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0: Las 8 en punto.
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0: 17ª hora. Preparación antes de la meditación. Oh Señor mío Jesucristo, postrada ante tu divina presencia, suplico a tu amorosísimo corazón que quieras admitirme a la dolorosa meditación de las 24 horas en las que por nuestro amor quisiste padecer, tanto en tu cuerpo adorable como en tu alma santísima, hasta la muerte de cruz. Ah, dame tu ayuda, gracia, amor, profunda compasión y entendimiento de tus padecimientos mientras medito esta hora. Y por las que no puedo meditar, te ofrezco la voluntad que tengo de meditarlas, y quiero en mi intención meditarlas durante todas las horas en que estoy obligada a dedicarme a mis deberes o a dormir. Acepta, oh misericordioso Señor, mi amorosa intención, y haz que sea de provecho para mí y para muchos, como si en efecto hiciera santamente todo lo que deseo practicar. Gracias te doy, oh mi Jesús, por llamarme a la unión contigo por medio de la oración. Y para agradecerte mejor, tomo tus pensamientos, tu lengua, tu corazón, y con estos quiero orar, fundiéndome toda en tu voluntad y en tu amor, y extendiendo mis brazos para abrazarte, y apoyando mi cabeza en tu corazón, empiezo. De las 9 a las 10 de la mañana, 17ª hora. Jesús es coronado de espinas. Jesús es condenado a muerte.
1: Jesús mío, amor infinito, más te miro y más comprendo cuánto sufres. Ya estás todo lacerado y no hay parte sana en ti. Los verdugos, haciéndose aún más feroces al ver que tú, en medio de tantas penas, los miras con tanto amor, y que tus miradas amorosas forman un dulce encanto, como si fueran tantas voces que ruegan y que suplican más penas y nuevas penas, aunque ellos son inhumanos, pero también forzados por tu amor, te ponen de pie, y tú, no pudiéndote sostener, de nuevo caes en tu sangre, y ellos, irritados, con puntapiés y empujones te hacen llegar al lugar en que te coronarán de espinas. Amor mío, si tú no me sostienes con tu mirada de amor, yo no puedo continuar viéndote sufrir. Siento ya un escalofrío hasta en mis huesos. El corazón me late fuertemente. Me siento morir. Jesús, Jesús, ayúdame. Y mi amable Jesús me dice:
2: ánimo, hija mía, no pierdas nada de lo que sufro. Sé atenta a mis enseñanzas. Yo debo rehacer al hombre en todo. El pecado le ha quitado la corona y lo ha coronado de oprobio y de confusión, de modo que no puede comparecer ante mi majestad. El pecado lo ha deshonrado, haciéndole perder todo derecho a los honores y a la gloria. Por eso quiero ser coronado de espinas, para poner la corona sobre la frente del hombre y para devolverle todos los derechos a todo honor y gloria. Y mis espinas serán ante mi Padre reparaciones y voces de disculpa por tantos pecados de pensamiento, en especial de soberbia, y voces de luz para cada mente creada, suplicando que no me ofendan. Por eso, tú únete conmigo y ora y repara conmigo.
1: Coronado Jesús mío, tus crueles enemigos te hacen sentar. Te ponen por encima un trapo viejo de púrpura. Toman la corona de espinas y con furor infernal te la ponen sobre tu adorable cabeza. A golpes y con palos te hacen penetrar las espinas en la cabeza, en la frente, y algunas de ellas se te clavan hasta en los ojos, en las orejas, en el cráneo y hasta en la nuca. Amor mío, qué penas tan desgarradoras, qué penas inenarrables. ¿Cuántas muertes crueles sufres? La sangre te corre sobre la cara de manera que no se ve más que sangre, pero bajo esas espinas y esa sangre se descubre tu rostro santísimo, radiante de dulzura, de paz y de amor. Y los verdugos, queriendo completar el tormento, te vendan los ojos, te ponen como cetro una caña en la mano y empiezan sus burlas. Te saludan como al rey de los judíos, te golpean la corona, te dan bofetadas y entre gritos te dicen: adivina quién te ha golpeado. Y tú callas y respondes con reparar las ambiciones de quienes aspiran a gobernar, de quienes aspiran a las dignidades, a los honores, y por aquellos que encontrándose en tales puestos y no comportándose bien, forman la ruina de los pueblos y de las almas confiadas a ellos, y cuyos malos ejemplos son causa de empujar al mal y de que se pierdan almas. Con esa caña que tienes en la mano, reparas por tantas obras buenas, pero vacías de espíritu interior, e incluso hechas con malas intenciones. En los insultos y con esa venda reparas por aquellos que ridiculizan las cosas más santas, desacreditándolas y profanándolas, y reparas por aquellos que se vendan la vista de la inteligencia para no ver la luz de la verdad. Con esa venda impetras para nosotros el que nos quitemos las vendas de las pasiones, del apego a las riquezas y a los placeres. Jesús, Rey mío, tus enemigos continúan sus insultos. La sangre que chorrea de tu santísima cabeza es tanta que llegando hasta tu boca te impide hacerme oír claramente tu dulcísima voz, y por tanto me veo impedida hacer lo que haces tú. Por eso vengo a tus brazos. Quiero sostener tu cabeza traspasada y dolorida. Quiero poner mi cabeza bajo esas mismas espinas para sentir sus punzadas. Pero mientras digo esto, mi Jesús me llama con su mirada de amor, y yo corro, me abrazo a su corazón y trato de sostener su cabeza. ¡Oh, qué alegría es estar con Jesús aún en medio de mil tormentos! Y entonces Él me dice:
2: hija mía, estas espinas dicen que quiero ser constituido rey de cada corazón. A mí me corresponde todo dominio. Tú, toma estas espinas y punza tu corazón y haz que salga de él todo lo que a mí no me pertenece. Y deja una espina clavada en tu corazón en señal de que soy tu rey, y para impedir que ninguna otra cosa entre en ti. Después, corre por todos los corazones, y punzándolos, haz que salga de ellos todos los humos de soberbia y la podredumbre que contienen, y constitúyeme rey de todos.
1: Amor mío, el corazón se me oprime al dejarte, por eso te ruego que cierres mis oídos con tus espinas, para que solo pueda oír tu voz, que me cubras con tus espinas mis ojos, para poder mirarte solo a ti, que me llenes con tus espinas la boca, para que mi lengua permanezca muda a todo lo que pudiera ofenderte y esté libre para alabarte y bendecirte en todo. Oh Rey mío Jesús, rodéame de espinas, y estas espinas me custodien, me defiendan y me tengan inabismada por entero en ti. Y ahora quiero limpiarte la sangre y besarte, pues veo que tus enemigos te llevan de nuevo ante Pilatos, y él te condenará a muerte. Amor mío, ayúdame a continuar tu doloroso camino y bendíceme. Coronado Jesús mío, mi pobre corazón herido por tu amor y traspasado por tus penas, no puede vivir sin ti, y por eso te busco. Y te encuentro nuevamente ante Pilatos. Pero qué tremendo espectáculo. Los cielos se horrorizan y hasta el infierno tiembla de espanto y de rabia. Vida de mi corazón, mi vista no puede aguantar mirarte sin sentirme morir, pero la fuerza de tu amor me obliga a mirarte para hacerme comprender bien tus penas, y yo te contemplo entre lágrimas y suspiros. Jesús mío, estás casi desnudo, y en vez de con ropas te veo vestido con sangre, las carnes abiertas y destrozadas, los huesos al descubierto, tu santísimo rostro irreconocible, las espinas clavadas en tu adorable cabeza te llegan a los ojos, al rostro, y yo no veo más que sangre que corriendo hasta el suelo forma un charco bajo tus pies. Jesús mío, ya no te reconozco. ¿Cómo has quedado? Tu estado ha llegado a los excesos más profundos de las humillaciones y de los dolores. ¡Ah! No puedo soportar tu visión tan dolorosa. Me siento morir y quisiera arrebatarte de la presencia de Pilatos para encerrarte en mi corazón y darte descanso. Quisiera sanar tus llagas con mi amor y con tu sangre quisiera inundar todo el mundo para encerrar en ella todas las almas y llevarlas a ti como conquista de tus penas. Y tú, oh paciente Jesús mío, a duras penas parece que me miras por entre las espinas y me dices:
2: hija mía, ven entre mis atados brazos, apoya tu cabeza sobre mi corazón, y sentirás dolores más intensos y acerbos, porque todo lo que ves por fuera de mi humanidad no es sino lo que rebosa de mis penas interiores. Pon atención a los latidos de mi corazón y sentirás que reparo las injusticias de los que mandan, la opresión de los pobres, los inocentes pospuestos a los culpables, la soberbia de quienes, con tal de conservar dignidades, cargos o riquezas, no dudan en transgredir toda ley y en hacer mal al prójimo, cerrando los ojos a la luz de la verdad. Con estas espinas quiero hacer pedazos el espíritu de soberbia de sus señorías, y con las heridas que forman en mi cabeza quiero abrirme camino en sus mentes para reordenar todas las cosas según la luz de la verdad. Con estar así humillado ante este injusto juez, quiero hacer comprender a todos que solamente la virtud es la que constituye al hombre como rey de sí mismo. Y enseño a los que mandan que solamente la virtud, unida al recto saber, es la única que es digna y capaz de gobernar y regir a los demás, mientras que todas las demás dignidades, sin la virtud, son cosas peligrosas y que hay más bien que lamentar. Hija mía, haz eco a mis reparaciones y sigue poniendo atención a mis penas.
1: Amor mío, veo que Pilatos, viéndote tan malamente reducido, se siente estremecer y todo conmovido exclama: ¿pero es posible tanta crueldad en los corazones humanos? Ah, no era esta mi voluntad al condenarlo a los azotes. Y queriendo liberarte de las manos de tus enemigos para poder encontrar razones más convenientes, todo hastiado y apartando la mirada porque no puede sostener tu visión excesivamente dolorosa, vuelve a interrogarte: pero dime, ¿qué has hecho? Tu gente te ha entregado en mis manos. Dime, ¿tú eres rey? ¿Cuál es tu reino? A estas preguntas de Pilatos, tú, oh Jesús mío, no respondes, y abstraído piensas en salvar mi pobre alma a costa de tantas penas. Y Pilatos, no viéndose respondido, añade: ¿No sabes que en mi poder está el liberarte o el condenarte? Pero tú, oh amor mío, queriendo hacer resplandecer en la mente de Pilatos la luz de la verdad, le respondes:
2: No tendrías ningún poder sobre mí si no te viniera de lo alto. Pero aquellos que me han entregado en tus manos han cometido un pecado más grande aún que el tuyo.
1: Entonces Pilatos, como movido por la dulzura de tu voz, indeciso como está y con el corazón en turbulencia, creyendo que los corazones de los judíos fuesen más piadosos, se decide a mostrarte desde la terraza, esperando que se muevan a compasión al verte tan destrozado y poderte así liberar. Dolorido Jesús mío, mi corazón desfallece viéndote seguir a Pilatos. Fatigosamente caminas, encorvado, y bajo esa horrible corona de espinas, la sangre marca tus pasos, y saliendo fuera oyes el gentío tumultuoso que aguarda con ansiedad tu condena. Y Pilatos, imponiendo silencio para captar la atención de todos y hacerse escuchar por todos, con visible repugnancia toma los dos extremos de la púrpura que te cubre el pecho y los hombros, los levanta para hacer que todos vean a qué estado has quedado reducido, y dice en voz alta: Exe homo, he aquí al hombre, miradlo, no tiene ya aspecto de hombre, observad sus llagas, ya no se lo reconoce. Si ha hecho mal, ya ha sufrido bastante, demasiado, y yo estoy ya arrepentido de haberle hecho tanto sufrir. Dejémoslo libre. Jesús, amor mío, déjame que te sostenga, pues veo que vacilas bajo el peso de tantas penas. Ah, en este momento solemne se va a decidir tu suerte. A las palabras de Pilato se hace un profundo silencio en el cielo, en la tierra y en el infierno. Y enseguida, como una sola voz, oigo el grito de todos: ¡Crucifícalo! ¡Crucifícalo! ¡A toda costa lo queremos muerto! Vida mía, Jesús, veo que te estremeces. El grito de muerte desciende a tu corazón, y en esas voces oyes la voz de tu amado Padre que te dice: Hijo mío, te quiero muerto y muerto crucificado. Y ah, oyes también a tu querida mamá, que aunque traspasada, desolada, hace eco a tu amado Padre: Hijo, te quiero muerto. Los ángeles y los santos, así como el infierno, gritan todos con voz unánime: Crucifícalo, crucifícalo. De manera que no hay nadie que te quiera vivo. Y ay, ay, con mi mayor confusión, dolor y asombro, también yo me veo forzada por una fuerza suprema a gritar: Crucifícalo. Jesús mío, perdóname si también yo, miserable alma pecadora, te quiero muerto. Sin embargo, ah Jesús, te ruego que me hagas morir contigo. Y mientras tú, oh destrozado Jesús mío, pareces decirme movido por mi dolor:
2: Hija mía, estréchate a mi corazón y toma parte en mis penas y en mis reparaciones. El momento es solemne. Se debe decidir entre mi muerte o la muerte de todas las criaturas. En este momento, dos corrientes chocan en mi corazón. En una están todas las almas que, si me quieren muerto, es porque quieren hallar en mí la vida. Y así, al aceptar yo la muerte por ellas, son absueltas de la condenación eterna, y las puertas del cielo se abren para admitirlas. En la otra corriente están aquellas que me quieren muerto por odio y como afirmación de su condenación. Y mi corazón está lacerado y siente la muerte de cada una de estas y sus mismas penas del infierno. Mi corazón no soporta estos acerbos dolores. Siento la muerte en cada latido, en cada respiro, y voy repitiendo: ¿por qué tanta sangre será derramada en vano? ¿Por qué mis penas serán inútiles para tantos? Ah, hija, sosténme, que ya no puedo más. Toma parte en mis penas, y tu vida sea un continuo ofrecimiento para salvar las almas y para mitigarme penas tan desgarradoras.
1: Corazón mío, Jesús, tus penas son las mías y hago eco a tu reparación. Pero veo que Pilatos queda atónito y se apresura a decir: ¿cómo? ¿Debo crucificar a vuestro rey? Yo no encuentro culpa para condenarlo. Y los judíos, llenando el aire, gritan: no tenemos otro rey que el César, y si tú no lo condenas, no eres amigo del César. Quita, quita, crucifícalo, crucifícalo. Pilatos, no sabiendo ya qué más hacer, por temor a ser destituido, hace traer un recipiente de agua y lavándose las manos dice: soy inocente de la sangre de este justo y te condena a muerte. Y los judíos gritan: su sangre caiga sobre nosotros y sobre nuestros hijos. Y viéndote condenado, estallan en una fiesta, aplauden, silban, gritan. Y mientras tú, oh Jesús, reparas por aquellos que hallándose en el poder, por temor vano y por no perder su puesto, pisotean hasta las leyes más sagradas, no importándoles la ruina de pueblos enteros, favoreciendo a los impíos y condenando a los inocentes. Y reparas también por aquellos que después de la culpa instigan a la cólera divina a castigarlos. Pero mientras reparas por todo esto, el corazón te sangra por el dolor de ver al pueblo escogido por ti, fulminado por la maldición del cielo, que ellos mismos con plena voluntad han querido, sellándola con tu sangre que han imprecado. Ah, el corazón se te parte. Déjame que lo sostenga entre mis manos, haciendo mías tus reparaciones y tus penas. Pero el amor te empuja aún más alto, y ya con impaciencia buscas la cruz.
0: Ofrecimiento después de cada hora. Amable Jesús mío, tú me has llamado en esta hora de tu pasión a hacerte compañía y yo he venido. Me parecía sentirte angustiado y doliente que orabas, que reparabas y sufrías, y que con las palabras más elocuentes y conmovedoras suplicabas la salvación de las almas. He tratado de seguirte en todo, y ahora, teniendo que dejarte por mis habituales obligaciones, siento el deber de decirte: gracias y te bendigo. Sí, oh Jesús, gracias, te repito mil y mil veces, y te bendigo por todo lo que has hecho y padecido por mí y por todos. Gracias y te bendigo por cada gota de sangre que has derramado, por cada respiro, por cada latido, por cada paso, palabra y mirada, por cada amargura y ofensa que has soportado. En todo, oh Jesús mío, quiero besarte con un gracias y un te bendigo. Ah, Jesús, Haz que todo mi ser te envíe un flujo continuo de gratitud y de bendiciones, de manera que atraigas sobre mí y sobre todos el flujo continuo de tus bendiciones y de tus gracias. Ah, Jesús, estréchame a tu corazón y con tus manos santísimas séllame todas las partículas de mi ser con un te bendigo tuyo, para hacer que no pueda salir de mí otra cosa sino un himno de amor continuo hacia ti. Dulce amor mío, debiendo atender a mis ocupaciones, me quedo en tu corazón. Temo salir de él, pero tú me mantendrás en él, ¿no es cierto? Nuestros latidos se tocarán sin cesar, de manera que me darás vida, amor y estrecha e inseparable unión contigo. Ah, te ruego, dulce Jesús mío, si ves que alguna vez estoy por dejarte, que tus latidos se sientan más fuertemente en los míos, que tus manos me estrechen más fuertemente a tu corazón, que tus ojos me miren y me lancen saetas de fuego, para que, sintiéndote, me deje atraer a la mayor unión contigo. Oh Jesús mío, mantente en guardia para que no me aleje de ti. Ah, bésame, abrázame, bendíceme y haz junto conmigo lo que debo ahora hacer.
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0: Las 9 en punto.
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2: Ven Espíritu Santo, llena los corazones de tus fieles y enciende en nosotros el fuego de tu amor. Señor, envía tu Espíritu Santo y renovarás la faz de la tierra. Augusta, Reina de los cielos, Maestra de los ángeles, vos que habéis recibido de Dios el poder y la misión de aplastar la cabeza de Satanás, humildemente os pedimos envíes las legiones celestiales para que bajo vuestras órdenes persigan a los demonios, los combatan en todas partes y repriman su audacia. ¿Quién como Dios, oh buena y cariñosa Madre, vos seréis siempre la razón de nuestro amor y de nuestra esperanza? Oh Divina Madre, enviad a los santos arcángeles y santos ángeles a guardarnos y a defendernos y a rechazar muy lejos de nosotros al cruel enemigo. Oh santos arcángeles y santos ángeles, guardadnos y defendernos. Amén. Nos sellamos y nos cubrimos con la sangre preciosa de nuestro Señor Jesucristo, en nombre del Padre, del Hijo y del Espíritu Santo. Amén. Vamos a dar inicio a la palabra de Dios que está encerrado en esta Biblia, en el capítulo 22, página 1230 de esta Biblia que ustedes tienen en sus manos. San Mateo, capítulo 22, página 1230, versículos 1 en adelante. Las bodas del Hijo del Rey. Entonces Jesús les habló de nuevo en parábolas y les dijo: el reino de los cielos es semejante a un rey que preparó un banquete de boda para su hijo y envió a sus criados a llamar a los invitados al banquete, pero no querían venir. Envió de nuevo otros criados con este encargo: decid a los invitados, he preparado mi convite. Se han matado ya mis bueyes y animales cebados, y todo está preparado, venid al banquete. Pero ellos, sin preocuparse, se marcharon el uno a su campo, el otro a su negocio. Los demás cogieron a sus siervos, los insultaron y los mataron. El rey enfurecido envió sus ejércitos, hizo perecer a aquellos homicidas y prendió fuego a su ciudad. Entonces dice a sus siervos: el banquete está preparado, pero los invitados no eran dignos. Id a la salida de los caminos y llamad al banquete a todos los que encontréis. Los siervos salieron a los caminos y reunieron a todos los que encontraron, malos y buenos, y se llenó de comensales la sala del banquete. Entró el rey para ver a los convidados y encontró allí a uno sin traje de boda. Díjolo: amigo, ¿cómo has venido aquí sin traje de boda? Y el rey a los sirvientes: atadlo de pies y manos y arrojadlo a las tinieblas exteriores. Allí será el llorar y el rechinar de dientes, porque muchos son llamados y pocos escogidos. Palabra de Dios. Gloria a ti, Señor Jesús. Entonces vamos a hacer rápidamente un pequeño comentario de este pasaje bíblico. Entonces está hablando de un rey que preparó un banquete de bodas y mandó a los criados a llamar a los invitados al banquete, pero no querían venir. Entonces esto pues nos da a entender de que los primeros invitados al banquete este fueron los judíos, el pueblo elegido por Dios, pero que no aceptó la invitación. Por eso dice en el cuarto versículo, envió de nuevo otros criados con este encargo: decid a los invitados, he preparado mi convite, se han matado ya mis bueyes, etc. Y aquí dice que más bien, en vez de aceptar esta invitación, mataron a sus siervos después de haberles insultado. Entonces el rey se puso colérico y envió a su ejército para acabar con estos homicidas, y prendió fuego a su ciudad. Ahí está hablando de Jerusalén, en una destrucción por las tropas de Tito en ese entonces. Todo se ha cumplido con este ejemplo que nos da el Señor en la parábola. Entonces dice a sus siervos: el banquete está preparado, pero los invitados no eran dignos. O sea, los primeros invitados, que eran el pueblo elegido, los judíos. Ahora dice: salid a los caminos y llamad al banquete a todos los que encontréis. Entonces salieron y ahí encontraron pues de todo, ¿no? Imagínense lo que es salir al campo y encontrar a pobres, enfermos, cojos. Y se llenaron, y se llenó, dice, de comensales la sala del banquete. Pero entró el rey y vio pues ahí que había una persona que no estaba con el traje apropiado, y mandó a sacarlo, y será, como dice, el rechinar de dientes. Entonces, hace algún tiempo yo me permití preparar un gráfico para entender este pasaje. Es muy, muy lindo este gráfico, porque aquí en la imagen está todo encerrado lo que dice esta parábola. Entonces les voy a obsequiar esto para que vayan comprendiendo. Entonces voy a seguir explicándoles lo que dice este gráfico de lo que acabamos de hacer, la lectura de Mateo 22. Y comenzamos con el número 1, que está en la parte inferior del gráfico. Ahí dice: invitados de los cruces de los caminos. Entonces nosotros tenemos ese privilegio de haber sido también tomados en cuenta, no solamente los que estamos ahora estudiando la divina voluntad, sino todos pecadores. Y es un símbolo de lo que es la Eucaristía. La Iglesia Católica precisamente ha abierto esas puertas, esa posibilidad de que se acerquen muchos de sus hijos al banquete este de la Eucaristía. Pero para asistir y participar tiene que estar uno en gracia de Dios, porque si no, ese banquete no sirve. Y por eso hemos leído de que cuando pasa el rey, ¿no?, viendo a ver cómo están estas gentes invitadas, había una persona que no estaba con el traje apropiado. Entonces también vale la pena explicarles que esta figura del manto este blanco que se pone para asistir a un banquete es una costumbre que se hace en Israel. Cuando vienen los invitados, hay un roperito y les ponen a los invitados como una capita blanca para que estén todos decentes, ¿no? Y haciendo esta paráfrasis de la Eucaristía, pues aquí también el Señor nos ha puesto un traje blanco, pero ¿cómo? Este traje blanco es precisamente de su sangre preciosa, que ha lavado con su sangre preciosa ese traje para darnos a nosotros a través del sacramento de la confesión y quedar blancos para asistir al banquete. Caso contrario, como dice San Pablo, el que comulga en pecado mortal, ellos mismos se van a condenar. Es para su perdición. Cuando uno comulga en pecado mortal, es un sacrilegio tremendo. Y eso, si nos morimos, podemos irnos al infierno inclusive. Entonces hay que estar en gracia de Dios para poder comulgar. Pero lamentablemente ahora han cambiado las cosas, ¿no? Con esta cantidad de sacerdotes liberales, que a los homosexuales que viven una vida desordenada, no, comulguen nomás. A las lesbianas, comulguen nomás. A los que pecan, a los jóvenes que tienen relaciones prematrimoniales sin haberse casado, no, no es pecado, se aman, comulguen nomás. No, no, están equivocados. Aquí clarito, si no tenemos ese traje blanco de la pureza de nuestra alma, no te acerques, preferible que no le ofendas más al Señor. Quédate sentadito pidiendo perdón, que no puedes asistir a ese banquete, pero peor que te condenes. Bien, eso es el número uno. El número dos dice lo que estoy explicando. El traje es un ropero, vestidos blancos, hecho por Jesús, lavados con su sangre preciosa. Ahí pueden ver, ya. Entonces, ya uno que está con ese traje, podemos pasar al comedor. ¿Cómo pasa en una boda? ¿Han visto cuando hay un matrimonio? Llegan los invitados, ya. Lo primerito es la comida, ¿no? La comida. Y después viene la fiesta, ¿no? La música y todo lo demás. Y en la mesa principal están pues el papá de la novia, el novio, la novia, los papás de la novia. Entonces, esto es otra explicación que también vale la pena decirles. Entonces, cuando ya hemos comido rico y estamos dispuestos a la fiesta, nos van a decir, un momentito, antes de que entren a la fiesta, eso es cuando ya morimos, antes de ir a la eternidad, a encontrarnos con el Señor, ya nos hemos puesto el traje blanco, ya, aunque somos pecadores, hemos sido pecadores, ¿no? Porque una cosa es ser pecador y otra cosa es comulgar en pecado. Todos somos pecadores, pero nos hemos reconciliado a través del sacramento de la confesión para poder asistir a ese banquete, ¿ya? Ahora, pero si morimos, ahora sí, antes de entrar a la fiesta en el cielo, ¿qué tiene que hacer? El número cuatro. Un baño. Ese es el purgatorio. Claro. Porque vos entraste al comedor con el vestido blanco, pero por dentro, ¿cuántos pecados has cometido en tu vida? Y tienes que pagar la consecuencia de ese pecado con un lavadito en el purgatorio. Entonces ahí está, número cuatro, baños en el purgatorio. Y en el 5 dice, Dios Padre, Jesucristo, Espíritu Santo, Santísima Virgen, Luisa y Picarreta y los hijos de la Divina Voluntad. Entonces, cuando los hijos de Zebedeo pedían que estén al lado del novio, al lado de Cristo, quisiéramos estar uno a la derecha y otro a la izquierda. ¿Y qué dijo Jesús? No sabéis lo que están pidiendo, solo mi Padre sabe quién va a estar a mi lado. Y aquí estamos viendo con los escritos que quienes tienen derecho a esto es la Virgen María, junto al novio, a su hijo, y Luisa Picarreta. ¿Por qué? Porque vivieron la divina voluntad. Y nosotros también, si vivimos el divino querer, vamos también a tener derecho de estar cerquita a ellos. Porque si no, ¿Qué vamos a conversar con Jesús, con la Virgen, con Luisa? Tenemos que saber ya el lenguaje ya de la divina voluntad para poder en esa tertulia divina participar de este hecho tan grandioso que es cuando uno está con los papás y el novio y la novia. No sé si les ha pasado eso, ¿no? Bien, entonces, ¿qué les parece el dibujo? Muy gráfico y rapidito para entender lo que es nuestra vida espiritual, lo que es recibir la comunión en gracia de Dios y lo que es el purgatorio. Entonces ya saben, ahí están los ángeles con la trompeta, si quieren bailar en el cielo a lo divino, pues vivan la divina voluntad, ¿ok? Claro, y conversando, porque ¿qué van a conversar, por ejemplo, uno que no ha conocido la doctrina con Jesús, con la Virgen? Hablaremos tal vez del Nuevo Testamento, del Antiguo Testamento, pero la divina voluntad no sabe ni qué es fía, ni qué es querer divino, ni qué es rehacer un acto. No, tenemos que tener un lenguaje apropiado para hablar con Jesús ya en el reino de su divino querer. Aunque todos estén salvados, aunque todos estén en la pachanga, los santos y todo eso, pero no están cerquito a los dueños de la fiesta, que son el Padre, el Hijo, el Espíritu Santo y la Santísima Virgen y Luisa Picarret. Entonces ahí estaremos también nosotros conversando, qué lindo, ¿eh? Y por eso a mí me preocupa, por ejemplo, esta comunión que van a hacer los niños, son 1500 me parece. Imagínense en un acto público cómo contrasta a nuestra primera comunión, ¿no es cierto? ¿Se acuerdan ustedes de la primera comunión de ustedes? En la intimidad, de rodillitas, con su velita, con su qué sé yo, pero una fiesta grande para el niño, para recibir a Jesús de un acto solemne y de una espiritualidad profunda y de un amor profundo y un respeto. Se recibía de rodillas y en la boca. Ahora, ¿cómo irán a ser, Dios mío? No quiero prejuzgar, pero en esa multitud con 1500 niños, y es un congreso eucarístico, yo para mí no debía haber sido así, sino, bueno, dar conferencias de lo que es el sacramento de la Eucaristía, lo que es el sacramento de la confesión, hay tanto. Nosotros vamos a participar con un stand y tenemos cantidad de libros, ¿no, Julito? Importados y de nuestra producción propia, de nuestra editorial. Ahora sí les dije a mis hijos, exhiban lo mejor que tenemos. Ojalá haya una respuesta, porque lamentablemente, no sé, nos hemos alejado de Dios, ya no nos interesa mucho los libros, la Biblia. Pero bueno, yo confío de que por lo menos si hay personas que acepten la invitación que también estamos nosotros haciendo con estos libros, no los dejemos en los estantes. Porque en la última feria, por ejemplo, fue un éxito, pero pagano. ¿Por qué? Porque, ¿qué llevaban? Libros de la nueva era, libros de Marx, libros tonterosos, que no edifica, sino que te hacen pecar. Nosotros vamos con la otra opción, para que la gente conozca lo que es esto. Yo voy a dar a mi hija y reparte estos dibujos ahí en el stand, que les regale, yo tengo algunos más, para que vean lo que es la Santa Eucaristía, lo que es el purgatorio, lo que es recibir al Señor en pecado mortal. Así que muy bien, le felicito. ¿Alguna otra inquietud, hermano? Bueno, entonces vamos ahora sí al plato fuerte, que es estos escritos dados por Jesús a Luisa Picarreta. Y comenzamos con este escrito del 22 de febrero de 1921, que corresponde al volumen 12 de los 36 volúmenes que hemos publicado de este libro de cielo, y que en nuestro libro se llama El reino de la divina voluntad, el reino del fiat divino. Dice, el tercer fiat dará tal gracia a la criatura que la hará casi regresar al estado de origen, y entonces Dios tomará su perpetuo reposo en el último fiat. Habla Luisa. Número uno. Estaba en mi habitual estado y mi dulce Jesús estaba silencioso y le he dicho, amor mío, ¿por qué no me dices nada? Y Jesús, hija mía, es mi costumbre, después de haber hablado, el hacer silencio. Mira qué bello, ¿eh? Después de hablar, hay que hacer silencio. Después de comulgar, hay que hacer silencio para que mantengas un diálogo íntimo de gratitud, de amor. Eso es lo que hay que hacer, el silencio, y no estar distraído ni pensando en cosas que no corresponden a ese acto sublime de la recepción de la Eucaristía o cuando has orado. Ora y haz silencio para que hable Dios a tu corazón, a tu alma, a tu entendimiento, para que haga su voluntad. Quiero reposarme en mi misma palabra, es decir, en mi misma obra salida de mí. Y esto lo hice en la creación después de haber dicho fiat lux, y la luz fue. Ya sabemos que fiat quiere decir hágase, lux, luz. El mundo al comienzo era un caos, eso lo habla el Génesis, un caos, todo mezclado ahí en desorden. Pero cuando Dios quiere ya hacer la creación, se vale de esta palabra, fiat lux, hágase la luz. Es como cuando uno tiene un cuarto oscuro, desordenado, no entra el sol, te tropiezas, están las cosas desordenadas. Subes el switch y tienes luz y puedes poner en orden las cosas. Fiat a todas las demás cosas. Y las cosas salieron a la vida. Quise reposar y mi luz eterna reposó en la luz salida en el tiempo. Ahora sí, viene la luz del tiempo. Primero el fiat lux divino. El fiat lux de tiempo es ya la creación de los astros que dan el sol, da su luz. Pero eso es ya en el tiempo, pero en la eternidad el comienzo es el fiat lux divino. Y mi luz eterna reposó en la luz salida en el tiempo. Mi amor reposó en el amor con el que investía todo lo creado. Mi amor reposó en el amor con el que investí a todo lo creado. Todo lo creado lo hizo Dios, pero ahí infundió el amor. Y nosotros tenemos que tener este concepto claro de que en esa fruta que estoy tomando en el desayuno, en esa papaya, esa dulzura de la papaya, está hecha con amor. Entonces tú le invitas a Jesús que venga a degustar lo creado por él mismo por amor. Yo me uno a Jesús y con él le digo al Padre Dios que creó las cosas, gracias, porque me estoy alimentando con la dulzura de tu amor. Mi belleza reposó en la belleza con la que doté a todo el universo, la belleza. Ver los nevados, esas montañas cubiertas de nieve, qué lindo. Ver el atardecer, el ocaso de un día, como se reflejan, por ejemplo, aquí en Quito hemos visto a las 5 o 6 de la tarde, ya cuando se va el sol, ¿no? Qué belleza, o en la costa, cuando hemos ido a la playa, se hace un sol inmenso y se va escondiendo en el mar. Qué belleza, creación de la belleza hecha por un Dios para que nosotros nos deleitemos. Como también reposó mi sabiduría y potencia, con las que ordené todo con tal sabiduría y potencia que yo mismo mirando todo dije, cómo es bella la obra salida de mí, quiero reposarme en ella. ¿En cuántos días hizo la creación? Pero al séptimo reposó. Y él va a reposar cuando la sabiduría, potencia del divino querer esté ya en sus hijos. Ahí va a sentir. Mientras tanto, todavía, ahora no reposa todavía porque el mal está instalado en el mundo, más bien sufre. ¿Cómo es bella la obra salida de mí? Quiero reposarme en ella. Así hago con las almas. Después de haber hablado, quiero reposarme y gozar los efectos de mi palabra. Qué lindo esto. Más que una fruta, más que un ocaso, más que una montaña, el alma que nos creó con amor y con todos los atributos divinos para que nosotros nos llenemos de Dios. Pero para eso tenemos que desocupar nuestra alma de tanta inmundicia, si no, no puede entrar. Es un muro de pecado que impide la presencia de Dios en tu alma. Él quiere reposar en la sabiduría que tú puedes adquirir con los escritos de Luisa, que son muchísimos, además, en la misericordia, cuando vea que eres misericordioso con los demás, que tienes esa semejanza de un Dios que pasó haciendo el bien. Eso es lo que quiere, pero tienes que ser imagen y semejanza de ese Jesús. Con su misericordia atendía a los enfermos. Tú también puedes invitarle a Jesús cuando tengas que visitar a un pariente enfermo que está en agonía, etc. Cuando con Jesús puedas asistir a un pobre que no tiene los recursos necesarios para poder subsistir con una vida digna. Y lo mejor, más que eso todavía, la caridad de repartir la palabra de Dios al pobre, que puede ser inclusive muy rico materialmente, pero es un pobre infeliz porque no ha apreciado y estudiado la palabra de Dios para que deje las cosas del mundo y aprecie las cosas divinas, sobrenaturales, que te van a dar la paz y la salud divina y el amor y la felicidad que buscas. Así hago con las almas. Después de haber hablado, quiero reposarme y gozar los efectos de mi palabra. Claro. 3. Después de esto agregado, digamos juntos fiat. Y todo cielo y tierra se llenaban de adoración a la majestad suprema. Y de nuevo ha repetido fiat. Y la sangre, las llagas, las penas de Jesús surgían y se multiplicaban al infinito. La sangre preciosa, porque ya veía que nos íbamos a manchar con el pecado. Entonces, ¿qué hace el Señor en su infinita misericordia? Dejando a la Trinidad sacrosanta, viene a darnos la salvación con su sangre preciosa. Y después, por tercera vez, fiat, y este fiat se multiplicaba en todas las voluntades de las criaturas para santificarles. Entonces era el fiat de la creación, cuando crea todo el universo con amor para bien nuestro. Ahora, el segundo fiat, la redención, derrama su sangre preciosa para nuestra salvación. Y el tercer fiat, el fiat de la santificación humana y santificación divina. Humana con el Nuevo Testamento, con su palabra, con sus ejemplos. Y con Luisa ya el fiat voluntas tua, para que tú te santifiques a lo divino. 8. Hija mía, estos tres fiat, que son el creante, el redimiente y el santificante. Al crear al hombre, lo doté con tres potencias: inteligencia, memoria y voluntad. Ahí está lo que habíamos hablado atrás. Con tres vías cumpliré la obra de santificación en el hombre. Ante el fiat creante, la inteligencia del hombre queda raptada, y cuántas cosas comprende de mí y de cómo lo amo, estando yo oculto en todas las cosas creadas para hacerme conocer y darle amor para hacerme amar. Claro, si ya tienes la inteligencia, te llenas de la sabiduría de Dios, vas a comprender que Dios se ha creado para ti por amor, que Dios te ha redimido por amor para que te salves. Entonces, pero a veces no nos damos cuenta de esto porque no conocemos estas verdades. y pasamos como animalitos sin agradecer lo que Él nos da, y hasta podemos condenarnos a pesar de que Él ya murió por nosotros, pero no aprovechas tú ese segundo fiat de la redención para que te salves. ¿Cuántos condenados hay porque no se han beneficiado de ese sacrificio de amor que derramó su sangre preciosa para mi salvación? Con tres fiat cumpliré la obra de santificación en el hombre. Ante el fiat creante, la inteligencia del hombre queda raptada, y cuántas cosas comprende de mí y de cómo lo amo, estando yo oculto en todas las cosas creadas, para hacerme conocer y darle amor, para hacerme amar. En el fiat de la redención, la memoria queda como encadenada por los excesos de mi amor al sufrir tanto para ayudar y salvar al hombre en el estado de la culpa. Claro. Entonces tenemos que usar la memoria para agradecerle con amor al amor divino que ha empleado para nuestra salvación, para nuestra redención. En el tercer fiat, mi amor quiere desahogarse más. Quiero asaltar la voluntad humana. Quiero poner como apoyo de su voluntad a mi misma voluntad, de manera que la voluntad humana quedará no solo raptada, no solo encadenada, sino sostenida por una voluntad eterna, la cual, haciéndose apoyo en todo, el hombre casi no se lo podrá escapar. Qué hermoso esto. La voluntad también te dio al crear tu alma, pero no para que hagas tu voluntad. Por eso en el paraíso le dijo: no comerán de este árbol del conocimiento del bien y del mal, porque ahí estaba la voluntad humana. Porque con la libertad que Dios nos ha dado, podemos, y con el libre albedrío, podemos escoger el mal o el bien. Entonces, ahí, por eso el demonio fue a tentarnos con un aparente bien: seréis como dioses. Y entró la soberbia de los primeros padres y la desobediencia. Comieron el fruto y por soberbios perdieron todo lo que Dios les había dado. Entonces ahora, con la santificación, el tercer fiat, viene nuevamente el Señor para nosotros, que nosotros no escojamos ese árbol del conocimiento del bien y del mal, sino que nuestra voluntad quede unida a la voluntad de Dios. Entonces, ya estando con Cristo en nosotros, puede Él, a nuestra voluntad, hacerle obras santas en cada acto, y obras santas y divinas. Y ya, si tienes una pasión, si tienes un problema personal, lo que sea, ya con Jesús va a ser otra cosa. Primero te va a dar la felicidad completa, la paz que buscas. ¿Por qué hay tantos deprimidos? Porque no están unidos a Cristo. Quieren solucionar.

0: ¿no? Entonces dice, no terminarán las generaciones si antes no reina mi voluntad en la tierra. Esto debería haberse puesto en negritas. Pónganle ustedes, pónganle, porque esto es algo único que yo no había leído nunca en mi vida. Oigan, no terminarán las generaciones si antes no reina mi voluntad en la tierra. A ver, vamos a ver cómo interpretan esto. ¿Cómo interpretan? No terminarán las generaciones si antes no reina mi voluntad en la tierra. Miren, este es un misterio que a mí me ha tocado profundizar, pedirle al Señor, explícame esto porque no entiendo. No terminarán las generaciones. Está hablando de las generaciones de toda la humanidad. Hasta ahora, ¿cuántos habitantes creen que ha habido en el mundo? Hasta ahora, desde Adán. Ahorita somos más o menos 9 mil millones. Pero desde Adán hasta ahora, han hecho cálculos ahora con la inteligencia artificial. Somos más de 20 mil millones. ¿Y esas generaciones qué pasó? ¿Qué va a pasar? Que no terminarán, dice, mientras no reine mi voluntad en la tierra. ¿Por qué razón dice esto? Porque nosotros cuando fuimos pensados en la mente de Dios, cuando ya Jesús, en la generación del Verbo, estábamos nosotros ya inmersos en Jesús. ¿Por qué? Porque somos cuerpo místico, siendo Jesús la cabeza. Entonces, si el Padre genera a Jesús, nosotros también somos generados, pero en forma divina. ¿Sí me comprenden esto?
1: Claro,
0: en forma divina. Pero como hemos venido desde Adán, ¿qué pasó? Que nosotros hemos caído también con todo el pecado original y sus consecuencias. ¿Qué son? ¿Cuáles son las consecuencias? Perder la divina voluntad. Perder la divina voluntad. Claro, porque ya con Adán no pudimos heredar de Adán la voluntad, porque lo perdió. Pero entonces ahora, ¿qué es lo que dice? No pasarán las generaciones. Si antes no reina mi voluntad, ahora, ¿cómo puede reinar si cada vez pecamos más? ¿Sí o no? Hay más maldad ahora que nunca. O sea, esto va para largo. ¿No es cierto? Va para largo. ¿Cómo? ¿Y vos vas a seguir permitiendo que siga las generaciones en mal, de mal en peor? Pues aquí está lo que yo alcancé a discernir, ojalá no esté equivocado, de que el Señor va a poner un basta. Primero con el aviso, para que nos demos cuenta de las ofensas que hacemos al Señor cuando no vivimos, no hacemos su voluntad, peor, si no conocemos sus escritos, peor para vivir la divina voluntad. Entonces, ahora viene ya lo que dice la santa palabra de Dios acerca del arrebatamiento. Yo traje la Biblia que utilizo, que es una, ya no hay esa Biblia, lamentablemente, ya no hay, se agotó. La Biblia de San Jerónimo es una Biblia excepcional, por eso se agotó. Y ahí habla precisamente de este tema que

0: que les quiero decir. Por eso me atreví a hacer esta reflexión. ¿Cómo es que no va, como dice aquí, no terminarán? Las generaciones, si antes no reina mi voluntad en la tierra, tiene que reinar Jesús aquí en la tierra. Estamos admitiendo por radio esto. Me van a caer inclusive los grandes jerarcas, pero yo lo hago humildemente, pero tengo el derecho como hijo de Dios de también en la Biblia decirles que no estoy de acuerdo con los jerarcas de que ellos hablan solamente de dos venidas. Una, cuando vino pobrecito en Belén, entre pajas, con los animalitos, y la iglesia nuestra dice que hay dos venidas, esta y la última, cuando venga Jesús a juzgar a vivos y muertos. Esto para mí no está correcto, porque en la palabra de Dios mismo dice que en el milenio Dios reinará aquí en la tierra. Claro, ¿cuándo va a reinar? No va a haber tiempo para que Él reine. Nace en una cueva y después el juicio a vivos y muertos. No, tiene que venir a reinar en esta tierra. Y ya les dije la otra vez, lo dice cuando Jesús asciende ya con su cuerpo resucitado, ¿sí o no? Los ángeles ahí, bien, ¿qué hacéis ustedes aquí? Como elevados, así como lo vieron ascender al cielo con su cuerpo glorioso, así mismo volverá a la tierra, clarito dice la Biblia. Y entonces, ya leyendo esta Biblia de San Jerónimo, les voy a leer lo que dice la primera carta a los Corintios. Y la primera carta a los Tesalonicenses. Vean la maravilla que dice. Biblia de San Jerónimo. Primera carta de los Corintios, 15:51. San Pablo, por obra y gracia del Espíritu Santo, porque él recibió la revelación del Espíritu Santo, dice: voy a declararles un misterio. Todos ciertamente resucitaremos, pero no todos seremos transformados. A ver, vamos a leer, a repetir. Voy a declararles un misterio. Todos ciertamente resucitaremos, pero no todos seremos transformados. Claro. Nosotros, en el juicio final, ahí todos resucitaremos, pero hay una venida intermedia de Jesús. Por eso dice, en un momento, en un abrir de ojo, con la trompeta final, pues la trompeta sonará, los muertos resucitarán incorruptibles y nosotros seremos transformados. ¿Quiénes son los que vamos a ser transformados? Los que vivamos la divina voluntad. ¿Por qué? Porque así como la Virgencita, cuando hemos leído la Asunción, ¿no es cierto? Ella se quedó 3 días ahí como dormidita. Por eso muchos dicen que fue la dormición, porque su cuerpo estaba vivo y su almita le daba vida. Estaba como dormidita. Pero al tercer día, ella fue asunta con cuerpo, alma y espíritu. Pero el cuerpo tenía que ser transformado. Porque ¿cómo puede un cuerpo humano entrar al cielo? Imposible. A ver, coja un avión y Latam, que vaya, o un cohete, no va a poder entrar este cuerpo al cielo. No va a poder. Si cuando un avión está a 10.000 pies, a 20.000 pies, está presurizado, porque a esa altura no podemos vivir. ¿Cuánta gente ha muerto en la altura? Peor para entrar al cielo. Tiene que ser nuestro cuerpo transformado. Por eso dice clarito, todos ciertamente resucitaremos, pero no todos seremos transformados. Entonces, aquí deduzco esto, que nosotros... Y nosotros seremos transformados, porque es necesario que lo corruptible se vista de incorruptibilidad. Claro. Y lo mortal se vista de inmortalidad. Clarito. Somos mortales, pero tenemos que ser transformados. Bien. Entonces, ¿qué pasa? Esta es mi deducción. Que si nosotros, por ejemplo, después del aviso, viene esta ya la venida intermedia de Jesús, como vieron los ángeles, ¿qué va? Dice otra parte de la Biblia, Él vendrá a reinar con sus hijos bienaventurados y, para mí, los que vivan la divina voluntad. Pero para nosotros poder ser asuntos al cielo, tenemos que ser transformados para bajar con Él, ya con un cuerpo glorioso también, a la tierra. Y en la tierra sí, extender el reino de la divina voluntad a miles de personas. Ahora sí se puede llevar a cabo lo que dice aquí, de estas cantidad de generaciones que no han podido vivir la divina voluntad. Ahora sí se va a extender el reino del divino querer. ¿Por qué? Porque habrá muchos apóstoles y con Jesús mismo. Imagínense, Jesús con su cuerpo glorioso evangelizando su divino querer. Será una cosa fuera de serie. Y tendrá muchos apóstoles de los que vivían la divina voluntad y fueron transformados. Y los que queden todavía en la tierra. Si un hijo de Dios que vive la divina voluntad muere en estos años antes de que venga Jesús, Él resucitará y vendrá. Y nosotros los que quedemos, seremos transformados y elevados o arrebatados, como dicen los protestantes, y bajaremos con Él para extender el reino del divino querer. Entonces sí, para mí entiendo que las generaciones ahora sí van a vivir la divina voluntad, como fue el plan original. Mientras tanto, si no se hace esto, seguirá de tumbo en tumbo las generaciones. No sé si hay alguna duda, ¿está claro o no? ¿Está claro? Bueno, entonces seguimos. No terminarán las generaciones si antes no reina mi voluntad en la tierra. En la tierra, no dice en el cielo, en la tierra. Mi fiat redentor se pondrá en medio, entre el fiat creante y el fiat santificante. Se entrelazarán los tres juntos y cumplirán la santificación del hombre. Es la santificación del hombre con el fiat redentor, la santidad humana. Pero en el tercer fiat dará tal gracia a la criatura de hacerla regresar casi al estado de origen, y solo entonces, cuando haya visto al hombre cómo salió de mí, ahí está, mi obra será cumplida y tomaré mi perpetuo reposo en el último fin. Ahí se va a descansar el Señor en su obra ya total. Únicamente la vida en mi querer restituirá de nuevo al hombre el estado de origen, lo que estábamos hablando, Únicamente la vida en mi querer restituirá de nuevo al hombre el estado de origen. Por eso, sé atenta y junto conmigo, ayúdame a completar la santificación de la criatura. Jesús vino no solamente a redimirnos, sino a santificarnos divinamente. ¿Pero cómo? Viviendo el divino querer. para que este proyecto que tiene el Señor de reinar en todas las generaciones se haga realidad. Pero para eso nos pide ahora a nosotros también que fomentemos, viviendo el divino querer, su reino aquí en la tierra. Caso contrario, va a ser para mí muy difícil. Entonces, es un llamado que nos hace el Señor. Y si somos generosos, vamos a decirle, sí, Señor, yo quiero vivir este ser fiat contigo, para ser imagen y semejanza tuya, y contigo extender el reino de tu divino querer. Es como en la redención, ¿eh? La redención ya vino para salvarnos. Pero, ¿qué pasa? Porque hay condenados. Porque no han aprovechado la redención de Jesús. ¿Cuántos miles hay de condenados? Nueve, dice Luisa, yo al oír todo esto le he dicho, Jesús, amor mío, yo no sé hacer como haces tú, ni como tú me enseñaste, y casi tengo miedo tus reproches si no hago bien lo que quieres de mí. Y Jesús, todo bondad, me ha dicho, también yo sé que no puedes hacer perfectamente lo que te digo, pero a donde tú no llegues, te supliré yo. Si hacemos nosotros realidad lo que nos pide el Señor, aunque no podamos 100%, pero Él va a suplir lo que nos falta. Pero es necesario que te animes y que comprendas lo que debes hacer, a fin de que si no haces del todo, hagas lo que puedas. Pero mientras te hablo, tu voluntad queda encadenada la mía, y quisiera hacer lo que te digo, y yo lo tomo como si todo lo hicieras. Bello, qué bello. Claro, si yo tomo lo de Jesús, de este acto de estar andando con Él, Él también toma mis pasos, y unidos formamos ese acto divino. Y yo, dice Luisa, ¿cómo se podrá divulgar y enseñar a los demás este modo de vivir en el querer divino? ¿Y quién es el que se prestará a esto? Y Jesús, hija mía, si a pesar de haber descendido a la tierra, ninguno se hubiera salvado, la obra de glorificar al Padre estaba ya completa. Repito, hija mía, dice Jesús, si a pesar de haber descendido a la tierra, ninguno se hubiera salvado, la obra de glorificar al Padre estaba ya completa. ¿Cómo es esto? ¿Quién completó esta obra? Jesús. Claro. Él vino a dar la gloria al Padre por todos los que debíamos darle la gloria. Si ninguno lo viera, pero ya lo hizo, glorificó al nombre de todos nosotros. Pero la vida, eso sí, pertenece a cada uno de nosotros. Judas se condenó, por ejemplo. Judas se condenó. ¿Y esa vida, qué se hace con esa vida? Aunque Jesús tomó la gloria que debía a darle Judas, Él lo hizo, pero la vida está en el infierno. Entonces, eso es lo que quiere evitar, que haya más condenados al infierno. Y más bien todo lo contrario, establecer el reino de la divina voluntad para que se establezca ese reino. Pero, como dice aquí Jesús a Luis, hazlo, yo supliré lo que te falta. Repito, y Jesús dice, hija mía, si a pesar de haber descendido a la tierra, ninguno se hubiera salvado, la obra de glorificar al Padre estaba ya completa. Así, ahora, a pesar de que ningún otro quisiera recibir este bien de la divina voluntad, lo que no será, tú sola me bastarías y me darías la gloria completa que quiero dar a todas las criaturas. Ella lo hace por todos, porque hace un acto divino que abarca toda la humanidad, pasada, presente y futura. Pero Eso no quiere el Señor. Lo que quiere es que todos nos integremos como familia, no solamente que haya una privilegiada, ni él mismo se siente privilegiado. No, queremos una familia completa. ¿Qué les pareció esto? Es muy, muy, muy, muy especial para nosotros esto. Bueno, vamos entonces al siguiente. Es un llamado. Y por eso el sacerdote que llega a conocer esto se enamora tanto, como decía un sacerdote venezolano, los que estaban en problemas, es el mejor tesoro. Tengo todos los volúmenes, tenía, pero el diablo me odiaba. Predicaba yo en Venezuela el reino del Fiat y el diablo me odiaba. Y me quemó los libros en un incendio que hubo en su parroquia. Me quemó todos los libros. Entonces me escribe: por favor, señor Fausto, ¿me puede mandar un reposición? Porque aquí estaba en una pobreza que no tengo para comprar siquiera un volumen. No hay problema, ahí está Julito. Mandemos una colección completa. Porque cuando un sacerdote comprende esto, es lo máximo. Esto no aprendí ni en el seminario. Ahora, el seminario lo que hacen es perderle la fe, más bien. Le meten una cantidad de torpezas de sociología, psicología, nada. Esto es lo que quiere el Señor. Que volvamos al origen, como fue el plan hecho para Adán. Imagen y semejanza de Dios, pero viviendo el divino querer. Ahora podemos hacer con Jesús establecer el reino ya, y no esperar ni siquiera ni morir, sino ya vivir en la tierra como en el cielo. Se cumple el Padre nuestro, y hágase tu voluntad así como en la tierra, en el cielo. Pues al revés debe ser: hágase tu voluntad como se hace en el cielo, aquí en la tierra. ¿Y cuál es la tierra? Soy yo. Vamos con el 12 de marzo. Es otra belleza este mensaje. Privación de Jesús y efectos que produce. ¿Cómo Jesús sintió el alejamiento de la divinidad? Esto es una belleza de escrito. No se distraigan, no se me duerman, están cabeceando ya. Me están diciendo: sí, bien bonito está, sí, bien bonito. Me sentía, dice Luisa, me sentía morir de pena por la privación de mi dulce Jesús, por la privación de dulce. Y si viene, lo hace como relámpago que huye. Entonces, no pudiendo más y teniendo la compasión de mí, ha salido de mi interior. Yo, en cuanto lo he visto, lo he dicho: amor mío, qué pena, me siento morir sin ti, pero morir sin morir, que es la más dura de las muertes, como Santa Teresa, ¿no? Muero porque no muero. ¿Oíste? Muero porque no muero. Yo no sé cómo la bondad de tu corazón puede soportar verme solo, sola por causa tuya y en estado de muerte continua. Claro, ella ya quiere estar disfrutando en el cielo todo su divino querer de aquí en la tierra, pero ahí le corrige. Y Jesús: hija mía, ánimo, no te abatas, no estás sola en sufrir esta pena. También yo la sufrí, así como también mi querida mamá, y oh, cuánto más dura que la tuya. Claro, imagínense, su madre ya no tener a su hijo, vivió 33 años con ella, un ser divino, de ese temperamento divino de su hijo, toda bondad, toda misericordia, todo amor, toda sabiduría, y que le vea ausentarse. Si nosotros, humanos, cuando se va un hijo, qué dolor. Si, bueno, depende del hijo, ¿no? Porque si es malvado, mejor que te vayas. Pero tiene un hijo perfecto, ¿no? Peor que lo que no tenía Luisa, esa presencia ya, porque ella estaba con ella casi todos los días, pero cuando no asomaba se desesperaba. Claro, por eso le dice: así como también mi querida mamá, y cuánto más dura que la tuya. Cuántas veces en mi gimiente humanidad, si bien era inseparable de la divinidad, pero para dar lugar a las expiaciones, a las penas, siendo éstas incapaces de tocarla, yo quedaba solo y la divinidad como apartada de mí. Claro, a Dios no le afecta espiritualmente, pero como Jesús era hombre y Dios, las injusticias, los pecados, humanamente recibía a Jesús, ¿no?, para hacer actos de reparación. Tenía que sufrir los padecimientos que genera la voluntad humana de un drogadicto. ¿Cómo no va a sufrir el Señor de un asesino, de un narcotraficante, de todo lo que estamos viviendo ahora? Entonces la humanidad siente de Jesús todo esto. La divinidad está muy elevada, muy elevada. Una vez le hace un ejemplo de lo que es la divinidad. Es como un rayo de sol, dice, que cuando baja a la tierra y encuentra una inmundicia, no le afecta, no le afecta ese rayo de luz. Claro, ¿sí o no? Y yo me he dado cuenta cuando en mi parque vecino veo los perritos que hacen popó, el rayo de luz que entra del sol, nada. Pero vos pasas al lado del popó y vas a ver lo que te pasa. Entonces la humanidad de él cogía nuestros pecados, pero para esto tenía que ausentarse la divinidad. Imagínense, lo que dice aquí es una cosa impresionante. Pues has de saber que cuando la divinidad puso fuera, a ver, no, antes, vamos a leer un poquito antes. ¿Cuántas veces en mi gimiente humanidad, si bien era inseparable de la divinidad, pero para dar lugar a las expiaciones, a las penas, siendo éstas incapaces de tocarla, a la divinidad se entiende, yo quedaba solo y la divinidad como apartada de mí? ¿Cómo? No es que se apartaba, como apartada de mí. ¿Cómo sentía esta privación? Pero esto era necesario, pues has de saber que cuando la divinidad puso fuera la obra de la creación, puso también fuera toda la gloria, todos los bienes y la felicidad que cada una de las criaturas debía recibir, no solo en esta vida, sino también en la patria celestial. Vean, qué verdad es tan... Pues debes saber que cuando la divinidad puso fuera la obra de la creación, puso también fuera toda la gloria, todos los bienes y la felicidad que cada una de las criaturas debía recibir. Ahí está el plan de la felicidad que tiene y tenía para nosotros desde la creación. Y no solo en esta vida, sino también en la patria celestial. Ahora, toda la parte que correspondía a las almas perdidas quedaba suspendida y no tenía a quien darse. Entonces yo, debiendo completar todo y absorber todo en mí, asumí el sufrir la privación que los mismos condenados sufren en el infierno. ¿Qué cosa esto? Claro, como nosotros somos miembros del cuerpo místico, siendo Jesús la cabeza, algún hijo que va al infierno, ¿qué tiene que hacer Jesús sino sentir como que se separa la divinidad de él y decir a nombre del condenado al Padre: Padre, ¿por qué me has abandonado? Ahora se explica esa expresión de Jesús en la cruz. Padre, ¿por qué me has abandonado? Era el grito de los condenados, porque ya no están con Dios. Pero era como que estaba separada de la divinidad, la humanidad. No, estaba íntimamente, pero tenía que sentir esa separación para, a nombre de los condenados, decirle: Padre, ¿por qué me has abandonado? ¿Qué cosa más sublime esto? Por eso dice: entonces yo, debiendo completar todo y absorber todo en mí, asumí el sufrir la privación que los mismos condenados sufren en el infierno. Como ese grito desgarrador de Jesús en la cruz, viendo que un hijo o hijos se han condenado para siempre. ¿Qué pasaría a una madre, un padre de familia que sepa que su hijo se ha condenado? Ya para lamentarse todo el resto de la vida, si supiéramos. No se diga todo un Dios que es de amor infinito para nosotros, ver que un hijo está en el infierno. ¡Oh, cuánto me costó esta pena! Me costó pena de infierno. Repito, ¡oh, cuánto me costó esta pena! Me costó pena de infierno y muerte despiadada. Pero era necesario. ¿Por qué? Para dar la gloria al Padre, que el condenado ya no le puede dar porque está en el infierno. Él, a nombre del condenado, te glorifico, Padre Dios, a nombre del condenado. Esa es la grandeza de Jesús. Debiendo absorber en mí todo lo que salió de nosotros en la creación. Claro, la creación salimos nosotros, pero divinamente, y ahora en el infierno, cuando debíamos estar gozando ya del reino, o por lo menos ser salvados. Debiendo absorber en mí todo lo que salió de nosotros en la creación, toda la gloria, todos los bienes y la felicidad. Para hacerlo salir de mí de nuevo a disposición de todos aquellos que los quisieran disfrutar, debía absorber todas las penas y la misma privación de mi divinidad. Ahora, todos estos bienes absorbidos en mí, de la obra de la creación toda, siendo yo la cabeza de la que todo bien desciende sobre todas las generaciones humanas, voy buscando almas que se me asemejen en las penas, en las obras, para que puedan participar en tanta gloria y felicidad que mi humanidad contiene. Y como no todas las almas las quieren disfrutar, ni todas están vacías de sí mismas y de las cosas de acá abajo, quiero almas para poderme hacer conocer y luego sustraerme, y en estos vacíos de ellas mismas y del conocimiento de mí adquirido, poder formar esta pena de mi privación, y el alma en la privación que sufre viene a absorber esta gloria de mi humanidad que otros rechazan. ¡Qué maravilla! ¡Qué maravilla! Por eso, hermanos, nunca hagamos el mal a nadie. Nunca hagamos obras que nos pueden llevar al infierno, porque va a hacerle sufrir a la humanidad de Cristo, el que ha querido de ti hacer un hombre feliz, un hombre que puedas vivir su divino querer y tenga todo a tu alcance, aquí y en la eternidad. Esto me recuerda de lo que pasó con la monjita Sor Mariana Torres Berriochoa. No sé si tienen esa obra, son 3 volúmenes, que es una cosa espectacular. El día viernes nos escribieron de Austria. Dice: por favor, mándeme los 3 volúmenes de esta santa. y si nos dan el permiso para traducir al alemán, ya en inglés está ya publicado, porque esta obra es una de las más grandes manifestaciones del Señor y la Virgen que ha hecho una santa española, Mariana Torres Berriochoa, de la Virgen del Buen Suceso. No sé si saben la historia de que le hicieron, sufrió mucho desde que venía de España la monjita al Ecuador. El demonio estaba furioso porque sabía lo que iba a ser este instrumento para la gloria de Dios, salvar almas. Jovencita de unos 15, 16 años, vino con otras monjas de la Inmaculada Concepción de España. Y ahí pues no había todavía aviones, ¿no? Puro barco. Venía un barco, tenía que llegar a Guayaquil desde Barcelona. Y en plena travesía se apareció un monstruo, una serpiente, pero gigantesca, que trataba de envolverle al barco y hundirlo. Pero ahí orando el rosario, el demonio soltó la nave. Y aquí ya, bueno, se formó la Inmaculada Concepción, el convento. Ella fue nombrada abadesa. Pero el demonio seguía furioso. Porque veía tantos milagros, una monja tan fiel. Ella murió dos veces y resucitó dos veces. ¿Sabían eso? Sí, dos veces murió y dos veces resucitó. Y entre otras cosas habla este libro, creo que está en el tercer volumen, que el diablo se valió de unas monjas del convento para hacerle pedazos a la monjita, porque no quería que fuera abadesa, y le calumniaban, y le perseguían, y le humillaban, hasta le encarcelaron a la propia abadesa. Imagínense, una cosa increíble. Ahí dice, una celda, ahí lo metieron. Y la monjita, como tenía revelaciones de la Virgen y del Señor, y el Señor le dijo, por todo lo que están haciendo a mi hija predilecta, van a irse al infierno. Estamos hablando del infierno, ¿eh? Las penas del infierno. Y esta monjita santa dijo, no importa que me hayan encarcelado, no importa que me hayan hecho mal, pero voy a, con mi sacrificio y mis oraciones voy a pedir que se salven. Y nosotros, ¿qué hacemos los humanos cuando alguien nos ataca? Nos desquitamos. Eso a mí me enseñó mucho. Digo, ahora que estamos con este problema en la fundación de gente que nos persigue, otra vez hablando con mi hija, mi Alexandra, yo estoy llorando por las personas que nos persiguen, que no es a nosotros ni a la familia, es a la fundación. Tenía que traerse una muela mi hija el día jueves. Estábamos en el consultorio esperando al dentista. Y conversando le digo a mi hijita, ¿cómo vas? Aquí orando a Santa Gertrudis, rezo todas las noches, dice, y por un año estoy rezando por las que están persiguiéndonos a la fundación. Le abracé a mi hija, le dije, eso es, eso hay que hacer, mi hija, si no quiero que se condene. Sor Claudia, mañana tenemos una reunión grande, grupo de Imelda, 63 personas en Gualiabamba, vamos a tener una reunión muy especial, 30 años de la aparición de la Virgen de las Flores, me decía Sor Claudia, dame el nombre de las personas que le han enjuiciado a la fundación. Digo, ¿cómo así, Sor Claudia? Hay que orar por sus almas. Nada de venganzas, pastor. No, le digo, no. Nada. Orar, orar por ellas para que salven su alma. Y cuando me contó mi hija, le di un abrazo. Eso es. Nada de venganza, nada de resentimientos. Ya están obcecadas. Oremos por su salvación. Porque va a ser muy doloroso. Y rescató esa monja, la abadesa, salvó a las monjitas que le hicieron daño, porque tuvo una revelación. Por tu sacrificio, le dijo Jesús, tan salvas. ¿Ya? Lo que significa. Entonces dice, ahora, repito para que se siga con la lectura, todos los bienes absorbidos en mí de la obra de la creación, estamos en el cuarto renglón, de la creación toda, siendo yo la cabeza de la que todo bien desciende sobre todas las generaciones humanas, voy buscando almas que se me asemejen en las penas, como la monjita, en las obras, para que puedan participar en tanta gloria y felicidad que mi humanidad contiene. Y como no todas las almas las quieren disfrutar, ni todas están vacías de sí mismas y de las cosas de acá abajo, quiero almas para poderme hacer conocer y luego sustraerme, y en estos vacíos de ellas mismas y del conocimiento de mí adquirido, por poder formar esta pena de mi privación, y el alma en la privación que sufre viene a absorber esta gloria de mi humanidad que otros rechazan. Entonces, tenemos que unirnos a la humanidad de Cristo por esta pena de lo que significa un alma condenada. Y si yo no hubiera estado casi siempre contigo, tú no me habrías conocido ni amado, y este dolor de mi privación no lo sentirías, ni podría formarse en ti, porque en ti faltaría la semilla y el alimento de este dolor. Entonces, asimismo, cuando tengamos alguna sequedad, ¿sí nos pasa eso, no? A veces como que le sentimos lejos a Dios, estamos fríos, fríos. Ahí hay que ir. No por tu sentimiento, ni tu estado de que eres muy fervorosa, ay, le amo a Dios, le amo. No. Mucha gente cree que las oraciones de piadosas son las que salvan. No, porque estás con las oraciones piadosas, buscándote a ti mismo, ya pude orar esta novenita. No, no. El fiat es hacer, unirme a esta privación que tiene Jesús de su divinidad, cuando yo también no le tenga cerca a Dios en mi alma. Estoy frío, estoy frío. No, yo he hablado con sacerdotes y me ha dicho, Fausto, tengo una sequedad, todos los días celebrando misa ya, es una rutina. Le digo, padre, está con la asedia. ¿Qué es eso de asedia? No es que le voy a recetar un Alcacerse para la acidez, no. La asedia espiritual es esa rutina que ya no te da sentido a lo que haces, porque has caído en la rutina. No eres como el Padre Pío, que cada misa era a celebrar con Jesús los padecimientos que él tenía en la cruz. Él vivía, es 3 horas de misa y la sangre le salía. Él, cuando consagraba el cáliz con el vino, sangre, la sangre salía. Hay testigos que lo vieron sangrando. Porque vivía la pasión de Cristo. Pero por eso hay que orar mucho por los sacerdotes, para que esa asedia, esa rutina, no les vaya quitando el fervor y el amor y de lo que significa una celebración de la Eucaristía. Ahí está Cristo dándose todo a ti, reviviendo su pasión incruenta, pero la realidad cruenta que tuvo en la cruz hace 2000 años. Entonces, eso es lo que quiere el Señor, que vivamos la Santa Misa como se debe, no ahora con esas distracciones, entre comillas, para atraer a los jóvenes, para atraer a la gente a la misa, que está quedándose vacía. Entonces traigo payasos, contorsionistas, números circenses, en pleno presbiterio. No, es una cosa, ver en los videos esas cosas tonterosas. No, así te quedes con uno o con dos, porque con dos o tres está Cristo más en la Eucaristía. Si yo no hubiera estado casi siempre contigo, tú no me habrías conocido ni amado, y este dolor de mi privación no lo sentirías, ni podría formarse en ti, porque en ti faltaría la semilla y el alimento de este dolor. Oh, cuántas almas están privadas de mí y tal vez aún muertas. Aunque estés vivo, pero si no está Cristo en ti, eres un cadáver viviente. Ellas se duelen si se ven privadas de un pequeño placer, de una bagatela cualquiera, pero privadas de mí, no tienen ningún dolor y ni siquiera un pensamiento. Y así, ¿cómo nos conoce, no? Nos quitaron el grito. Ay, ya. Pegamos el grito en el cielo. Nos cortaron la luz. No hay agua. No has traído el pan. Hacemos un escándalo. Pero exclamamos ese dolor, esa angustia, ese reclamo cuando Cristo no está en ti. Por eso nos pide, aunque sea en la frialdad, en la rutina de tu día diario, invítele a Jesús y Él va a darle sentido a tu rutina humana, pero te va a divinizar. ¿Por qué? Porque ya un Cristo está dirigiendo tu vida y no tú mismo, y peor de los demás. Así que este dolor debería consolarte, porque te da la señal segura de que he venido a ti y de que me has conocido, y de que tú, Jesús, quiere poner en ti la gloria, los bienes y la felicidad que los demás rechazan. Nosotros rechazamos la felicidad que nos ofrece Dios por estar buscando caramelos. Caramelos. No al Dios de los caramelos. No al Dios de los caramelos. Dones del Espíritu Santo, ¿ya? No, busco al dador de los dones. ¿Qué les pareció? Una hermosa lectura. Las dos. Evitar ese dolor, lo que quiere es que se conozca la Biblia y estos escritos, para hacer la voluntad de Dios y no darle ese dolor terrible de lo que es un alma condenada. Vea con Judas, por ejemplo. ¿Qué no hizo? Porque como Dios sabía que se iba a condenar, ¿qué no? Pero cerró las puertas. ¿Quién fue el culpable? El mismo. Y esto nos pasa a nosotros cuando no abrimos el corazón y el entendimiento para hacer su voluntad, a pesar de que nos está diciendo, por favor, sean felices conmigo. No, no hagan sus cosas humanas, que les va a llevar a la infelicidad, a la enfermedad, a la desesperación. ¿Qué es una depresión, por ejemplo? Una depresión. Cuando hay una depresión, van donde el psicólogo, donde el psiquiatra. Uy, no, esta vida ya no quiero vivirla. Muchas veces se suicidan. ¿Por qué? En pocas palabras, porque les falta Dios. ¿Cuántos suicidas hay aquí en Quito, en Guayaquil? Nos toman veneno, ahora con la famosa eutanasia. Ya no aguantan ni el dolor. Un militar, por ahí leí en El Universo, que ya no soporta los dolores que tienen las piernas, mejor que le den ya permiso para morir. ¿Por qué? Porque no conocen a Dios, buscan la solución humana y ¿A dónde van a parar? Entonces, por eso el Señor pide para que esa gente, cuando yo vivo el divino querer, llegue, abra su corazón. Esa es la grandeza, porque viviendo el divino querer es la mejor oración. Por eso decía un escrito: yo soy el pie del misionero. Yo soy el que me acerco a la confesión por el mérito de esa persona que está viviendo. Me acerco a la Eucaristía por esa persona que está viviendo el divino querer, porque Dios se ha servido de este canal, de este hijo que vive el divino querer, para que toque mi corazón, cambie mi vida. Ustedes en el cielo se van a dar cuenta cuántas almas salvaron aquí en la tierra, porque vivían el divino querer, porque es una oración universal que se hace con tu oración o con tu sacrificio, todavía mejor. Sacrificio, el sufrimiento es la mejor oración que podemos darle, porque te unes al sufrimiento de Cristo para que abras un canal y seas un instrumento, siendo Jesús la cabeza, tú el miembro, que con ese canal tuyo de vivir la divina voluntad vas a convertir almas, a aliviar las penas del purgatorio. Entonces, esta es la grandeza de todo esto. Bueno, hermanitas, Dios les pague. Ha sido un gusto estar con ustedes. Hasta la próxima semana. Dios les bendiga. Jesús, te damos gracias por esta reunión. Han sido dos escritos realmente maravillosos que a mí mismo me has dejado cuestionado, porque digo, Señor, tratar de comprender tu dolor de una alma condenada no tiene, humanamente hablando, ni proporción ni alcance de tu dolor. Por eso, Señor, danos la oportunidad de seguir escuchándote a través de tus escritos y que lo pongamos en práctica, porque queremos ayudarte, Señor. Lo que nos pides, extender el reino de tu divina voluntad para salvar almas, santificar almas, para que no se condenen. Porque sufres mucho por un hijo que está en el infierno y no quisiéramos repetir ese dolor tuyo. Que seamos apóstoles de tu divino querer, como dices en el escrito, no importa si no hacemos a la perfección por nuestra condición humana, pero vos vas a suplir lo que nos falta. Lo importante es obedecerte y satisfacer tus anhelos, tus deseos. Te damos gracias, Señor, porque aquí hemos aprendido muchas cosas que no conocíamos y que eso nos puede servir primero para nuestra santificación personal divina, pero de una manera especial para ser instrumentos tuyos y así consolarte ese dolor que tiene tanta gente que ha ido al infierno y que podría seguir llenándose el infierno de tantos hijos que no te aman, que te ofenden y no te conocen. Virgen María, enséñanos a vivir el divino querer, porque tú lo viviste a plenitud. Lo mismo a ti, querida Luisa, que aunque no eras inmaculada, sino con pecado original, te esforzaste para vivir el divino querer, pese a todo. Por eso pedimos la intercesión de la Virgen María y de Luisa, para que aprendamos a vivir el divino querer en todas las circunstancias de nuestra vida, y que todo redunde para tu gloria, Señor, y para el bien de las almas. Tú que vives y reinas por los siglos de los siglos, Padre nuestro que estás en los cielos, santificado sea tu nombre. Venga a nosotros tu reino. Hágase tu voluntad en la tierra como en el cielo. Danos hoy nuestro pan de cada día. Perdona nuestras ofensas, como también nosotros perdonamos a los que nos ofenden. No nos dejes caer en la tentación, mas líbranos del mal. Amén. Dios te salve, María, llena eres de gracia. El Señor es contigo. Bendita eres entre todas las mujeres, y bendito es el fruto de tu vientre, Jesús. Santa María, Madre de Dios, ruega por nosotros pecadores, ahora y en la hora de nuestra muerte. Amén. Gloria al Padre, al Hijo y al Espíritu Santo. Gloria al Padre, al Hijo y al Espíritu Santo. Gloria al Padre, al Hijo y al Espíritu Santo. Sagrada María, vuestro esclavo soy, con vuestra licencia hacer la voluntad del Padre voy. No permitas, Madre mía, por tu pura e inmaculada concepción, que caiga en pecado mortal y muera sin confesión. Vos, como mi buena Madre, danos santa bendición, pasar este día sin ninguna tentación. En el nombre del Padre, del Hijo y del Espíritu Santo. Amén. Que Dios les pague, que Dios les bendiga. Hasta el próximo lunes, Dios mediante.
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0: Las 11 en punto.
1: Antes de dormir, deja tus cargas en manos de Dios con esta oración. Padre amado, en esta noche me acerco a ti para agradecerte por todo lo que viví hoy, por las bendiciones que vi y por aquellas que pasaron desapercibidas. Te entrego mis preocupaciones, mis miedos y todo lo que no entiendo. Sé que en tus manos estoy seguro. Limpia mi corazón de toda ansiedad y lléname de tu paz. Guarda mi mente de pensamientos que roban la calma y protégeme de todo mal mientras descanso. Bendice a mi familia, a mis amigos y a todos los que amo. Cúbrelos con tu manto de amor esta noche. Señor, dame un sueño reparador y un despertar lleno de esperanza. En tus brazos me entrego, confiado en que mañana será un nuevo día lleno de tu gracia. En el nombre de Jesús. Amén.
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3: 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Escrito por Salvador Tomasini. Parte 1. Prólogo. Muy importante es iniciar este tema, al igual que todos los referentes a la Divina Voluntad, poniendo una breve premisa: las palabras expresadas en los escritos de Luisa Picarreta son infalibles, puesto que son las mismas palabras de Jesús, no son recuerdos que Luisa hace de sus vivencias con él. Ni siquiera palabras inspiradas como sucede en las Sagradas Escrituras, Biblia, sino que es el mismo Jesús, la misma Divina Voluntad los que escriben en ella, por lo que no tenemos que ir buscando el significado, el que habrá querido decir, no tendremos que estudiar el tiempo en que fueron escritas. Ver el tipo de sociedad en que se desarrolló el suceso, la cultura y costumbres que regían en su ciudad, la cultura de la escritora, tal como se debe hacer con los libros inspirados de la Biblia, pues la inspiración es, como su nombre lo indica, la sugerencia que Dios hace al escritor de lo que debe poner en el papel, pero deja la iniciativa. La forma y palabras a elección de la persona escogida, de acuerdo a su cultura. Voy a poner algunos enunciados donde Jesús hace de nuestro conocimiento este hecho. Hija mía, así como es muy doloroso y humillante para mi suprema voluntad hacer de sierva a las criaturas que no la hacen reinar en ellas, tanto más se sentirá glorificada y feliz en quien la hará reinar. Mírala en ti como es feliz de servirte, ella reina en ti mientras escribes y se siente honrada, feliz de servirte al guiar tu mano mientras escribes, a fin de que pongas las palabras en el papel para hacerse conocer. Ella pone a servicio en tu mente su santidad para suministrarte las ideas, las palabras, los ejemplos más tiernos que se refieren a mi supremo querer, a fin de que se haga camino en medio de las criaturas para formar su reino. Ella sirve a tu vista para hacerte mirar lo que escribes, a tu boca para ponerte las palabras, a tu corazón para hacerlo palpitar de su mismo querer. Volumen 20, numeral 31. Noviembre 29, 1926. Hija mía, ¿no sabes tú que estos, nuestros escritos, salen del fondo de mi corazón, y yo hago correr en ellos la ternura de él, para enternecer a aquellos que los leerán? La firmeza de mi hablar divino para reforzarlos en las verdades de mi voluntad. En todos los dichos, verdades, ejemplos que te hago poner en el papel, hago correr la dignidad de mi sabiduría celestial, de modo que aquellos que los leen o leerán, si están en gracia, sentirán en ellos mi ternura, la solidez de mi hablar y la luz de mi sabiduría, y como entre imanes quedarán atrapados en el conocimiento de mi voluntad. Quienes no estén en gracia, no podrá negar que es luz, y la luz hace siempre bien, jamás hace mal, ilumina, calienta, hace descubrir las cosas más escondidas y mueve a amarlas. ¿Quién puede decir que no recibe bien del sol? Ninguno. En estos escritos estoy poniendo más que un sol salido de mi corazón, a fin de que hagan bien a todos. Por eso tengo tanto interés que tú escribas, por el gran bien que quiero hacer a la familia humana, tanto que los miro como escritos míos, porque siempre soy yo quien dicta, y tú, la pequeña secretaria de la larga historia de mi voluntad. Volumen 20, numeral 34. 8 de diciembre de 1926. Entonces, debiendo servir mis manifestaciones para uso de criaturas formadas de alma y cuerpo, también yo tengo necesidad de la materia para escribir, y me la debes prestar tú, así que tú me sirves de tinta, de pluma y de papel, y con esto formo en ti mis caracteres, y tú, sintiéndolos en ti, los haces salir y los vuelves palpables con escribirlos sobre el papel. Por eso tú no puedes escribir sin mí, te faltaría el tema, el sujeto, el dictado delante para copiar, así que no sabrías decir nada, y yo no puedo escribir sin ti, me faltarían las cosas principales para escribir, el papel de tu alma, la tinta de tu amor y la pluma de tu voluntad. Por eso, es un trabajo que debemos hacer juntos y de acuerdo a ambas partes. Volumen 20, numeral 57. 9 de febrero de 1927. Hija mía, ¿quieres saber por qué yo no escribí? Porque debía escribir por medio tuyo. Soy yo el que animo tu inteligencia, que te pongo las palabras, que doy movimiento con mi mano a la tuya para hacerte sostener la pluma y hacerte escribir las palabras en el papel, así que soy yo el que escribo, no tú. Tú no haces otra cosa que prestar atención a lo que quiero escribir, por eso todo tu trabajo es la atención, el resto lo hago todo yo, y tú misma no ves muchas veces que no tienes fuerza de escribir y te decides a no hacerlo. Y yo, para hacerte tocar con la mano que soy yo el que escribo, te invisto y animándote de mi misma vida. Escribo lo que quiero, ¿cuántas veces no lo has experimentado? Volumen 20, numeral 54. 30 de enero de 1927. Creo que con esto es suficiente para entender que las palabras vertidas en los escritos de Luisa no están sujetas a interpretaciones personales, ni a sesudos juicios teológicos, se deben creer como están, y debemos estar seguros que quieren decir lo que dicen. Introducción. Durante todo el periodo de existencia del hombre sobre la faz de la tierra, ha sido unánime la manifestación religiosa. Aclaración, religioso, de latín religisus. Perteneciente o relativo a la religión o a quienes la profesan. Que tiene religión, y particularmente que la profesa con celo. Esta puede ser a una deidad, a múltiples deidades, como culto a los muertos, adoración a fenómenos naturales, a los astros esparcidos en el cielo, a diferentes animales, plantas, a nuestro mismo planeta, a fuerzas vitales que impulsan el obrar del hombre, etcétera, etcétera. Pero todo ello se identifica en una sola idea, la existencia de algo superior al hombre, de lo cual depende tanto la vida como la conservación de la misma, junto con todas las cosas que se han esparcido tanto en el cosmos como en nuestra habitación llamada Tierra. Esta manifestación varía de acuerdo al desenvolvimiento de la comunidad en estudio, a sus necesidades, concepciones del medio externo, a sus diferentes experiencias, etc. Pero siempre está presente el sentimiento de dependencia a esa deidad. Muy discutible e infantil la postura que asume la antropología respecto a esta característica, diciendo que es una necesidad del hombre recién evolucionado, al sentirse inferior a las fuerzas naturales y como una necesidad por no poder comprender el mundo donde vive. Esta postura, de ser cierta, sería un verdadero milagro. Pues, imaginémonos por un solo instante a este animal recién ascendido a hombre, haciendo uso de la razón y de un pensamiento tan elaborado, que le permite tener ideas abstractas acerca de su origen, del origen de todas las cosas, y sobre todo, el conceptuar a un ser superior, al que debe dirigirse para pedirle protección, y lo más sorprendente, el rendirle culto para poder de alguna manera llegar a disfrutar de él o del lugar que habita este ser superior después de su propia muerte, lo que lleva implícita la preocupación sobre su destino después de su muerte. O sea, estaríamos hablando de un animal que no solo piensa, razona, que tiene capacidad de conceptuar, sino que ahora quiere perdurar más allá de su propio espacio y tiempo. ¿Verdad que sería un verdadero milagro? ¿No sería más viable el pensar que este animal evolucionado, o como lo quieran llamar, hubiera continuado con sus costumbres ancestrales y, no digo conformarse, sino simplemente seguir existiendo sin ningún cuestionamiento acerca de su existencia, origen y fin? Aclaración: el conformarse implica una acción de la voluntad al aceptar una situación o una voluntad ajena más poderosa ante la cual no se puede luchar. Esta acción es exclusiva del hombre racional, y sabemos que esta racionalidad está en el alma, no en la materia. Seguiría haciendo uso de sus instintos y disfrutando de las nuevas prerrogativas que la evolución le brindó. Pero dejemos que sigan pensando como quieran, mejor dicho, que sigan aferrados a su loco intento de negar a Dios, guiados por su verdadero ancestro espiritual, la soberbia, mejor conocido como Satanás. El hombre, un ser religioso por naturaleza. Si tomamos en cuenta la definición de religión, debemos entender que es la forma que el hombre tiene para relacionarse con Dios, por lo que las concepciones de esta religión pueden ser múltiples, aunque no todas ellas sean válidas. Si afirmamos que el hombre fue creado por Dios y que su finalidad es llegar a estar con este Dios, forzosamente debemos concebir la religión como el comportamiento natural del hombre. ¿Y qué debe ser el mismo Dios creador el que infunde estas normas en su criatura? Lo contrario sería antinatural, pues no llevaría al hombre a su única finalidad, sería tanto como decir que el instinto de conservación es una conducta aprendida, y que no tiene relación con algún peligro externo que amenace al hombre, sino que es producto de sus temores y su debilidad. En el principio Dios crea al hombre, Adán, a imagen y semejanza. Referencia: y por fin dijo, hagamos al hombre a imagen y semejanza nuestra. Libro del Génesis, capítulo 1, versículo 26. De la humanidad pensada para su Hijo, el cual es la razón de toda la creación, tanto material como espiritual, conferir Colosenses, capítulo 1, versículos 13 al 20. Evangelio según Juan, capítulo 1. Dotándolo de todas las características y prerrogativas necesarias para ponerlo a la altura de la misma naturaleza humana y divina, unión hipostática. La vida del hombre es trina, al igual que trino es Dios, contiene una vida material, muy semejante a la vida de los animales, de la cual participamos, tenemos en nosotros los mismos elementos, las mismas funciones, etc. Aunado a lo anterior, fuimos dotados con una vida espiritual, el alma, infundida en nosotros en el momento de nuestra concepción y representada en la creación del hombre, al decir que Dios le insufló su aliento. Aclaración: la persona humana, creada a imagen de Dios, es un ser a la vez corporal y espiritual. El relato bíblico expresa esta realidad con un lenguaje simbólico cuando afirma que Dios formó al hombre con polvo del suelo, e insufló en sus narices aliento de vida, y resultó el hombre un ser viviente. Libro del Génesis, capítulo 2, versículo 7. Por tanto, el hombre en su totalidad es querido por Dios. Catecismo de la Iglesia Católica número 362. Esta alma no es parte de Dios, no es que nos haya puesto algo de él, no, pues si así fuera, sería imposible el que esta alma se condenara, y es artículo de fe el que el alma es capaz de condenación, junto con el cuerpo. Aclaración: la enseñanza de la Iglesia afirma la existencia del infierno y su eternidad. Las almas de los que mueren en estado de pecado mortal descienden a los infiernos inmediatamente después de la muerte, y allí sufren las penas del infierno, el fuego eterno. Catecismo de la Iglesia Católica número 1035. Por lo que, aunque es una parte espiritual, no es parte divina. Por último, esta vida material y espiritual, unidas, trabajando para el bien, son capaces de recibir el bien querido por Dios, su misma vida divina, y para hacerla crecer tenemos en nosotros, como don, la divina voluntad, para hacer crecer esta vida divina a su justa estatura. Y llegar así a la participación que Dios quiso para nosotros, para cada uno en particular. Así que tomando en cuenta lo anterior, forzosamente tendremos que tener en nuestra mente a Jesús cuando pensemos en el hombre, o sea, un ser del todo diferente de lo que conocemos actualmente. El verdadero hombre es Él, y solo seremos hombres cuando lleguemos a asemejarnos a nuestro modelo. El llamado hombre caído, dejó de ser hombre, llámesele como quiera, todo menos hombre, pues no tiene la totalidad de las características del verdadero hombre pensado por Dios, Jesús. Pero para saber exactamente qué debe ser el hombre, debemos saber exactamente qué o quién es Jesús. Por lo tanto, debemos repetir aquella ancestral pregunta, ¿y tú, quién dices que es Jesús? Referencia, desde allí partió Jesús con sus discípulos por las aldeas cercanas a Cesarea de Filipo, y en el camino les hizo esta pregunta, ¿quién dicen los hombres que soy yo? Le respondieron, hay quien dice que Juan Bautista, quien Elías, y otros, en fin, que eres como uno de los antiguos profetas. Y les dijo entonces, ¿y vosotros, quién decís que soy yo? Pedro, respondiendo por todos, le dice, tú eres el Cristo o Mesías. Y les prohibió rigurosamente decir esto de él a nadie, hasta cuando fuese la ocasión de publicarlo. Evangelio de San Marcos, capítulo 8, versículos 27 al 30. De acuerdo a nuestra respuesta será nuestra visión de lo que debemos ser, pues situamos a Jesús en alguna escala de santidad toda humana si es que no respondemos acorde a la verdad absoluta, la cual nos dice que Jesús es Dios, segunda persona de la Santísima Trinidad. Que por medio de la unión hipostática une su naturaleza divina a la naturaleza humana en una sola persona, la persona del Verbo Eterno. Esta es nuestra meta. Pero no adelantemos hechos, volvamos a nuestra meditación. Primera etapa. En el transcurso de la historia de la humanidad, solamente tres seres han sido creados siguiendo el modelo que Dios había pensado, a saber. Primero. El modelo primigenio, la humanidad de Jesús, el cual, aunque es la idea original, aparece en la historia mucho tiempo después, pues así convenía a los planes de Dios. Segundo. La humanidad de su Madre Santísima, a la cual se le aplican los méritos anticipados de su Hijo, pues ella, como miembro de la familia humana, era heredera de la mancha original, o sea la ausencia tanto de la vida divina como de la divina voluntad obrante, la que haría crecer dicha vida hasta la magnitud que el Padre hubiera determinado. Y debido a esos méritos, su vida fue toda de voluntad divina, desde el primer instante su concepción fue plasmada, enfervorizada y puesta en su luz, la cual purificó con su potencia su germen humano y quedó concebida sin mancha original. Fue el Fiat omnipotente, que volcándose sobre su germen humano, el responsable de que quedara pura y santa al quedar concebida. Así que, si el querer divino no se hubiera vertido sobre su germen, más que una tierna madre para impedir los efectos del pecado original, ella habría encontrado la triste suerte de las otras criaturas, de ser concebida con el pecado original, así que la causa primaria de ser concebida sin mancha de origen fue la divina voluntad. Tercero. Adán, que fue puesto por Dios como cabeza de la misión humana, dotado de todas las prerrogativas necesarias a un ser creado, para ser imagen y semejanza del Verbo encarnado. Veamos la manera en que fue creado nuestro primer padre. Hija mía, la creación del hombre fue el centro donde nuestra divinidad concentraba todos los bienes que debían surgir en la criatura, poníamos en ella vida divina y voluntad divina, vida humana y voluntad humana. La vida humana debía servirnos de habitación, y las dos voluntades fundidas juntas debían hacer vida en común, con sumo acuerdo. Más bien la voluntad humana debía tomar de la nuestra para formar sus actos, y la nuestra debía estar en acto continuo de dar de lo suyo para hacer que la voluntad humana quedase modelada y toda uniformada en la divina voluntad. Ahora, no hay vida, tanto humana, espiritual y divina, que no tenga necesidad de alimento para crecer, para fortalecerse, embellecerse y felicitarse. Nosotros poníamos nuestra vida divina en el hombre porque era incapaz de recibir toda la plenitud de nuestro ser divino, pusimos en él cuanto podía contener de nuestra vida, dándole libertad de hacerla crecer cuanto más pudiera y quisiera, pero nuestra vida en el hombre, para crecer, tenía necesidad de alimento. He aquí la necesidad de poner en él una voluntad divina. Nuestra vida divina no se habría adaptado a alimentos de voluntad humana. Volumen 29, numeral 31. 3 de agosto de 1931. Fin de la parte 1.
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0: Las 12 en punto.
1: A continuación, presentamos Cartas de Luisa Picarreta. Los escritos a que hacemos referencia se encuentran en 36 volúmenes, a los que el mismo Señor los tituló El Reino del Fiat Divino en medio de las criaturas, Libro de Cielo.
2: Fiat, en la voluntad de Dios. Mi buena hija, en el querer divino. Oh, cómo quisiera que todo en vos fuese voluntad de Dios. Como madre os digo, que esa preocupación de sentiros fría, que no tenéis una lágrima por las penas de Jesús y demás, como sin quererlo, impide la plenitud de la vida de la divina voluntad en vos, mientras todo debería ser voluntad de Dios en nosotros, el frío, el calor, el sueño y la vigilia, el llorar y el no llorar. Las lágrimas del corazón, las lágrimas del alma son las más amargas y nos transforman en el amado Jesús. Las lágrimas de los ojos nos alivian, nos satisfacen, son un desahogo, mientras que las lágrimas del corazón nos endurecen y nos dan un dolor tan duro que no hay esperanza de alivio. ¡Qué fáciles somos para pensar en el sentimiento! El sentimiento no es nuestro, no está en nuestro poder. Mientras que el dulce Jesús, porque nos ama mucho, ha puesto el querer en nuestro poder, para que poniéndolo en el banco de la voluntad divina, se convierta en actos divinos, que contienen tal inmensidad y poder que nosotros mismos no podemos contenerlos. Y el amado Jesús, para hacerlos poseer por nosotros, hace el gran prodigio de vivir en nosotros para darnos su posesión. ¿Y entonces qué ocurre? Que nuestra vida y nuestros actos tienen por principio la vida y los actos de Jesús. Hasta la respiración tiene por principio su respiración. Y así nuestro frío, las lágrimas no derramadas, las penas, las distracciones involuntarias, pueden impetrar el reino de la divina voluntad en la tierra. Serán otras tantas dulces prendas en manos de Jesús, para comprometerlo a hacer que venga el reino de la divina voluntad a la tierra. Por eso estemos atentas, vivamos como si no tuviésemos otra vida, otra palabra, que solo la divina voluntad. Un gran abrazo, en el nombre de Jesús. Luisa.
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0: La una en punto.
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0: Décima octava hora. Preparación antes de la meditación. Oh Señor mío Jesucristo, postrada ante tu divina presencia, suplico a tu amorosísimo corazón que quieras admitirme a la dolorosa meditación de las 24 horas en las que por nuestro amor quisiste padecer, tanto en tu cuerpo adorable como en tu alma santísima, hasta la muerte de cruz. Ah, dame tu ayuda, gracia, amor, profunda compasión y entendimiento de tus padecimientos mientras medito esta hora. Y por las que no puedo meditar, te ofrezco la voluntad que tengo de meditarlas, y quiero en mi intención meditarlas durante todas las horas en que estoy obligada a dedicarme a mis deberes o a dormir. Acepta, oh misericordioso Señor, mi amorosa intención, y haz que sea de provecho para mí y para muchos, como si en efecto hiciera santamente todo lo que deseo practicar. Gracias te doy, oh mi Jesús, por llamarme a la unión contigo por medio de la oración. Y para agradecerte mejor, tomo tus pensamientos, tu lengua, tu corazón, y con estos quiero orar, fundiéndome toda en tu voluntad y en tu amor, y extendiendo mis brazos para abrazarte, y apoyando mi cabeza en tu corazón, empiezo. De las 10 a las 11 de la mañana, décima octava hora, Jesús abraza la cruz.
1: Jesús mío, amor insaciable, veo que no te das tregua. Siento tus delirios de amor y tus dolores. El corazón te late con fuerza, y en cada latido siento explosiones, torturas, violencias de amor. Y tú, no pudiendo contener el fuego que te devora, te afanas, gimes, suspiras, y oigo que en cada gemido dices:
2: cruz.
1: Y cada gota de tu sangre repite:
2: cruz.
1: Y todas tus penas en las cuales nadas, como en un mar interminable, repiten entre ellas:
2: cruz.
1: Y tú exclamas:
2: oh cruz amada y suspirada, tú sola salvarás a mis hijos. En ti concentro yo todo mi amor.
1: Entretanto, tus enemigos te hacen nuevamente entrar en el pretorio y te quitan la púrpura y quieren ponerte de nuevo tus vestidos. Pero ¡ay, cuánto dolor! Más dulce me sería morir que verte sufrir tanto. La vestidura se atora en la corona y no pueden sacártela por arriba, así que con crueldad jamás vista te arrancan todo junto, la púrpura y la corona. A tan cruel tirón se rompen muchas espinas y quedan clavadas en tu cabeza. La sangre te llueve a chorros y es tan intenso el dolor que gimes. Pero tus enemigos, no teniendo en cuenta tus torturas, te ponen tus vestiduras y de nuevo vuelven a ponerte la corona, y oprimiéndola fuertemente a tu cabeza, hacen que las espinas te hieran en los ojos, en las orejas, de manera que no hay parte en tu santísima cabeza en que no sientas las punzadas de ellas. Y tan intenso es el dolor bajo esas manos crueles que vacilas. Te estremeces de los pies a la cabeza y entre atroces espasmos estás a punto de morir, pero con tus ojos apagados y llenos de sangre, penosamente me miras para pedirme ayuda en medio de tanto dolor. Jesús mío, Rey de los dolores, déjame que te sostenga y te estreche a mi corazón. Quisiera tomar el fuego que te devora para hacer cenizas a tus enemigos y ponerte a salvo, pero tú no quieres, porque las ansias de la cruz se hacen aún más ardientes y quieres inmolarte ya sobre ella, aún para bien de tus mismos enemigos. Pero mientras te estrecho a mi corazón, tú, estrechándome al tuyo, me dices:
2: hija mía, hazme desahogar en amor y repara conmigo por aquellos que haciendo el bien me deshonran. Estos judíos me visten con mis ropas para desacreditarme aún más ante el pueblo, tratándolo de convencer de que yo soy un malhechor. En apariencia, el acto de vestirme era bueno, pero en sí mismo era malvado. ¡Ah! ¿Cuántos hacen obras buenas, administran sacramentos o los frecuentan, pero lo hacen con fines humanos e incluso perversos? Y, como el bien, mal hecho, conduce a la dureza, yo quiero, por segunda vez, ser coronado y con dolores más atroces que en la primera, para romper esta dureza y así atraer con mis espinas a las criaturas a mí. Ah, hija mía, esta segunda coronación es para mí aún más dolorosa. La cabeza me la siento nadando entre espinas, y en cada movimiento que hago y en cada golpe que me dan, otras tantas muertes crueles sufro. Y así reparo por la malicia de las ofensas, reparo por aquellos que, en cualquier estado de ánimo en que estén, en lugar de ocuparse de la propia santificación, se disipan y rechazan mi gracia, y vuelven a procurarme espinas aún más punzantes, y yo me veo obligado a gemir, a llorar con lágrimas de sangre y a suspirar por su salvación. Ah, yo hago de todo por amar a las criaturas, y ellas hacen de todo por ofenderme. Al menos tú no me dejes solo en mis penas y en mis reparaciones.
1: Destrozado, bien mío, contigo reparo, contigo sufro, mas veo que tus enemigos te precipitan por la escalinata. El populacho con ansia y furor te espera. Ya te hacen encontrar preparada la cruz que con tantos suspiros ansías, con amor la miras y con paso decidido te acercas a abrazarla. Pero antes la besas y corriéndote un estremecimiento de alegría por tu santísima humanidad, con sumo contento tuyo, vuelves a mirarla como midiendo su longitud y su anchura. En ella estableces la porción para todas y cada una de las criaturas y las dotas suficientemente para vincularlas a la divinidad con un vínculo nupcial y hacerlas herederas del reino de los cielos. Y luego, no pudiendo contener el amor con que las amas, vuelves a besar la cruz y le dices:
2: cruz adorada, por fin te abrazo. Tú eres el suspiro de mi corazón, el martirio de mi amor. Pero tú, oh cruz, tardaste hasta ahora, en tanto que mis pasos siempre se dirigían hacia ti. Cruz santa, tú eras la meta de mis deseos, la finalidad de mi existencia acá abajo. En ti concentro todo mi ser, en ti pongo a todos mis hijos. Tú serás su vida y su luz, su defensa, su protección, su fuerza. Tú los sostendrás en todo y me los conducirás gloriosos al cielo. Oh cruz, cátedra de sabiduría, solo tú enseñarás la verdadera santidad. Solo tú formarás los héroes, los atletas, los mártires, los santos. Cruz hermosa, tú eres mi trono. y teniendo yo que abandonar la tierra, quedarás tú en mi lugar. A ti te entrego en dote a todas las almas. Custódiamelas, sálvamelas, te las confío.
1: Y diciendo esto, ansioso te la haces poner sobre tus hombros. Ah, Jesús mío, la cruz para tu amor es demasiado ligera, pero el peso de la cruz se une al de nuestros enormes e inmensos pecados, tan enormes e inmensos como es la extensión de los cielos. Y tú, triturado, bien mío, te sientes aplastar bajo el peso de tantos pecados. Tu alma se horroriza ante su vista y sientes la pena propia de cada pecado. Tu santidad queda conmocionada ante tanta fealdad y por esto, sosteniendo la cruz sobre tus hombros, vacilas, jadeas y de tu humanidad santísima brota un sudor mortal. Ay, amor mío, no tengo ánimo de dejarte solo. Quiero dividir contigo el peso de la cruz y para aliviarte del peso de los pecados me estrecho a tus pies. Y en nombre de todas y de cada una de las criaturas quiero darte amor por la que no te ama, alabanzas por la que te desprecia y bendiciones, gratitud y obediencia por todas. Declaro que por cualquier ofensa que recibas, quiero ofrecerte todo mi ser en reparación y hacer el acto opuesto a las ofensas que las criaturas te hagan y consolarte con mis besos y con mis continuos actos de amor. Pero veo que soy demasiado miserable, por lo que tengo necesidad de ti para poder darte reparación de verdad. Por eso me uno a tu santísima humanidad y junto contigo uno mis pensamientos a los tuyos, para reparar los pensamientos malos míos y los de todos. Uno mis ojos a los tuyos, para reparar por las malas miradas. Uno mi boca a la tuya, para reparar por las blasfemias y por las malas conversaciones. Uno mi corazón al tuyo, para reparar por las inclinaciones, por los deseos y por los afectos malos. En una palabra, quiero reparar por todo lo que repara tu santísima humanidad, uniéndome a la inmensidad de tu amor por todos y al bien inmenso que haces a todos. Pero no me contento aún. Quiero unirme a tu divinidad para perder mi nada en ella y así poderte dar todo. Camino al Calvario. Pacientísimo Jesús mío, veo que das los primeros pasos bajo el enorme peso de la cruz. Y uno mis pasos a los tuyos, y cuando tú, débil, desangrado y agobiado, vayas a caer, a tu lado estaré yo para sostenerte, y pondré mis hombros bajo la cruz, para compartir contigo el peso. No me desdeñes, sino acéptame como tu fiel compañera. Oh Jesús, me miras, y veo que reparas por aquellos que no llevan con resignación su propia cruz, sino que reniegan, se irritan, se suicidan o cometen homicidios, y tú impetras para todos resignación y amor a la propia cruz. Pero es tanto tu dolor que te sientes aplastar bajo el peso de la cruz. Son los primeros pasos apenas que das y ya caes bajo ella, y al caer te golpeas en las piedras, las espinas se clavan más profundamente aún en tu cabeza, y todas tus heridas se abren y sangran nuevamente, y no teniendo fuerzas para levantarte, tus enemigos irritados, a puntapiés y empellones, tratan de ponerte en pie. Amor mío caído, déjame que te ayude a ponerte de pie, que te bese, que te limpie la sangre, y que contigo repare por quienes pecan por ignorancia, por fragilidad y por debilidad. Y te ruego que des ayuda a todas estas almas. Vida mía, Jesús, tus enemigos, haciéndote sufrir dolores inauditos, han logrado ponerte de pie. Y mientras caminas vacilante, oigo tus respiros afanosos, tu corazón late con más fuerza y nuevas penas te lo traspasan acerbamente, y sacudes la cabeza para quitar de tus ojos la sangre que los llenan, y miras con ansiedad. Ah, Jesús mío, comprendo todo. Es tu mamá, que como gimiente paloma va en tu búsqueda y quiere decirte una palabra y recibir una última mirada tuya. Y tú sientes sus penas, sientes en tu corazón el suyo lacerado y enternecido y herido por vuestro común amor, la descubres, abriéndose paso entre la gente, pues quiere a toda costa verte, abrazarte y darte su último adiós. Pero tú quedas aún más traspasado al ver su palidez mortal y todas tus penas reproducidas en ella por la fuerza del amor. Y si ella continúa viviendo, es solo por un milagro de tu omnipotencia. Ya diriges tus pasos al encuentro de los suyos, pero difícilmente podéis apenas cruzaros una mirada. ¡Oh, dolor del corazón de ambos! Los soldados han caído en la cuenta y a empellones impiden que la madre y el hijo os deis un último adiós. Y es tan grande el dolor y la angustia de los dos que tu mamá queda petrificada por el dolor y está a punto de desfallecer. Pero el fiel Juan y las piadosas mujeres la sostienen mientras tú caes nuevamente bajo la cruz. Entonces tu mamá, dolorosa, lo que no hace con el cuerpo porque se ve imposibilitada, lo hace con el alma. Entra en ti, hace suyo el querer del Eterno y asociándose en todas tus penas, te hace el oficio de mamá, te besa, te repara, te cura y en todas tus llagas derrama el bálsamo de su materno y doloroso amor. Penante Jesús mío, yo también me uno con la traspasada madre, hago mías todas tus penas, y en cada gota de tu sangre, en cada una de tus llagas, quiero hacerte de madre, y junto con ella y contigo, reparo por todos los encuentros peligrosos y por quienes se exponen a las ocasiones de pecado, y que forzados a exponerse por necesidad, quedan atrapados por el pecado. Y tú, entre tanto, gimes caído bajo la cruz. Los soldados temen que mueras bajo el peso de tantos tormentos y por haber perdido tanta sangre, y es por esto por lo que a fuerza de latigazos y puntapiés tratan de ponerte en pie, y así reparas las repetidas caídas en el pecado, los pecados graves cometidos por toda clase de personas, y ruegas por los pecadores obstinados, llorando con lágrimas de sangre por su conversión. Quebrantado amor mío, mientras te sigo en las reparaciones, veo que no eres ya capaz de sostenerte bajo el peso enorme de la cruz. Vacilas, y a los continuos golpes que recibes, las espinas penetran cada vez más en tu santísima cabeza, y la cruz, por su gran peso, se hunde en tu hombro, formando en él una llaga tan profunda que te descubre los huesos. A cada paso me parece que te mueres, y por todo esto te ves imposibilitado para seguir adelante. Pero tu amor, que lo puede y lo vence todo, te da nuevas fuerzas, y al sentir que la cruz se hunde en tu hombro, reparas por los pecados ocultos, que no siendo reparados, acrecientan la crudeza de tus dolores. Jesús mío, déjame que ponga mi hombro bajo la cruz para aliviarte y que repare contigo por todos los pecados ocultos. Entonces tus enemigos, por temor de que mueras bajo la cruz, obligan al cirineo a ayudarte a llevar la cruz, y él te ayuda, pero de mala gana y vociferando, no por amor, sino por fuerza. Y ante esto, en tu corazón resuenan como un inmenso eco todos los lamentos de quienes sufren, las faltas de resignación, las rebeliones, los enojos y los desprecios en el sufrir, pero quedas aún más dolorido al al ver que las almas consagradas a ti, a quienes llamas por compañeras y ayudas en tu dolor, te huyen. Y si tú con el dolor las estrechas a ti, se liberan de tus brazos para ir en busca de placeres y te dejan a ti solo en el sufrir. Jesús mío, mientras reparo contigo, te ruego que me estreches entre tus brazos y tan fuerte que no haya ninguna pena que tú sufras en la que yo no tome parte para transformarme en ellas y para compensarte por el abandono de todas las criaturas. Quebrantado, Jesús mío, a duras penas y todo encorvado caminas, pero veo que te detienes y tratas de mirar. Corazón mío, ¿qué pasa? ¿Qué quieres? Ah, es la Verónica, que sin temor a nada, valientemente te enjuga con un paño el rostro, cubierto todo de sangre, y tú se lo dejas estampado en señal de gratitud. Generoso Jesús mío, también yo quiero enjugarte, pero no con un paño, sino que quiero presentar todo mi ser para aliviarte. Quiero entrar en tu interior y darte, oh Jesús mío, latidos por latidos, respiros por respiros, afectos por afectos, deseos por deseos. Quiero arrojarme en tu santísima inteligencia y haciendo correr todos esos latidos, respiros, afectos y deseos en la inmensidad de tu voluntad, quiero multiplicarlos infinitamente. Quiero, oh Jesús mío, formar olas de latidos para hacer que ningún latido malo repercute en tu corazón y así poderte aliviar todas tus amarguras íntimas. Quiero formar olas de afectos y de deseos para alejar todos los afectos y deseos malos que pudieran entristecer en lo más mínimo a tu corazón. Y deseo asimismo formar oleadas de respiros y de pensamientos que pongan en fuga cualquier respiro y pensamiento que pudiese desagradarte en lo más mínimo. Estaré bien atenta, oh Jesús, para que nada más te aflija y añada otras amarguras a tus penas internas. Oh Jesús mío, haz que todo mi interior nade en la inmensidad del tuyo, así podré encontrar amor suficiente y voluntad capaz de hacer que no entre en tu interior un amor malo ni una voluntad que pudiera desagradarte. Entretanto, tus enemigos, viendo mal este acto de la Verónica, te empujan, te azotan y te hacen proseguir el camino. Otros pocos pasos y de nuevo te detienes, pero a tu amor, bajo el peso de tantas penas, no se detiene. Y viendo a las piadosas mujeres que lloran por tus penas, te olvidas de ti mismo y las consuelas diciéndoles:
3: Hijas, no lloréis mis penas, sino por vuestros pecados y los de vuestros hijos.
1: ¡Qué enseñanza sublime! ¡Qué dulce es tu palabra! Oh Jesús, contigo reparo por las faltas de caridad y te pido la gracia de olvidarme de mí misma para que no me acuerde sino solo de ti. Pero tus enemigos, al oírte hablar, se llenan de furor, tiran de ti con las cuerdas y te empujan con tanta rabia que te hacen caer, y cayendo te golpeas en las piedras. El peso de la cruz te oprime, te tortura y te sientes morir. Déjame que te sostenga y que con mis manos alivie tu santísimo rostro. Veo que te tocas la tierra y te ahogas en tu misma sangre, pero tus enemigos te quieren poner de pie. Tiran de ti con las cuerdas, te levantan por los cabellos, te dan empellones y puntapiés. Pero todo es en vano. Te mueres, Jesús mío. ¡Qué pena! El corazón se me rompe por el dolor y casi arrastrándote te llevan al monte Calvario. Y mientras te arrastran, siento que reparas por todas las ofensas de las almas consagradas a ti, que te dan tanto peso que tú, Por más que te esfuerzas por levantarte, te resulta imposible. Y así, arrastrado y pisoteado, llegas al Calvario, dejando por donde pasas rojas huellas de tu sangre preciosa. Jesús es despojado de sus vestiduras. Y aquí en el Calvario te esperan nuevos dolores. Te desnudan de nuevo y te arrancan vestidura y corona de espinas. ¡Ah! Gimes al sentir que de tu cabeza te arrancan las espinas y arrancándote tus ropas, te arrancan también tus pocas carnes laceradas que aún te quedan y que están adheridas a ellas. Las llagas se abren de nuevo. La sangre corre a ríos hasta el suelo y es tan grande el dolor que caes casi muerto y nadie se mueve a compasión por ti, bien mío. Al contrario, con bestial furor te ponen de nuevo la corona de espinas, te la clavan a golpes y son tan insoportables los dolores por las laceraciones y al arrancarte los cabellos amasados en la sangre ya coagulada que solo los ángeles podrían decir lo que sufres. Mientras horrorizados retiran sus angélicas miradas y lloran. Desnudado Jesús mío, déjame que te estreche a mi corazón para calentarte, porque veo que tiemblas y que un gélido sudor de muerte invade tu santísima humanidad. Cuánto quisiera darte mi vida y mi sangre para sustituir a la tuya, la que has perdido para darme vida. Y Jesús, mientras, mirándome con sus lánguidos y agonizantes ojos, parece decirme:
2: Hija mía, cuánto me cuestan las almas. Aquí es el lugar donde las espero a todas para salvarlas, donde quiero reparar los pecados de aquellos que llegan a degradarse por debajo de las bestias y que se obstinan tanto en ofenderme que llegan a no saber vivir sin cometer pecado. Su razón queda ciega y pecan frenéticamente, y por eso me coronan de espinas por tercera vez. Y siendo desnudado, reparo por quienes llevan vestidos de lujo e indecentes, por los pecados contra la modestia y el pudor, y por los que están tan atados a las riquezas, a los honores y a los placeres, que de todo eso hacen un Dios para sus corazones. Ah, sí, cada una de estas ofensas es una muerte que siento. Y si no muero, es solo porque el querer de mi Padre Eterno no ha decretado aún el momento de mi muerte.
1: Desnudado, bien mío, mientras reparo contigo, te suplico me despojes de todo con tus santísimas manos y no permitas que ningún afecto malo entre en mi corazón. Vigílamelo, rodéamelo con tus penas y llénamelo con tu amor. Haz que mi vida no sea sino la repetición de tu vida y confirma mi despojamiento con tu bendición. Bendíceme de corazón y dame la fuerza de asistir a tu dolorosa crucifixión para quedar crucificada yo también contigo.
0: Ofrecimiento después de cada hora. Amable Jesús mío, tú me has llamado en esta hora de tu pasión a hacerte compañía y yo he venido. Me parecía sentirte angustiado y doliente que orabas, que reparabas y sufrías, y que con las palabras más elocuentes y conmovedoras suplicabas la salvación de las almas. He tratado de seguirte en todo y ahora, teniendo que dejarte por mis habituales obligaciones, siento el deber de decirte gracias y te bendigo. Sí, oh Jesús, Gracias, te repito mil y mil veces, y te bendigo por todo lo que has hecho y padecido por mí y por todos. Gracias y te bendigo por cada gota de sangre que has derramado, por cada respiro, por cada latido, por cada paso, palabra y mirada, por cada amargura y ofensa que has soportado. En todo, oh Jesús mío, quiero besarte con un gracias y un te bendigo. Ah, Jesús, haz que todo mi ser te envíe un flujo continuo de gratitud y de bendiciones, de manera que atraigas sobre mí y sobre todos el flujo continuo de tus bendiciones y de tus gracias. Ah, Jesús, estréchame a tu corazón y con tus manos santísimas séllame todas las partículas de mi ser con un te bendigo tuyo, para hacer que no pueda salir de mí otra cosa sino un himno de amor continuo hacia ti. Dulce amor mío, debiendo atender a mis ocupaciones, me quedo en tu corazón. Temo salir de él, pero tú me mantendrás en él, ¿no es cierto? Nuestros latidos se tocarán sin cesar, de manera que me darás vida, amor y estrecha e inseparable unión contigo. Ah, te ruego, dulce Jesús mío, si ves que alguna vez estoy por dejarte, que tus latidos se sientan más fuertemente en los míos, que tus manos me estrechen más fuertemente a tu corazón, que tus ojos me miren y me lancen saetas de fuego, para que, sintiéndote, me deje atraer a la mayor unión contigo. Oh Jesús mío, mantente en guardia para que no me aleje de ti. Ah, bésame, abrázame, bendíceme y haz junto conmigo lo que debo ahora hacer.
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0: Las dos en punto. En punto.
1: El audio que escucharán a continuación no me pertenece. Soy solo un mensajero que les comparto lo que el Espíritu Santo, de diferentes maneras, ha puesto en mi mente y en mi corazón.
2: Agua de vida. De Remigio Calderón. Vi al Señor sentado en un trono muy alto, el borde de su manto llenaba el templo. Unos seres como de fuego estaban por encima de él. Cada uno tenía 6 alas. Con 2 alas se cubrían la cara, con otras 2 se cubrían la parte inferior del cuerpo y con las otras 2 volaban. Y se decían el uno al otro: Santo, santo, santo es el Señor Todopoderoso, toda la tierra está llena de su gloria. Al resonar esta voz, las puertas del templo temblaron y el templo mismo se llenó de humo. Y pensé: ¡Ay de mí, voy a morir! He visto con mis ojos al Rey, al Señor Todopoderoso, yo, que soy un hombre de labios impuros y vivo en medio de un pueblo de labios impuros. En ese momento uno de aquellos seres como de fuego voló hacia mí. Con unas tenazas sostenía una brasa que había tomado de encima del altar y tocándome con ella la boca, me dijo: Mira, esta brasa ha tocado tus labios.

0: maldad te ha sido quitada, tus culpas te han sido perdonadas. Entonces oí la voz del Señor, que decía: ¿A quién voy a enviar? ¿Quién será nuestro mensajero? Yo respondí: Aquí estoy yo, Señor, envíame a mí. Isaías 6, 1 a 8. Entonces, el Señor me instruyó para que yo consuele a los cansados con palabras de aliento. Isaías 50, 4. El Señor me envió a dar buenas noticias a los pobres, a aliviar a los afligidos, a anunciar libertad a los presos. El Señor me envió para consolar a todos los que lloran, a dar a los deprimidos, perfume de alegría en vez de llanto, cantos de felicidad en vez de pesimismo. Isaías 61, 1 a 3. Por eso, hermano lector, lo que busco con este libro es colaborar contigo para que tengas alegría. Segunda de Corintios 1, 24. Si tú entiendes estas cosas y las pones en práctica, serás inmensamente dichoso. Juan 13, 17. Hermano que sufres, quienquiera que seas y dondequiera que te encuentres, a ti van dirigidas estas palabras, las mismas que son un regalo de hermano. Ojalá que las mismas te animen, te alivien, te den resignación y en medio de tus problemas, te den alegría. Querido hermano enfermo, desanimado o deprimido, jamás te olvides que Dios es nuestro Padre y Él todo lo permite para nuestro más grande bien. Solo Él sabe por qué permite el dolor. Por algo ha de ser que Jesús dice: Bienaventurados los que sufren. El dolor no es malo. El dolor purifica, el dolor santifica, el dolor da ansias de cielo. Si te encuentras atravesando por alguna situación de dolor, no te desesperes. Confía en Dios. Dile como Jesús: Hágase en mí, Señor, tu voluntad. El sufrimiento tiene mucho de imaginativo. Los seres humanos siempre nos imaginamos lo peor. Si estás en medio de alguna calamidad, quita lo imaginativo. Recuerda que las montañas se moverán de su sitio, pero que el amor de Dios nunca se apartará de tu lado. Enfrenta tus problemas y contrariedades con valentía. Espera un poco más. Jesús tiene más pena que tú al verte sufrir así, y no tardará en venir a tu lado para consolarte. No desperdicies tu dolor. Ofrécele a Jesús. Pide por una intención, por la conversión de una familia, por las misiones, por tu iglesia, por tu hijo, por tu pareja. Tu dolor es una excelente oración. Hermano enfermo, en tu dolor, jamás dejes de invocar el nombre de Jesús, que si no te sana, de seguro te consolará. Aprende dónde está el saber, dónde la fuerza, dónde el conocimiento, y sabrás dónde está la larga vida, dónde la luz para los ojos y la paz. Baruc 3, 14. En vez de plata y oro fino, adquiere instrucción y conocimiento. Proverbios 8, 10. La sabiduría vale más que las piedras preciosas, ni lo más deseable se le puede comparar. Proverbios 8, 11. La sabiduría habita con la inteligencia y sabe hallar los mejores consejos. Proverbios 8, 12. La sabiduría dice: Yo amo a los que me aman, y los que me buscan, me encuentran. Yo doy riquezas y honra, grandes honores y prosperidad. Lo que yo doy es mejor que el oro más refinado, lo que yo ofrezco es mejor que la plata más fina. Yo voy por el camino recto, por las sendas de la justicia. A los que me aman les doy su parte, lleno sus casas de tesoros. Sigue mi ejemplo y serás feliz. Proverbios 8, 17 a 21. Feliz aquel que me escucha y que día tras día se mantiene vigilante a las puertas de mi casa. Porque hallarme a mí es hallar la vida y ganarse la buena voluntad del Señor. Pero apartarse de mí es poner la vida en peligro, odiarme es amar la muerte. Proverbios 8, 32 a 36, ama a la sabiduría más que a la salud y la belleza. Prefiere la sabiduría más que a la luz del día, porque su brillo no se apaga. Con la sabiduría vienen a la vez todos los bienes, porque la sabiduría los gobierna a todos. Sabiduría 7, 7 a 12. Si te falta sabiduría, pídela a Dios, y Él te la dará, pues Dios da a todos sin limitación y sin hacer reproche alguno. Pero tienes que pedir con fe. Sin dudar nada, porque el que duda es como una ola del mar, que el viento lleva de un lado a otro. Santiago 1, 5 a 8. Feliz el hombre que pone su amor en la ley del Señor y en ella medita noche y día. Ese hombre es como un árbol plantado a la orilla de un río, que da su fruto a su tiempo y jamás se marchitan sus hojas. Todo lo que hace, le sale bien. Salmos 1, 1 a 3. Yo fui joven, y ya soy viejo, pero nunca vi desamparado al hombre bueno ni jamás vi a sus hijos pedir limosna. Salmos 37, 25 a 27. Si haces del Señor tu refugio, del Altísimo tu lugar de protección, no te sobrevendrá ningún mal, ni la enfermedad llegará a tu casa, pues Él mandará que sus ángeles te cuiden por donde quiera que vayas. Te levantarán con sus manos para que no tropieces con piedra alguna. Podrás andar entre leones, entre monstruos y serpientes. Salmos 91, 9 a 13. Los que honran al Señor, confíen en Él, y no quedarán sin recompensa. Los que honran al Señor, esperen la prosperidad, la felicidad eterna y el amor de Dios. Fíjate en lo que sucedió en otros tiempos, nadie que confiara en el Señor se vio decepcionado, nadie que lo honrara fielmente se vio abandonado, a todos los que lo invocaron, Él los escuchó. Eclesiástico 2, 8 a 10. Los que honran al Señor, tratan de hacer lo que a Él le agrada. Aquellos que le aman cumplen con gusto su ley. Eclesiástico 2, 15. El Señor da su ayuda y protección a los que viven rectamente y sin tacha, cuida de los que se conducen con justicia y protege a los que le son fieles. Proverbios 2, 7. La humildad y la reverencia al Señor traen como premio riquezas, honores y vida. Proverbios 22, 4. Feliz tú, que honras al Señor y le eres obediente. Comerás del fruto de tu trabajo, serás feliz y te irá bien. En la intimidad de tu hogar, tu mujer será como una vid cargada de uvas, tus hijos, alrededor de tu mesa, serán como retoños de olivo. Así bendecirá el Señor al hombre que le honra. Salmo 128. En el mundo, aunque tengamos problemas y dificultades, no todo es tristeza y miseria. En la misma naturaleza, hay mensajes de esperanza y consuelo. Hay flores en los cardos, y las espinas están cubiertas de rosas. Todo en la naturaleza testifica el inmenso amor que Dios nos tiene a cada uno de nosotros. Mira las maravillas y bellezas de la naturaleza, el sol y la lluvia que alegran y refrescan la tierra, las montañas, los valles, los ríos, todo nos habla del inmenso amor de nuestro Creador. Dios es amor, está escrito en cada capullo de flor que se abre. Dios es amor, está escrito en cada tallo de la naciente hierba. Dios es amor, se refleja en los hermosos pájaros que llenan el aire con sus preciosos cantos. Dios es amor, está escrito en las flores exquisitamente matizadas que perfuman el aire. Todo en la naturaleza da testimonio del tierno y paternal cuidado de nuestro Dios y su deseo inmenso de hacer felices a cada uno de sus hijos. En todo lo que hace Dios tiene presente nuestra felicidad. Dios tiene para ofrecernos algo muchísimo mejor de lo que podemos buscar por nosotros mismos. Es absurdo pensar que Dios se complace con ver sufrir a sus hijos. Nuestro Padre Celestial no impide gozar a ninguna de sus criaturas. Lo que Dios quiere es que rechacemos todos los placeres que traen consigo sufrimientos y contratiempos. Tú, amigo, no has pasado por ninguna prueba que no sea humanamente soportable, y puedes estar seguro que Dios no te dejará sufrir pruebas más duras de lo que puedes soportar. Primera de Corintios 10, 13. Querido hermano, Dios no te creó para que fracases. Tu destino es otro. Dios te dotó de todo lo necesario para que alcances la mayor felicidad. Te dio imaginación, ideas, inspiración y una capacidad intelectual sin límites. Lista para ser usada en tu provecho. Tú eres libre para decidir sobre tu vida. Solo de ti depende lo que llegues a ser. Solo de ti depende lo que llegues a tener. Todo lo que eres y todo lo que puedes ser depende de ti. De ti depende si trabajas o descansas. De ti depende si odias o amas. De ti depende si abandonas o insistes. De ti depende si sirves u oprimes. De ti depende si estudias o vagas. De ti depende si atiendes a tus hijos o los abandonas. De ti depende si bebes o eres sobrio. De ti depende si fumas o respiras aire puro. De ti depende si mientes o eres veraz. De ti depende si te dejas llevar por el que dirán o si eres libre. De ti depende si eres agresivo o pacífico. De ti depende si eres honesto o deshonesto. De ti depende si eres deprimido o alegre. De ti depende si eres entusiasta o negativo. De ti depende si eres descariñado o amoroso. De ti depende si eres temeroso o decidido. De ti depende si criticas o alabas. De ti depende si guardas rencor o perdonas. De ti depende evitar una pelea o iniciarla. Dependiendo de tus decisiones, tú puedes convertirte en una persona rodeada de buenos amigos, amada y afortunada, o caso contrario, puedes convertirte en un vagabundo pobre y abandonado. No vivas ya según los criterios del tiempo presente. Al contrario, cambia tu manera de pensar, para que así cambie tu manera de vivir y llegues a conocer la voluntad de Dios. Esto es, lo que es bueno, lo que es grato, lo que es perfecto. Romanos 12, 2. Vivimos una época en la cual el negativismo es una de sus más grandes características. Como cristianos que somos, debemos liberarnos de esta epidemia. Es hora de cambiar nuestro negativismo por una actitud más positiva. Ser positivo significa preocuparse menos y disfrutar más. Ser positivo es preferir ser feliz antes que desdichado. El positivo, el entusiasta, busca en todo las cosas buenas. Si a un hombre positivo le entierran, él cavará un túnel y luego venderá la tierra para hacer jardines. Por otra parte, deja de pensar solamente en las cosas materiales. Preocuparse solo por lo material lleva a la muerte, pero preocuparse por las cosas del espíritu lleva a la vida y a la paz. Romanos 8, 6. Piensa en todo lo que es verdadero, en todo lo que es digno de respeto, en todo lo que es recto, en todo lo que es puro, en todo lo que es agradable, en todo lo que tiene buena fama. Piensa en todo lo que es bueno y merece alabanza. Filipenses 4, 8. Hermano, sé feliz y busca la perfección en tu vida. Anímate y vive en armonía y paz, y el Dios de amor y de paz estará contigo. Segunda de Corintios 13, 11. Dios te creó como un ser inteligente. Vive como tal. La mente humana es la maquinita que Dios nos regaló, y con ella el hombre puede convertir el cielo en infierno o a la inversa, puede convertir el infierno en cielo, dependiendo del modo en que la usemos. La medida de tu inteligencia es el grado de felicidad que hayas alcanzado. Si tú eres feliz, si vives cada momento, aprovechando al máximo sus posibilidades, entonces eres una persona inteligente. Si eliges lo que te hace feliz y evitas lo que te hace infeliz, eres una persona inteligente. La persona inteligente es la persona que tiene el control sobre sí misma. La persona inteligente sabe elegir la felicidad en vez de la depresión. La persona inteligente sabe cómo enfrentarse a los problemas que se le presentan en su vida. Las inteligentes son personas que pueden ser felices y valiosas, aún en medio de los problemas. Las circunstancias de la vida son muy parecidas para todos. Los conflictos, las malas voluntades, el dinero, la vejez, las enfermedades, la muerte, los desastres naturales y los accidentes son acontecimientos que afectan a todos los seres humanos. Pero mientras algunas personas aceptan con valentía lo que les pasa y logran evitar el desaliento ante estos hechos, hay otros que se desploman, que caen en depresión e incluso pierden la razón y enloquecen. Solo de ti depende cómo tomas las cosas. Solo tú puedes controlar la mente que Dios te dio. Tus pensamientos son tuyos, exclusivamente tuyos, para hacer con ellos lo que quieras. ¿Qué te conviene más, estar deprimido, ofendido, resentido o libre? Si quieres ser feliz, no sufras. Y solo de ti depende sufrir, solo de ti, de tu cerebro, de tus pensamientos negativos. No esperes ser positivo cuando todo te vaya bien. Eso no tiene ninguna gracia. El mérito está en ser positivo y optimista aun cuando las cosas te salgan mal. San Pablo aconseja, alégrate siempre en el Señor. Repito, alégrate. Que todos te conozcan como una persona bondadosa. No te aflijas por nada, sino preséntalo todo a Dios en oración. Pídele y dale gracias también. Así Dios te dará su paz, que es más grande de lo que tú puedes entender, y esta paz cuidará tu corazón y tus pensamientos, porque tú estás unido a Cristo Jesús. Filipenses 4, 4, 7. Todo el mundo tiene problemas. Solo en el cementerio se puede encontrar personas que no tengan ningún problema. Y tú, todavía estás vivo. Todavía puedes convertir en realidad tus sueños y tus ilusiones. Eso lo que la gente llama fracaso, es solamente una experiencia preciosa si se puede conservar el corazón joven y valiente. Dios te dio el poder para pensar, amar, determinar, reír, imaginar, crear, planear, hablar, rezar. Los grandes hombres de la historia alcanzaron el éxito solo después de muchas luchas e incontables derrotas. Cada lucha, cada derrota, aumentan tu destreza, tu fuerza, tu valor, tu resistencia y tu confianza. Si huyes de los obstáculos, echas a perder tu futuro. Las únicas personas que jamás han fracasado son aquellas que nunca han emprendido nada. Recuerda que los sufrimientos del tiempo presente no son nada si los comparamos con la gloria que habremos de ver después. Romanos 8, 18. Dios dispone todas las cosas para bien de quienes le aman. Romanos 8, 28. Soporta con valor tus problemas y dificultades, firme en la esperanza de que si Dios está a tu favor, nadie podrá estar contra ti. Romanos 8, 31. Tú jamás pasarás por ninguna prueba que no sea soportable. Ten la completa seguridad que Dios jamás te dejará sufrir pruebas más duras de las que puedas soportar. Por el contrario, cuando lleguen las mismas, Dios te ayudará a salir de ellas. Primera de Corintios 10, 13. Felices los que soportan con fortaleza sus pruebas. Job lo hizo así y sabemos de qué modo lo trató al fin el Señor, porque el Señor es muy misericordioso y compasivo. Santiago 5, 11. Mientras más hondo cabe en tu ser la tristeza, más capacidad tendrás para llenarte de alegría. Todo lo que hagas, hazlo con todo el corazón, como si fuera para el Señor y no para los hombres. Colosenses 3, 23. Trabaja. El trabajo es la mejor medicina conocida para evitar la mayor parte de los males que te aquejan. El trabajo te libra de la pobreza. El trabajo te aleja de la ociosidad, del aburrimiento, de la depresión y de la preocupación. Si tú cumples con esmero tu labor, jamás se te despedirá de un trabajo, ni tendrás que hacer una huelga para conseguir aumento de salario. Si trabajas con esmero, nunca temerás quedarte sin empleo. Todo lo que pidas, de seguro lo conseguirás. A un hombre trabajador y responsable lo necesitan en todas partes, en las ciudades, en los pueblos, en las aldeas, en las oficinas, en las fábricas, en los almacenes. El mundo pide a gritos personas que trabajen poniendo en sus obras, su mente, su vida y su corazón. El mundo está esperando siempre ansioso el advenimiento de personas capaces de cumplir su trabajo con diligencia, con entusiasmo y con amor. Dios te necesita para recrear el mundo con tu trabajo, con tu creatividad. Si eres diligente en cosas pequeñas, de seguro que te confiarán algo mucho más grande. Mateo 25, 21. La persona más importante, la que más éxito alcanza, es aquella que sabe servir a los demás, Marcos 10, 43. Si quieres que los demás te respeten y que jamás te falte nada, vive del trabajo de tus manos, tranquilo y preocupado en tus propios asuntos. Primera de Tesalonicenses 4, 11 a 12. Si Dios está a tu favor, nadie podrá estar contra ti. Romanos 8, 31. La última vez que Jesús se presentó ante sus discípulos, les dijo, y te dice ahora a ti, yo estaré contigo todos los días, hasta el fin del mundo. Mateo 28, 20. Por lo tanto, amigo, tú nunca estás solo, jamás estás desamparado, el Señor Jesús está a tu lado siempre y mucho más cuando estás atravesando alguna situación difícil, una situación de angustia, dolor o tristeza. El Señor, nuestro Dios te dice, aunque las montañas cambien de lugar y los cerros se vengan abajo, mi amor por ti no cambiará. Isaías 54, 10. Dios es tu refugio y tu fuerza, tu ayuda en momentos de angustia. Por eso no tengas miedo, aunque se deshaga la tierra, aunque se hundan los montes en el fondo del mar, aunque ruja el mar y se agiten sus olas, aunque tiemblen los montes a causa de su furia. Salmos 46, 1 a 3. Nada podrá separarte del amor de Dios, ni la muerte, ni la vida, ni los ángeles, ni los poderes y fuerzas espirituales, ni lo presente, ni lo futuro, ni lo alto, ni lo profundo, ni ninguna otra de las cosas creadas por Dios. Nada podrá separarte del amor que Dios te ha mostrado en Cristo Jesús nuestro Señor. Romanos 8, 38, 39. Hay personas que sufren porque no tienen las virtudes, los bienes o los caracteres que tienen otras. Por favor, no te compares con nadie. Tú eres una creación de Dios y Él no se equivocó al hacerte. Jamás te olvides lo que dicen las Escrituras. Tú, hombre, ¿quién eres para pedirle cuentas a Dios? ¿Acaso la olla de barro le dirá al que la hizo, ¿por qué me hiciste así? El alfarero tiene el poder de hacer lo que quiera con el barro, y del mismo barro puede hacer una olla para uso especial y otra para uso común. Romanos 9, 20, 21. Acéptate tal y cual eres. Así como Dios te formó. Cuando llegues al cielo, Dios no te preguntará si fuiste parecido a un forzudo Sansón o a un sabio Salomón. Lo que te va a preguntar es simple y llanamente, ¿qué hiciste tú con las cualidades y dones que Él te dio? Cuando seas tú mismo. Cuando te sientas seguro de ti mismo, no tendrás temor de nada, ni lucharás para quedar bien con nadie. No te importará la crítica, no te sentirás ni superior ni inferior a nadie. Respetarás a todo el mundo. No se cosechan uvas de los espinos ni higos de los cardos. Mateo 7, 16. Hay personas que pasan la vida quejándose de su mala suerte, quejándose por falta de amigos, quejándose por falta de cariño. En verdad, la vida es como un espejo, nos devuelve todo lo que nosotros le ofrecemos. Si le ofrecemos sonrisas y palabras amables, la vida nos devolverá sonrisas y palabras amables. Si le ofrecemos rostro duro y palabras groseras, la vida nos devolverá también rostro agrio y palabras groseras. Tú no puedes sembrar espinos y cosechar trigo. De la misma manera, la vida y las personas te devolverán todo lo que tú les ofrezcas, con una sola diferencia: te devolverán hasta 100 veces más de lo que tú les des, ya sean cosas buenas o cosas malas. Si estás cansado de sembrar cosas malas y de cosechar solo frutos desagradables, desde hoy empieza a sembrar cosas buenas en el mundo y en las personas, y verás que luego de poco tiempo, empezarás a cosechar lo que siempre deseaste y anhelaste. Lo que se siembra se cosecha. Si tú siembras la satisfacción de tus malos deseos recogerás una cosecha de muerte. Pero si siembras la satisfacción del Espíritu recogerás una cosecha de vida eterna. No debes cansarte de hacer el bien, porque si no te desanimas, a su debido tiempo cosecharás. Por eso, siempre que puedas, haz el bien a todos. Gálatas 6, 7 a 10. Por otra parte, si siembras poco, poco cosecharás, y si siembras mucho, mucho cosecharás. Corintios 9, 6. Da siempre algo a los demás. Acostúmbrate a dar siempre algo a los demás. No tienen que ser solo cosas materiales. Puedes dar una tarjeta, una flor, un buen deseo, una oración, un cumplido, un saludo. Siempre puedes dar algo. Los obsequios que más enternecen a la mayoría de las personas no son siempre los materiales. El interesarse, el prestar atención, dar afecto, aprecio, amor, son algunos de los regalos más preciados. De hoy en adelante, vayas a donde vayas, lleva algo: alegría, amor, risa, paz, armonía, conocimientos, oración, buenos deseos. Jesús está a tu lado. Jesús dice: todo lo que hicieron por mis hermanos más humildes, por mí mismo lo hicieron. Mateo 25, 40. Si Jesucristo estuviera en este momento a tu lado y te pidiera que le hagas un favor, ¿cómo lo harías? Estoy seguro que harías lo que te pide poniendo en ello toda tu alma, tu vida y tu corazón. Oye, te recuerdo, Jesús está siempre a tu lado, disfrazado de prójimo, y siempre te está pidiendo que hagas muchas cosas para Él. Entonces todo lo que hagas, hazlo con cariño, con amor, con entusiasmo. Haz el esfuerzo de servir a los demás. Dios te sirve a ti, haz tú lo mismo. Si Dios te ha dado algún don o gracia especial, no seas egoísta, compártelo con los demás. Cuando te mueras no te podrás llevar nada. Lo que no hagas ahora, no lo podrás hacer nunca. Tú no necesitas ser un santo ni ir a ningún lugar especial para encontrarte con Jesús. Él está viviendo en tu barrio. Cristo es el mendigo que siempre te pide limosna. Cristo es ese vecino enfermo, sin trabajo, que tiene varios hijos pequeños a los cuales mantener. Cristo es aquella persona solitaria, sin familia, que ha caído en depresión y a la que a veces tú le tratas con indiferencia. Cristo es esa persona delgada que lava tu ropa y rasquetea tu casa. Cristo es ese enfermo crónico que tiene largo tiempo tendido en su cama maloliente, sin la debida atención, sin una visita, sin medicinas y tal vez sin esperanza. Jesús está muy cerca de ti, esperando que lo mires. Soporta con valor el dolor, Romanos 12, 12. Lo que sufres en esta vida es cosa pasajera, que pronto pasa, pero que te trae como resultado una gloria eterna mucho más grande y abundante. Segunda de Corintios 4, 17. Alégrate en el dolor. Porque el dolor te da firmeza para soportar, y esta firmeza te permite salir aprobado, y el salir aprobado te llena de esperanza, y esta esperanza no te defrauda, porque Dios ha llenado con su amor tu corazón por medio del Espíritu Santo que te ha dado. Romanos 5, 3 a 5. La tristeza que se soporta de una manera agradable a Dios, conduce a una conversión que da por resultado la salvación, y no hay nada que lamentar. Pero la tristeza del mundo produce la muerte. Segunda de Corintios 7, 10. Los dolores, las pruebas y fracasos fortalecen nuestra fuerza interior. Debes tenerte por muy dichoso cuando te veas sometido a pruebas de toda clase. Pues cuando tu fe es puesta a prueba, tú aprendes a soportar con fortaleza el sufrimiento. Pero procura que esa fortaleza te lleve a la perfección y a la madurez plena. Primera de Santiago, 2 a 4. Si te encuentras enfermo, o bajo el peso de un dolor, no te desanimes. Soporta con paciencia tu enfermedad, porque por medio de ella se está purificando tu mente, tu cuerpo y tu alma, y se está fortaleciendo también tu fuerza interior. Saca energía y entusiasmo de tu propia debilidad, jamás te des por vencido, nunca pierdas la esperanza. No te dejes atrapar por la angustia, recuerda que todo, absolutamente todo pasa. Nada dura para siempre. Sé optimista. Piensa que todas las cosas, incluso el dolor, tienen en la vida un propósito valioso. No reces para que las cosas sean más fáciles, reza para que los obstáculos y los desafíos no te acobarden. No depende de ti el que sucedan algunas cosas, pero puedes hacer mucho en cuanto al modo de encarar esos sucesos. Muchas veces, los problemas, las dificultades, las enfermedades y las tribulaciones sirven para enmendar errores y empezar una nueva vida. Mientras más angustioso haya sido el parto, más amado será el fruto de ese dolor. La verdadera alegría consiste en que puedas soportar todo lo que te venga, con paciencia y resignación. La alegría y la esperanza son los mejores remedios contra todos los males. Son las mejores medicinas conocidas. Nada hay en el mundo más digno de admiración que un hombre que sabe sobrellevar su desgracia con dignidad y valor. A partir de hoy, hasta el firme propósito y el compromiso de enfrentarte con fe a tus problemas. Cada vez que el temor, la duda o la tristeza te invadan, repite estas palabras. Avanzaré en medio de este problema, en compañía de Jesús, que me fortalece. De hoy en adelante, demuestra a tus seres queridos que eres mucho más de lo que ellos piensan de ti. Demuéstrales que eres fuerte, que eres valiente. Nuestra vida se vuelve más llevadera cuando nos enfrentamos a las dificultades con calma y confiando en que Dios está con nosotros para ayudarnos a sobrellevar nuestros problemas.
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0: Las 3 en punto.
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2: Ven Espíritu Santo, llena los corazones de tus fieles y enciende en nosotros el fuego de tu amor. Señor, envía tu Espíritu Santo y renovarás la faz de la tierra. Augusta, Reina de los cielos, Maestra de los ángeles, vos que habéis recibido de Dios el poder y la misión de aplastar la cabeza de Satanás, humildemente os pedimos, envíes las legiones celestiales para que bajo vuestras órdenes persigan a los demonios, los combatan en todas partes y repriman su audacia. Quien, como Dios, oh buena y cariñosa Madre, vos seréis siempre la razón de nuestro amor y de nuestra esperanza. Oh Divina Madre, enviada a los santos arcángeles, santos ángeles, a guardarnos y a defendernos y a rechazar muy lejos de nosotros al cruel enemigo. Oh santos arcángeles, santos ángeles, guardadnos y defendernos. Amén. Nos sellamos y nos cubrimos con la sangre preciosa de nuestro Señor Jesucristo, en nombre del Padre, del Hijo y del Espíritu Santo. Amén. Bueno, vamos a tomar la Santa Biblia y vamos a meditar el Evangelio de San Mateo, 1234. La parábola de las vírgenes, capítulo 25. Versículos 1 en adelante. Entonces el reino de los cielos será semejante a 10 vírgenes que tomaron sus lámparas y salieron al encuentro del esposo. 5 de ellas eran necias y 5 prudentes. Las necias tomaron sus lámparas sin haberse provisto de aceite. En cambio, las prudentes tomaron aceite en vasos juntamente con las lámparas. Como el esposo tardase, todas sintieron sueño y se durmieron. A medianoche se oyó un grito: ¡Ahí está el esposo! ¡Salid a su encuentro! Entonces se levantaron todas aquellas vírgenes y prepararon sus lámparas. Y las necias dijeron a las prudentes: ¡Dadnos de vuestro aceite, que nuestras lámparas se apagan! Pero contestaron las prudentes: a lo mejor no basta para nosotras y vosotras. Mejor es que vayáis a los vendedores y compréis para vosotras. Mientras se fueron a comprar, llegó el esposo y las que estaban preparadas entraron con él al banquete nupcial y se cerró la puerta. Después llegaron las otras vírgenes y decían: Señor, Señor, ábrenos. Mas él respondió: en verdad os digo que no os conozco. Vigilad, porque no sabéis el día ni la hora. Palabra de Dios. Tenga la bondad de tomar asiento. Este pasaje es muy aleccionador para nosotros. Este evangelio ya es como un anuncio del final de los tiempos para que estemos preparados. Y habla pues con esta parábola de estas 10 vírgenes, las unas necias y las otras prudentes. Esta parábola, si bien como su nombre lo indica, es una parábola de enseñanza, pero también refleja las costumbres que había en Israel, en las bodas. Normalmente, cuando ya hacía un compromiso formal, el novio se quedaba en la casa de sus padres mientras la novia le iba a esperar con estas vírgenes. Y Estas 10 vírgenes sabían que el novio iba a demorarse, porque la costumbre, como digo, era de que en la casa de sus padres el novio dialogaba, recibía consejos del matrimonio que iba a realizar. En fin, era una tertulia familiar de mucha importancia para los novios. Y luego salía un cortejo que iban precisamente ya a la casa de la novia, y en el transcurso del viaje, pues también se reunían con amigos, familiares, qué sé yo, que trataban de aconsejarle al novio que, para que sea un buen marido. Entonces todo esto llevaba una espera. No era que iba inmediatamente, como aquí se estila en el occidente, los matrimonios, ¿no? Va en un carro y rápidamente llega a la iglesia. No, no, allá era, no había vehículos motorizados, sino a pie. Pero aquí viene la lección, ¿no?, de las vírgenes prudentes, que sabiendo que iba a tener una demora prolongada, se abastecieron del aceite para que no les sorprenda la noche, porque podía llegar de noche, como efectivamente sucedió. Pero las necias, pues, despistadas totalmente, no estaban preparadas. Y cuando dice la palabra de Dios, como el esposo tardase, todas sintieron sueño y se durmieron. O sea que las 10 se durmieron, no solamente las previstas ni las necias, ni las previsoras, sino todas, las 10 se durmieron. A medianoche se oyó un grito: ahí está el esposo, salid a su encuentro. Entonces, claro, las prudentes pues tenían ya sus lámparas, lo encendieron porque tenían aceite, y las necias pues no tenían el aceite, tenían solamente las lámparas vacías. Y aquí parecería que hay algún egoísmo de parte de las prudentes cuando les pide a las necias: denos un poco de aceite para encender nuestras lámparas. Dijo: no, no, no, no es posible. Y claro, ya yendo a la parte espiritual, cuando lleguemos al encuentro del esposo, que es Cristo, ¿qué vamos nosotros a presentar? ¿Qué obras vamos a presentar? ¿Qué lámpara encendida podemos tener para recibir al esposo, que es Cristo? Ahí las personas que no han estado preparadas, que nos vengan a decir: oye, dame un poquito de tus oraciones, dame un poquito de tus obras, dame un poquito de tu voluntad. No, no se puede pedir prestado lo que cada uno de nosotros debe hacer en la vida. Estudiar la palabra de Dios, hacer obras buenas, ser buen esposo, buena esposa, buen padre, buena madre de familia, frecuentar los sacramentos, hacer obras de misericordia, pero sobre todo vivir la divina voluntad. ¿Por qué? Porque viviendo la divina voluntad estás incapaz de hacer obras grandes y divinas con Jesús. Entonces, por eso, cuando anuncia el Padre Pío, por ejemplo, de los 3 días de tinieblas, es una profecía que se va a cumplir, se va a cumplir. Y no está lejos de eso, dada la oscuridad que vive el mundo, pero va a haber una oscuridad total. Y habrá unas señales en el cielo impresionantes. Pepito, que acaba de llegar, me mandó la semana pasada, me parece jueves o viernes, un video espectacular, pero que me dejó asombrado viendo lo que va a pasar en estos días de oscuridad, de tinieblas, lo que está pasando en el mundo y particularmente en los Estados Unidos. Unos tornados, unas manifestaciones en el cielo, pero apocalípticas, con truenos, las inundaciones, bueno, etcétera, etcétera. como dice el Apocalipsis, vendrán señales, tendrán en el cielo unas señales que serán estremecedoras. Entonces, una vidente italiana, Filiola, estaba un poco preocupada por estos tres días de tinieblas. Y el Señor se le manifiesta a esta vidente italiana y le dice: sí, va a suceder eso, pero yo te voy a dar un mensaje para la humanidad. Es verdad lo que dice el Padre Pío, que va a haber tres días de tinieblas y que solamente se prenderán las velas bendecidas en una fiesta de la Candelaria. Esas velas van a encenderse cuando venga la oscuridad. Además de estos signos visibles que va a haber en el cielo, pero apocalípticos, y los diablos estarán ahí merodeando, a ver a quién coge. Por eso dice que hay que encerrarse en las casas y no abrir a nadie, inclusive dice otra vidente. Entonces esta Filiola dice: va a ser terrible lo que le dije a mi padre Pío, a mi hijo predilecto Pío. Pero diles que si hacen mi voluntad, viven mis mandamientos, ustedes van a constituirse como unas velas vivas. Esas sí van a funcionar. La luz que van a tener las personas que hagan mi voluntad alumbrarán en esos días oscuros de terror. Entonces digo, es verdad esto. Es verdad. ¿Cuántos mensajes escritos que le dicta Jesús a Luisa, corroborando lo que dice el Evangelio, cuando dice Jesús: yo soy la luz del mundo? Y cuando tú vives la divina voluntad, te unes a Jesús y ahí tienes la luz. No intermitente, como cuando prendemos y apagamos un interruptor, que la luz se prende y se apaga cuando hacemos nuestra voluntad, inclusive divina, pero intermitente, que se apaga y se prende. Un día estamos bien, otro día mal. Un momento muy bien y otro momento mal. Eso no. Tiene que haber una continuidad, una luz continua, como tenemos la luz eléctrica, ¿no? Y no quiero envanecerme, por favor, entiéndame bien, porque sería un soberbio y un orgulloso al darles este testimonio que algunas personas ya han oído. Eso me pasó en Medellín, cuando me fui a visitar a un señor de una gran editorial y le dije: por favor, hermano, consígame una iglesia frente, o digamos cercano a una, y consígame un hotel cercano a una iglesia, porque como en Medellín hay mucho pecado, mucha droga, mucho narcotráfico, mucha delincuencia, mucho secuestro, como en Guayaquil. Entonces yo quería estar seguro, amparado por una iglesia donde pueda ir a escuchar la misa. Y efectivamente, este señor muy bueno me dijo: no, cuando me fue a coger al aeropuerto, me dijo: ya le tengo el hotel. Se llama Residencia San Joaquín. Ay, qué dijo, qué lindo nombre, Residencia San Joaquín. Y está frente a la iglesia de San Joaquín, por eso se llama Residencia San Joaquín. Quedaba a 10 metros el hotel de la iglesia. Y así llegué, me alojé y a la mañana siguiente me fui a la primera misa a las 7 de la mañana. Y asistí precisamente con lo que explica Luisa, cómo se debe participar en una santa misa. Revivir la pasión de Cristo. Miren el Padre, cómo consagra el pan y el vino con esa unción, porque sabe que va a venir Cristo, y no solamente Él, sino el Padre, el Espíritu Santo y su Madre, la Virgen María, porque así vio un vidente italiano, Sandro. ¿Se queda para qué? Para contemplarle al Cristo que baja con la Trinidad y su madre a la hostia. Pero algunos sacerdotes, con dolor les digo, no quisiera criticarlos nunca, apenas y ya están. Y en otras iglesias he visto cuando dice, levanta la hostia para ya la invitación a los fieles, para que vengan a recibir la Eucaristía. Este es mi cuerpo, dice, y se queda un ratito, o algunos ni ponen la hostia para que le adoremos, ¿no? O sea, y baja. No, es para que el pueblo le diga, no soy digno de que entres en mi casa, pero una palabra bastará para mi alma. Todo esto, cuando fui a la iglesia, me uní a Cristo a concelebrar con él la misa y el sacerdote, y me uní a todos los fieles que están oyendo la misa en el mundo a esa hora, y le alababa, le bendecía, le glorificaba. Luego las lecturas, pues ahí estaba escuchándole con Jesús su palabra, o cuando me permite algún sacerdote que yo lo proclame, lo hago con toda mi alma. ¿Por qué? Porque esa palabra es divina. Hoy mismo vea el salmo, qué hermoso. Yo vibraba cuando leía esta mañana en la parroquia del Purísimo Corazón, y ahora me da el Padre la oportunidad. Cuánto amo, Señor, tu voluntad. Qué lindo. Cuánto amo tu voluntad, todo el día la estoy meditando. Si yo procuro meditar, por eso les pongo las horas de la pasión, también lo que recomendó el Padre en su bella homilía. Para entrar al cielo hay que vivir la pasión de Cristo y llevar, como dijo, el pasaporte, aunque no tenga las manos llagadas, pero invisiblemente, si tu cuerpo, tu alma ha sido golpeada por los vaivenes de la vida, los sinsabores, las calumnias, las ofensas, las ingratitudes, etcétera, etcétera. Ese es el pasaporte para entrar al cielo. Sí, como decía un pasillo ecuatoriano, para sufrir he nacido. Pero ¿cuántos rechazamos el sufrimiento? Cuando ese es el pasaporte para que entre al reino de los cielos. Todo eso lo vivía en esa iglesia de San Joaquín, las lecturas, todo. Y cuando vino la Eucaristía, qué sublime momento de irme con Jesús a comulgar con Él mismo, que Él mismo se comulgue en mí y yo en Él. Entonces, qué belleza comulgar con Jesús y con Él adorarle y alabarle a la Santísima Trinidad por este privilegio de tener el pan de vida que nos llevará a la vida eterna, y al mismo tiempo hacer actos de reparación por tanto pecado, blasfemia, abusos, profanaciones, comunión en la mano, misas satánicas que se hacen contra la Eucaristía. Y así todo, una cosa hermosísima. Y bueno, al final el Padre ya hizo la oración final después de la comunión, nos dio la bendición. Yo lo recibía con Jesús esa bendición y repartía con Jesús esa bendición a toda la humanidad. Y salí de la iglesia y me iba ya al hotel. Y en la planta baja de este Hotel San Joaquín había una cafetería. Como ustedes saben, el colombiano toma mucho, mucho café. Y me senté una mesita ahí para desayunar, cuando viene el salonero con una jarra de café y me sirve. Y cuando me sirve, me queda viendo y comienza a decir: oiga, señor, usted está lleno de luz, está lleno de luz. Pero gritaba, le digo: cállese, estaban otros comensales. No es que está lleno. Digo: vea, cállese, después hablamos. Sí, bueno, pero eso quiero, yo nunca he visto eso. Bueno, desayuné y me acerqué donde el salonero. Le digo, vea, eso ha sido una gracia, pero ¿sabe qué? Y comencé a explicarle un poquito en píldoras, así, lo que es la divina voluntad. Cuando nos unimos a Cristo, le explicaba que Él es la luz, y uno puede tomar esa luz, impregnarse de esa luz, pero que esté siempre en gracia de Dios. Dígame usted, ¿cómo es su vida? Un desastre. Vivo en las tinieblas. Mi mujer es bravucona. Nos llevamos mal. Mis hijos están en las drogas. No, es mi hogar es un infierno. Por eso es que ahora le ha dado esa gracia a usted para que se acerque a la luz de Cristo. Entonces comencé a hablarle del Evangelio, porque un pobre, pobre ignorante, un salonerito del pueblo. Entonces a eso voy, me acordé de esto porque todos podemos llegar a ser esa luz, todos, sin excepción, pero viviendo la divina voluntad. Entonces cuando vengan los tres días de tinieblas o el juicio particular, porque esta parábola es precisamente para estar preparados como las vírgenes prudentes y llevar como el aceite la divina voluntad, que nunca se apague ese aceite divino de tu voluntad unida a la voluntad de Cristo. Y cualquiera que sea el día en que venga el Señor, cualquiera, porque Él tiene que venir en su segunda venida intermedia, tiene que venir. Por eso dice, estad preparados. ¿Cómo vamos a recibir a ese Jesús que viene? ¿No? Entonces, esa vela bendita que dice Jesús a Filiola es cuando vives la divina voluntad. Más que una vela de cera. No, esa no se apaga. Y no solamente esperando los tres días del día, sino todos los días, porque no sabemos la venida de Él, que puede ser en tu muerte. En tu muerte, ¿eh? Ahí está la venida de Jesús. Ahí está la venida de Jesús. ¿Y qué cuenta vas a dar? Que no te diga como las vírgenes necias, no te conozco, porque viviste una vida de oscuridad, de tinieblas. ¿Y las tinieblas son qué? El hogar del diablo. A eso, ahora, ¿qué tienes que hacer? ¿Ah? Mira, ¿dónde está la luz que te di? Inclusive ya cuando pensé en ti, yo te di a la luz, cuando pensé en ti. Claro, vino el pecado original y vino la oscuridad, pero otra vez se prendió la luz con tu bautizo. Pero después una vida pagana, pecaminosa, pura tiniebla. ¿Y ahora qué te espera? Continuar con las tinieblas del diablo. Pero gracias a Dios, con la revelación de Luisa, nos da una última oportunidad. Mira tu vida, un fracaso. Pero a pesar de eso, hoy que te he dado la ciencia infusa, ahora vas a ver quién soy yo, la luz perpetua, la luz perfecta. ¿Aceptas esa luz para que vengas conmigo al más allá? Sí, Señor, ándate, pero primero te vas al purgatorio. Al purgatorio. Ahí vas a estar otros días de tinieblas, porque ya viste la luz, pero ahora vas a ver lo que significa la luz y lo que es las tinieblas en la realidad, hasta que te vayas purificando y así entres al gozo eterno y a la luz perpetua. Por eso decimos a los moribundos y a los muertos que brille para ellos la luz perpetua. ¿Quién ha leído algo de San Charbel? ¿Ha oído hablar de San Charbel? ¿Usted, hermanita? ¿Sí? ¿Ah? ¿Ha oído? Tenemos algunos libros. Un San, así parecido al Padre Pío. Impresionante. Yo me he quedado abismado. Es que como no tenía tiempo cuando estaba al frente de la fundación, porque más estaba en la administración, contabilidad, editando libros, controlando las sucursales, importaciones, exportaciones. No tenía tiempo. Pero ahora que ya tengo un poquito más de tiempo, bendito sea el Señor, dijo, voy a leer San Charbel, porque cuando fui a México, hace unos 12 años, me voy a una iglesia de México y ve una cantidad de exvotos. Sí saben lo que es exvotos, ¿no? Son las ofrendas que se van dando cuando se ha producido un milagro en mi vida, de sanación, de conversión. Los exvotos por cientos, por cien. Digo, ¿y esto? San Charbel, pues, hermanito, San Charbel es el que hace unos milagros, como el Padre Pío. Y el Padre Pío es un intercesor para los milagros, y impresionante. Y me pongo a leer de San Charbel esa vida desde jovencito entregado a Dios. Renunció al mundo, a su hogar, inclusive se metió en un convento de ermitaños, y ahí solamente dedicado a la oración, al ayuno y a la penitencia, y a leer la palabra de Dios, nada más, nada más. Después fue allá a una comunidad ya de extrema soledad, de un aislamiento total, y ahí vivía en una comunidad chiquita, pero solamente haciendo oración, penitencia, ayuno y oración. Un día, es una anécdota que a mí me impresionó a propósito de lo que estamos hablando de la luz. El superior de esta pequeña comunidad de ermitas le dice, de ermitaños, le dice, Charbel, usted me va a ayudar a hacer un trabajo, que tengo un compromiso con la comunidad, pero hay que trabajar esta noche. Por favor, se queda las horas que sean de noche trabajando en este trabajo que yo necesito. Y como era muy obediente en una comunidad, la obediencia es lo primero, ¿no? Ya fue, ya se hizo tarde y dijo, no, pues voy, necesito alumbrarme para el documento que quiero darle a mi superior. Lleva la lamparita a la cocina para que el cocinero, que era otro compañero de la ermita, le dé aceite. Y este cocinero, en vez de ponerle aceite, le pone agua. Y le dice al compañero de la cocina, ¿sabes qué? A Charbel le hice una broma un poco pesada, pero le puse agua en vez de aceite. Vamos a ver cómo reacciona cuando se ven en la oscuridad sin la luz. Entonces ya se fue San Charbel con la lamparita llena de agua. Llega a su celda, con un fosforito prende, y se prende. Se prende la lámpara con agua. Wow. Y los dos se quedan, mira, no puedes, vamos a comunicarle al superior, porque esto es increíble, estamos viendo visiones, está agua, yo cogí agua. Señor, al superior, mire, esto nos pasó, yo le hice una broma pesada, pero, y San Xavier está ahí trabajando con una lámpara con agua y no con aceite. No puede ser, esto va contra la fiesca, no, venga. Y se queda sorprendido el superior, dice, le llama San Charbel, ven, ¿qué estás? No hay problema con el trabajo que te encomendé, no hay ningún problema, presta tu lámpara, aquí está. Se va, sale de la celda y se apaga la lámpara. La santidad, la luz de un santo, hasta se manifiesta contra la física. ¿Cómo se explica eso? ¿No? Entonces yo me quedé sorprendido de esto. Digo, qué lindo. Entonces es una lección muy hermosa de todo lo que estamos hablando ahora, ¿no? Ay, Julito. ¿O está de San Charbel? ¿Cómo? Hay un devocionario. Pero Dios mediante, cuando entremos ya nuevamente a la producción, yo traje un libro de México hermosísimo, el que estoy leyendo, y eso vamos a publicarlo. Pero no obstante, tenga la bondad de traernos ese devocionario de San Charbel para que vean y se enamoren como yo me he enamorado leyendo de la santidad de este hombre. Bueno, entonces con esto vamos nosotros a esta lectura que acabamos de hacer de las vírgenes es precisamente para cada uno de nosotros. ¿Por qué? Con el video que me mandó Pepito, me he quedado conmovido. Ya no hay dónde escaparse, porque son señales que ya anunció Jesucristo y que ahí lo estamos viendo. Ahora, claro, estamos en Ecuador, nos ha impresionado el incendio en Loja, por ejemplo, pero aquí se está incendiando el mundo. Viendo ese video de... Y la mayoría es en Estados Unidos, ¿no, Pepito? Y en Europa también. Algo que no he visto. ¿Eh? En Europa hay algunas, ¿no? Sí. Pero más en Estados Unidos, porque como ven, Estados Unidos está muy mal, lamentablemente, con el pecado y con lo que ahora hay las elecciones. Y esto es bien grave, porque, miren, cómo hace el Señor... cómo nos, se acerca a nosotros de una forma especial con los videntes que Dios me ha regalado en el mundo y las amistades de los videntes que Dios me ha regalado, como Carmen Elena Salazar, esposa de un diplomático del Vaticano, embajador del Vaticano, y conoce a un ermitaño, hablando de ermitaños, Tom Zimmer, pueden meterse ahora, está en inglés, lamentablemente, ¿no? De Tom Zimmer, un vidente que dejó Estados Unidos siendo un hombre próspero, tenía todo, y le tocó el corazón al Señor y se fue a Italia. Se fue a Italia a la casa de Loreto. Si saben, la casa de la familia de Nazaret está en Loreto, Italia, porque los musulmanes querían acabar con los lugares santos de Jerusalén, de Nazaret, y querían acabar con la casa de Nazaret donde vivió San José, Jesús y María. Pero una providencia del cielo, vinieron los ángeles y le llevaron la casa así. Por eso esta advocación que estoy hablándoles de los de transporte de los ángeles, estos ángeles son los protectores de los pilotos. ¿Cómo le llevaron la casa y lo dejaron en Loreto? Ay, yo conozco esa casa por gracia de Dios. Hace unos 15 años estuve ahí porque leí esa historia y efectivamente conocí la casa por fuera y por dentro. Era como visitar a una casita de los indígenas nuestros. Piso de tierra, cucharas de palo, recipientes de palo. Pero qué orden, qué hace los mantelitos. En orden, limpiecitos. Bueno, una cosa, uno se llega a esa casa y se siente la presencia de la Virgen de Jesús ahí. Muy humilde la casa. Va este americano en el año 1988, se dan cuenta, hace que más de 30 años. Va y se queda ahí junto a la casa de Nazaret en Loreto para asistir todas las misas que sean necesarias. Ya renunció al mundo. Entonces ahí, como es un lugar de mucha peregrinación, van de todas partes del mundo, hay misa cada hora. Y él oraba, solamente orando, como San Charbel, orando y haciendo penitencia. Va al Vaticano. Ah, sí, ha habido. Sí. No. Vean. Sí ha habido un librito, pero no el que tengo. El que tengo es un poquito más completo. Pero hemos tenido este San Charbel Maclure, hecho por el padre Contardo Miglioranza. Muy bueno, es un sacerdote argentino. Este libro es precioso. Y aquí están el devocionario en honor a San Charbel. Eso tenemos nosotros para vuestra consideración. Bueno, entonces termino con este testimonio. Va al Vaticano. Y por esas cosas de la vida, le conoce a Francisco Salazar, que en paz descanse, y le comienza a contar esta experiencia de lo que vio en Loreto, y le cuenta de que recibió un mensaje de Jesús. En 1988 le da un mensaje a Jesús sobre los Estados Unidos que estamos hablando, y le dice: habrá un presidente que hará que Estados Unidos vuelva a Dios. Y su nombre es Donald Trump. En el 88, si Trump estaba ahí todavía, mujeriego, en el mundo. Ahora es que ahora estamos viendo su conversión, porque claro, hay mucha gente que ora por él, sobre todo los hermanos separados. Y ahora habla sobre el aborto, es a favor de la vida, no está de acuerdo con la ideología de género, etcétera, etcétera. O sea que ya se ha vuelto ya un convertido. Y también les había contado a Francisco Salazar que en la puerta ahí del Vaticano, en la puerta mayor del Vaticano, había puesto un ladrillo, había pedido permiso y le incrustó un ladrillo que decía: oren por Donald Trump. Desde el 88 está ese ladrillo, beneficiándose de las oraciones de tanto peregrino que va, o las misas que se celebran. Por eso es la conversión que se está obteniendo. Entonces, bueno, lo pueden ver en YouTube. Tom Zimmer, pueden poner con Z, Tom Zimmer. Ojalá haya alguna traducción con los subtítulos, porque ahora están en Estados Unidos con esa profecía, increíblemente impresionados. Bueno, vamos, Julito, con... Ah, exacto, exactamente. Lo hermano me acaba de hacer un recuerdo.

Más que en el San Charbel. Entonces vamos a hablar precisamente de la vida intermedia de Jesús con esta introducción de esta parábola de las 10 vírgenes para estar preparados, ¿no? Entonces, solamente les recuerdo que son 3 venidas las de Jesucristo. La primera vino pobre y humilde y nació un pobre pesebre de Belén. La segunda venida es la venida intermedia. Y aquí lo que les dije la semana pasada lo dicta Jesús a un alma privilegiada, a JNSR, la vidente de la cruz gloriosa. La vidente de la cruz gloriosa le dicta, y ella también aporta de su experiencia lo que significa la venida intermedia de Jesús. Y la tercera y última venida es cuando venga Jesús a juzgar a vivos y muertos. Eso. Pero con Luisa Picarreta también hay una venida intermedia espiritual. No sé si les he dicho esto. Porque mucha gente, claro, está viendo que esta segunda venida intermedia puede ser pomposa. Imagínense que venga Jesús glorioso con sus elegidos, ¿no? Venga a reinar ya en la tierra. Y será algo espectacular verle a Jesús que baja con sus ángeles, sus santos. Pero a Luisa le dice, pero también habrá una venida intermedia interiormente. Porque una cosa perfecta y divina hay que apreciarle por dentro y por fuera para que sea la obra completa. ¿Comprende? Por ejemplo, lo que estamos aprendiendo de Luisa, los dictados. Con el Evangelio le hemos visto a un Jesús Dios por fuera, sobre todo. Sus milagros, su palabra, sus actos de misericordia, etcétera. Pero por dentro le estamos viendo ahora con Luisa, todos sus padecimientos, todas las enseñanzas de 36 volúmenes, ahí está la vida interior de Jesús. Entonces, interiormente, si vivimos la divina voluntad, ya Jesús está viniendo a vivir en nosotros, por dentro, pero por fuera también se va a manifestar si todavía vivimos. En su venida intermedia, que no sabemos cuándo será, y aquí nos ahonda y nos orienta qué es lo que tenemos que hacer. La venida intermedia de Jesús. Repito, estas reflexiones y estos mensajes son dados a Jesús y también reflexiones de esta vidente Yeme Suirian, instrumento de la cruz gloriosa, de las cruces gloriosas de 7,38 metros. El retorno en gloria de Cristo sorprenderá a muchos que se preocuparon únicamente de sus problemas en medio de la época más terrible que el mundo jamás habrá conocido. Palabras proféticas, solamente el título, es la pura realidad. El retorno en gloria de Cristo sorprenderá a muchos que se preocuparon únicamente de sus problemas en medio de la época más terrible que el mundo jamás habrá conocido. Estamos preocupados de muchas cosas, pero no nos preocupamos de estar preparados para recibir al Señor. Y en Mateo 24, 37, 39, dice textualmente el Evangelio de Mateo, como en los días de Noé, así será la venida del Hijo del Hombre. Porque como en los días que precedieron al diluvio, comían, bebían, tomaban mujer o marido, hasta el día en que Noé entró en el arca, y no se dieron cuenta hasta que vino el diluvio y los arrastró a todos. Así será también la venida del Hijo del Hombre, clarito, Y va a ser peor que el diluvio lo que nos espera, según las profecías dadas por Jesús a esta monjita de Akita, Japón.

0: para que los hombres sean más numerosos esperando el retorno de Cristo, los signos están en la Biblia desde hace 2000 años. Lucas 21, 25, 28. Ahí viene lo que nos hizo ver Pepito con los videos. Habrá señales en el sol, en la luna y en las estrellas, y en la tierra. Angustia de la gente, trastornada por el estruendo del mar y de las olas. Los hombres se quedarán sin aliento por el terror y la ansiedad ante las cosas que vendrán sobre el mundo, porque las fuerzas de los cielos se tambalearán. Esto es lo que me hizo ver Pepito. Porque las fuerzas de los cielos se tambalearán. Y entonces verán venir al Hijo del Hombre en una nube con gran poder y gloria. Claro, porque así lo vieron a Jesús ascender al cielo, en poder y gloria, con su cuerpo glorioso. Así tiene que volver a la tierra. Cuando empiecen a suceder estas cosas, cobrad ánimo y levantad la cabeza, porque se acerca vuestra liberación. ¡Ay, qué lindo! En vez de estar angustiados, ya viene Jesús. Los evangélicos siempre están diciendo, ya viene Jesús, ya viene Jesús. Pero nosotros, con esta lectura, sí, ya viene, pero hay que estar preparados. Aunque ella se presente en forma solapada, nosotros estamos en plena crisis mundial que ningún hombre podrá resolver. Claro, nosotros estamos ahí. Solo Cristo podrá restablecer la paz de Dios en la tierra. Velad y orad, la hora está próxima. Vean, hermanos y hermanas, lo que está pasando en Venezuela. ¿Qué más claro? Porque no hay solución. Ha habido manifestaciones, rechazo en el mundo, que van a juzgar, y sigue instalado. Sigue instalado. Solo el poder de Dios podrá poner paz a ese país. Pero ya anticipó, hermanos, por eso les digo, Dios me ha dado unas gracias que yo le agradezco de corazón. Yo estuve en Venezuela, en Finca Betania. Ahora me doy cuenta por qué me llevó el Señor a Venezuela. Ahí en Betania había una vidente, esta María Esperanza, no sé si han oído hablar de ella. ¿Han oído hablar o no? Ya no, me falta años, hermanito, para darles todo lo que Dios me ha dado a ustedes. Yo tengo un libro de María Esperanza, una vidente fuera de serie. Desde jovencita a sí mismo entregada a Dios, y quería hacerse monjita, porque era tanta entrega al Señor, de misa diaria, ayudaba a los pobres. Y cuando ella quiere entrar a un convento, se le aparece el Señor y le dice, no, no eres para religiosa, te quiero en el mundo, yo voy a permitir un matrimonio cristiano para ti. Efectivamente, se fue a una peregrinación a Roma, y en Roma conoce a un joven italiano, y se enamoraron, y regresó a Venezuela, y se casaron. Y esta señora, María Esperanza, comienza a tener unos dones impresionantes. Yo le conocí, me bendijo ella también, porque ahí comenzó a aparecerse la Virgen en Finca Betania, esta señora María Esperanza, con un hecho que no se ha dado en el mundo. En Finca Betania se apareció la Virgen por algunas veces, y unas 3 o 4 apariciones le vieron cientos de personas a la Virgen. Le vieron. Se aparecía por 3, 4 minutos, pero la última aparición en Finca Betania fue de media hora, y la gente por miles, viéndole a la Virgen. Un hecho increíble en el mundo. Pero así, la Virgen Yo le vi a la Virgen allá en el Sauce, en Ibarra, pero con una luz, ¿no? Como la medalla milagrosa, pero ahí estaba viva, viva. Tenía unos signos de esta vidente, tenía la pasión de Cristo, las llagas. Una vez tuvo una experiencia que está en un video, hermanos. Le salió del corazón una rosa con tallo y todo, con espinas y todo, del corazón. Y la gente, ¿cómo? Tuvieron que llamar a un camarógrafo porque estaba entre los peregrinos y filmó para que no crean que es cuento y se vea que era un instrumento real, María Esperanza. Y le dijo a la Virgencita: te voy a dar una misión, vas a hacer con lo que te vamos a dictar para que mis hijos venezolanos lleguen al mundo, venga la reconciliación de los pueblos. La reconciliación de los pueblos. Pero ¿cuándo se va a dar esto? Si cada día los pueblos están de mal en peor. Pero ya veo un signo ahora con el éxodo de los venezolanos en el mundo, que no todos son malos, como hay gente buena que cree en Dios, porque en Occidente europeo están en las tinieblas, como está en los Estados Unidos. Bueno, los Juegos Olímpicos fue una seña, ¿cierto? La blasfemia contra la última cena, ¿eh? Y tanto pecado, el rechazo a Cristo. Ahora se burlan de Jesús y de la Virgen, no sé si les conté. En España, en las revistas, junto a las revistas pornográficas que exhiben los kioscos de Madrid, Barcelona, etc., hay una revista donde está la portada de un Jesús en la cruz, desnudo, completamente desnudo. ¿Qué les parece? Entonces, desnudo. Y al lado, la Virgen, como travesti, con cara de hombre, pero vestido de mujer. ¿Qué les parece? Ya es una ofensa. Y esto tiene que pasar factura. Tiene que pasar factura. Entonces yo digo, estos venezolanos, y si siguen el poder, va a haber más éxodo. Porque mucha gente fue con la esperanza de la libertad, la paz y trabajo en Venezuela. Y se encontraron un muro del comunismo. Entonces habrá un regreso de estos que fueron a Venezuela y otros que serán perseguidos porque respaldaron a la oposición. Entonces, esta gente que sufre pueden ser apóstoles. No todos, pero sí habrá familias que lleven el evangelio y reevangelicen a estos pueblos ya que se han vuelto paganos. Así se manifestó la Virgen en Venezuela. Tengo recuerdos bellísimos. En Caracas, por ejemplo, hablando de San Charbel, había un Cristo que exudaba aceite. San Charbel exudaba sangre. Cuando muere San Charbel, lo entierran. Pasan los años, pero vieron que el terreno donde le habían enterrado había mucha humedad. Lo exhuman el cadáver y le encuentran incorrupto y emanando sangre de los poros. Imagínense, emanando sangre de los poros. Le cambiaron un sitio más seco. Pasa el tiempo, le exhuman, otra vez seguía la sangre. Y por eso hay miles de peregrinos que van al Líbano, es por ahí donde él vivió y está enterrado. Llevan su algodoncito y hay unos milagros espectaculares en el mundo. Como yo en Caracas había un crucifijo que se le manifestó a una señora del Líbano, precisamente, que exudaba aceite. Y ese algodoncito yo traje, pero se me acabó. Entonces digo, hay tantas cosas cuando el pecado abunda, sobreabunda la gracia. de alguna forma sale al encuentro el Señor y la Virgen. Entonces seguimos. Aunque ella se presenta en forma solapada, un poquito antes vamos a retomar. Cuando empiecen a suceder estas cosas, cobrad ánimo y levantad la cabeza porque se acerca vuestra liberación. Aunque ella se presente en forma solapada, nosotros estamos en plena crisis mundial que ningún hombre podrá resolver. Así es, nosotros estamos ahí. Solo Cristo podrá restablecer la paz de Dios en la tierra. Velad y orad, porque la hora está próxima. Ahora viene lo que le dicta a JNCR, ¿cómo va a ser esa reunión de los elegidos en los tiempos del final de los ángeles con su trompeta? Una maravilla esto. Ninguna noticia podrá chocar más a las gentes, ningún titular de periódico podrá ser más espectacular que la que anuncia el retorno de Jesucristo. Enseguida, después de su ascensión, los apóstoles fueron sorprendidos de ver a dos mensajeros divinos, o sea, los ángeles, que les dieron esta seguridad. Está en la Biblia, Hechos 1:11. Este Jesús que de entre vosotros ha sido llevado al cielo, volverá así tal como lo habéis visto ir al cielo. ¿Qué más claro que eso? ¿Qué más claro? Y muchos teólogos dicen, no, hay solamente dos venidas. No hay, no es verdad. Habiendo terminada la creación en 6 días, a los que hemos dado un valor de 6,000 años, también lo revela a Luisa, que son 6,000 años los que tenemos de existencia, se está en derecho de esperar que el séptimo día corresponderá a un jubiloso sábado de 1,000 años, el milenio. Y que Jesucristo, seguido de la milicia triunfante de los santos y de los elegidos que hayan escapado de la muerte. Claro, estamos, ahorita, por ejemplo, estamos vivito y coleando, como decimos. ¿Y qué parecería que mañana viene Jesús? Bueno, estamos en gracia de Dios, podemos con Jesús extender el reino de su divina voluntad. Dice, repito, habiendo sido terminada la creación en 6 días, a los que hemos dado un valor de 6,000 años, o sea, 1,000 años por cada día, se está en derecho de esperar que el séptimo día corresponderá a un jubiloso sábado de 1,000 años, y que Jesucristo, seguido de la milicia triunfante de los santos y de los elegidos que hayan escapado de la muerte o milagrosamente llamados a la vida, reinará en la tierra hasta los tiempos designados para el fin del mundo y la resurrección general. Clarito. Para vivir 1,000 años con Cristo, con los elegidos, con los bienaventurados. Ojalá estemos ahí nosotros, qué lindo sería. Dice, el tiempo del fin, eso sí, el fin del mundo, no, nadie conocerá, ni el día ni la hora del retorno de Jesucristo. Sin embargo, poco antes de este retorno, el Evangelio del Reino de Dios será proclamado en el mundo entero para dar testimonio a todas las naciones. Hoy se está divulgando el Evangelio y también el reino de la divina voluntad, y con la divina voluntad se hace miles, porque abarca todo. Dice, el tiempo del fin nadie conocerá, ni el día ni la hora del retorno de Jesucristo. Sin embargo, poco antes de este retorno, el Evangelio del Reino de Dios será proclamado en el mundo entero para dar testimonio a todas las naciones. Mateo 24, 14 y Lucas 21, 33 y 36 nos pone en guardia con las palabras mismas de Cristo. El cielo y la tierra pasarán, pero mis palabras no pasarán. Velad, pues, llorad en todo tiempo para que tengáis fuerza, logréis escapar y podáis manteneros en pie delante del Hijo del Hombre. Lucas 12:43. Dichoso aquel siervo a quien su señor al llegar lo encuentre cumpliendo su deber, como las vírgenes prudentes, con sus lámparas encendidas, llenas de aceite, cumpliendo el deber. Mateo 24:44. Por eso también vosotros estad preparados, porque en el momento que no penséis, vendrá el Hijo del Hombre. Y Mateo 24:29-31. Inmediatamente después de la tribulación de aquellos días, el sol se oscurecerá. Ahí están las tinieblas. La luna no dará su resplandor. Las estrellas caerán del cielo y las fuerzas de los cielos serán sacudidas. Esto ocasionará un enorme frío. Claro, imagínense, 3 días de tinieblas sin luz solar, qué frío. Terrible, terrible. Si aquí nomás por las tardes, ya a las 5 o 6 de la tarde, hace unos fríos. Después de un solazo a las 5 o 6, un frío tremendo, que será sin sol ya, que será ya sin internet, porque va a colapsar también el internet, va a ser la oscuridad, va a ser la oscuridad de los medios de comunicación. Ahí sí vamos a leer al Padre Pío, a San Charbel, a Luisa, se acabó. Muy bien, la ministra de Educación está ya sacando un reglamento para que los niños no usen el celular, porque se vuelven idiotas. Unos comportamientos torpes. No hay diálogo, no hay comunidad, no hay familia, porque todos están baboseando el celular. Y claro, como les dije la otra vez, es necesario, claro, ahora con los medios de comunicación. Porque ponte a escribir ahorita una carta como hacíamos antes. Yo para mandar a España una carta, 15 días, un mes. Ahora es inmediato. Bueno, el telegrama era más o menos, ¿no? Pero en clave, en pocas palabras. Sí, no te preocupes, estoy bien, chao, ya. Está bien mi marido. Ahora con el internet, tú andas WhatsApp, tiempo ilimitado, como no te cuesta mucho. Mira, ¿y qué dice? Inmediatamente después de la tribulación de aquellos días, el sol se oscurecerá, la luna no dará su resplandor, las estrellas caerán del cielo y las fuerzas de los cielos serán sacudidas. Esto ocasionará un enorme frío. Entonces aparecerá en el cielo la señal del Hijo del Hombre, y entonces se golpearán el pecho todas las razas de la tierra y verán al Hijo del Hombre venir sobre las nubes del cielo con gran poder y gloria. Él enviará a sus ángeles con sonora trompeta y reunirán de los cuatro vientos a sus elegidos, desde un extremo de los cielos hasta el otro. El Señor vendrá como un ladrón, sin prevenir el año, el mes, el día o la hora. Pero esto no será en silencio. Y aquí está el famoso rapto o arrebatamiento. San Pablo, primera de Tesalonicenses 4:16-18. Porque el mismo Señor bajará del cielo con clamor, en voz de arcángel y trompeta de Dios, y los que murieron en Cristo resucitarán en primer lugar. Después nosotros, los que vivamos, los que quedemos, seremos arrebatados entre las nubes junto con ellos al encuentro del Señor en los aires, y así estaremos siempre con el Señor. Consolaos, pues, mutuamente con estas palabras. Y San Pablo, en primera de Tesalonicenses 5:9, dice: Dios no nos ha destinado para su cólera, sino para obtener la salvación por nuestro Señor Jesucristo. ¿Qué les parece? ¿Estar preparados? Sí.
1: A ver. O sea, San Charbel estaba, mi hermano pues tenía unos inquilinos y como ya no, o sea, no se iban, no, que no querían salir. Entonces mi hermana dijo, ya que se vayan, pero que tampoco se queden aquí, no querían salir, y eran marihuaneros. Entonces mi hermana dice, ya que se vayan, mejor dijo, ya de una vez ya. Entonces y vinieron cuatro señoras negras, feas, así de todo bien feo. Y le mandaron hablando a mi hermana y así nos hacían temor que ya vamos a volver de nuevo y de noche así y nada más. Y de ahí salieron al otro día ya. Pero era una gracia solo por la novena del San Charbel. Sí, milagroso ha sido.
0: Sí.
1: Hay que hacer, hermanos.
0: Sí. Muy bien.
1: Por la gloria de Dios y la salvación de las almas.
0: Así es, muy bien. Entonces, ¿valió la pena hacer la lectura de esta parábola de las vírgenes? Pero previamente a esto, yo creo personalmente que va a haber un aviso, porque sin el aviso no nos vamos a salvar, porque está tan pervertida la humanidad que si ahorita viene la tribulación son millones que se van a ir al infierno, y eso será un triunfo para el demonio. Pero si viene el aviso, tomamos, porque ahorita podemos leer y todo eso, pero no es lo mismo que verle a Jesús, que nos va a hacer ver lo que es nuestra vida, mediocre, tibia o pecadora. Solamente Él nos puede decir, ya cambia de una vez por todas. Por eso el aviso es un milagro sobrenatural, para que comprendamos la misericordia de Dios, el amor que nos tiene Él, que nos da una segunda oportunidad antes de que nos condenemos. Por eso digo, trae el aviso, el milagro y el castigo. Pero esto de la venida intermedia también es otro signo visible de su misericordia. Porque cuando ya lo tengas a Jesús por dentro, estás con las mejores armas para la vida. Con las mejores armas. Porque claro, el Ecuador ha sido consagrado al corazón de Jesús por García Moreno, pero no basta. Es una gracia especial, porque fue un santo presidente que lo hizo. Pero, ¿y los demás, el resto de los millones de habitantes, seguimos el ejemplo de él? No. Entonces, ¿qué tenemos que hacer? Vivir la divina voluntad. Porque, ¿qué es la consagración? Consagración no es por decreto poner un pergamino y decir, el Ecuador está consagrado al corazón de Jesús. No, cada uno de nosotros tenemos que consagrarnos a vivir la divina voluntad. Y con Él sí nos vamos a convertir y estar bien preparados para estos grandes acontecimientos. Ahí sí vamos a alzar la cabeza, es decir, se acerca Jesús a nuestra liberación. Por fuera, pero por dentro ya estamos liberados, porque ya vive Jesús en nosotros. Y eso lo dice a Luisa, mi venida intermedia a la tierra será en vuestros corazones, en vuestras almas, ahí quiero instalarme. Entonces ya con Él, ¿de qué te preocupas? De nada. Y así venga un problema, como muy bien explicó el Padre. El Padre, excelente, sí. Cuando venga un sufrimiento, un rechazo, una calumnia, una herida, pues acepta con amor eso, porque eso te va a salvar. Pero no queremos aceptar eso. Todo queremos que sea fácil, que no haya problemas, que haya comodidad, que tengamos el pan diario sin problemas, que tengamos la salud completa. No, es una gracia de Él, sí, pero ahora con Jesús, dale gracias en la comida, en la enfermedad, en la salud, en todo. Vive con Él las 24 horas y se acabó el problema. Bueno, hermanos, entonces tengo otro paquetito, pero para el próximo lunes, ¿no? Nos ponemos de pie. Claro, sí, Dios mediante, sí. Eso es, claro. Cada uno lo que determina aquí, las puertas están abiertas. así vengan dos personas, participaré con todo mi cariño. Así vengan dos, no importa. Te agradecemos, Señor, por esta reunión y que nos has dado a conocer esta avenida intermedia tan hermosa que nos anuncias, para estar preparados como las vírgenes prudentes, con la lámpara encendida, dando la luz de Cristo, pero con el aceite del divino querer, que eso nunca se acaba. Es un aceite permanente que tenemos con Jesús en nuestros corazones. Y gracias, Virgen María, porque tú siempre estuviste con la lámpara encendida por la divinidad que tenías en ti, viviendo el divino querer. Fuiste una lámpara permanente para tu Hijo Jesús, que es la luz del mundo. Bendice a cada uno de los presentes y que vivamos tu divino querer el resto de nuestra vida, mientras vienen los grandes acontecimientos anunciados por el Evangelio y ahora a través de JNCR, que nos ha dado una gran lección de tu venida. Y que todo sea para tu gloria y para bien nuestro. Tú que vives y reinas por los siglos de los siglos, Padre nuestro que estás en los cielos, santificado sea tu nombre. Venga a nosotros tu reino, hágase tu voluntad, así en la tierra como en el cielo. Danos hoy nuestro pan de cada día, perdona nuestras ofensas, como también nosotros perdonamos a los que nos ofenden. No nos dejes caer en la tentación, mas líbranos del mal. Amén. Dios te salve María, llena eres de gracia, el Señor es contigo. Bendita eres entre todas las mujeres, y bendito es el fruto de tu vientre, Jesús. Santa María, Madre de Dios, ruega por nosotros pecadores, ahora y en la hora de nuestra muerte. Amén. Gloria al Padre, al Hijo y al Espíritu Santo. Gloria al Padre, al Hijo y al Espíritu Santo. Gloria al Padre, al Hijo y al Espíritu Santo. Sagrada María, vuestro esclavo soy, con vuestra licencia hacer la voluntad del Padre voy. No permitas, Madre mía, por tu pura e inmaculada concepción, que caiga en pecado mortal y muera sin confesión. Vos, como mi buena Madre, dame tu santa bendición para pasar este día sin ninguna tentación. En nombre del Padre, del Hijo y del Espíritu Santo. Que Dios les pague vuestra venida. Hasta el próximo lunes, ¿no?
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0: Las 5 en punto.
1: Santo Rosario de hoy, martes. Ave María Purísima,
2: sin pecado original concebida.
1: Por la señal de la Santa Cruz, de nuestros enemigos, líbranos, Señor Dios nuestro, en el nombre del Padre, del Hijo y del Espíritu Santo. Amén. Señor mío Jesucristo, Dios y hombre verdadero, Creador, Padre y Redentor mío, por ser quien eres y porque te amo sobre todas las cosas, a mí me pesa de todo corazón el haber pecado. Propongo firmemente enmendarme y alejarme de las ocasiones de pecado, confesarme y cumplir la penitencia. Confío me perdonarás por tu infinita y divina misericordia. Amén. Abre, Señor, mis labios,
2: y mi boca proclamará tu alabanza.
1: Dios mío, ven en mi auxilio.
2: Señor, date prisa en socorrerme.
1: Gloria al Padre, al Hijo y al Espíritu Santo.
2: Como era en el principio, lo es ahora y siempre, por los siglos de los siglos. Amén.
1: Los misterios que vamos a considerar son los misterios dolorosos. El primer misterio doloroso, la oración de Jesús en el huerto. Padre nuestro, que estás en el cielo, santificado sea tu nombre. Venga a nosotros tu reino. Hágase tu voluntad en la tierra como en el cielo.
2: Danos hoy nuestro pan de cada día. Perdona nuestras ofensas, como también nosotros perdonamos a los que nos ofenden. No nos dejes caer en la tentación y líbranos de todo mal. Amén.
1: Dios te salve, María. Llena eres de gracia, el Señor es contigo. Bendita eres entre todas las mujeres y bendito es el fruto de tu vientre, Jesús.
2: Santa María, Madre de Dios, ruega, Señora, por nosotros los pecadores, ahora y en la hora de nuestra muerte. Amén.
1: Dios te salve, María. Llena eres de gracia, el Señor es contigo. Bendita eres entre todas las mujeres y bendito es el fruto de tu vientre, Jesús.
2: Santa María, Madre de Dios, ruega, Señora, por nosotros los pecadores, ahora y en la hora de nuestra muerte. Amén.
1: Dios te salve, María. Llena eres de gracia, el Señor es contigo. Bendita tú eres entre todas las mujeres, y bendito es el fruto de tu vientre, Jesús.
2: Santa María, Madre de Dios, ruega, Señora, por nosotros los pecadores, ahora y en la hora de nuestra muerte. Amén.
1: Dios te salve, María. Llena eres de gracia, el Señor es contigo. Bendita eres entre todas las mujeres, y bendito es el fruto de tu vientre, Jesús.
2: Santa María, Madre de Dios, ruega, Señora, por nosotros los pecadores, ahora y en la hora de nuestra muerte. Amén.
1: Dios te salve, María. Llena eres de gracia, el Señor es contigo. Bendita eres entre todas las mujeres y bendito es el fruto de tu vientre, Jesús.
2: Santa María, Madre de Dios, ruega, Señora, por nosotros los pecadores, ahora y en la hora de nuestra muerte. Amén.
1: Dios te salve, María. Llena eres de gracia, el Señor es contigo. Bendita tú eres entre todas las mujeres, y bendito es el fruto de tu vientre, Jesús.
2: Santa María, Madre de Dios, ruega, Señora, por nosotros los pecadores, ahora y en la hora de nuestra muerte. Amén.
1: Dios te salve, María. Llena eres de gracia, el Señor es contigo. Bendita eres entre todas las mujeres, y bendito es el fruto de tu vientre, Jesús.
2: Santa María, Madre de Dios, ruega, Señora, por nosotros los pecadores, ahora y en la hora de nuestra muerte. Amén.
1: Dios te salve, María. Llena eres de gracia, el Señor es contigo. Bendita eres entre todas las mujeres, y bendito es el fruto de tu vientre, Jesús.
2: Santa María, Madre de Dios, ruega, Señora, por nosotros los pecadores, ahora y en la hora de nuestra muerte. Amén.
1: Dios te salve, María. Llena eres de gracia, el Señor es contigo. Bendita tú eres entre todas las mujeres, y bendito es el fruto de tu vientre, Jesús.
2: Santa María, Madre de Dios, ruega, Señora, por nosotros los pecadores, ahora y en la hora de nuestra muerte. Amén.
1: Dios te salve, María. Llena eres de gracia, el Señor es contigo. Bendita eres entre todas las mujeres, y bendito es el fruto de tu vientre, Jesús.
2: Santa María, Madre de Dios, ruega, Señora, por nosotros los pecadores, ahora y en la hora de nuestra muerte. Amén.
1: Gloria al Padre, al Hijo y al Espíritu Santo,
2: como era en el principio, lo es ahora y siempre, por los siglos de los siglos. Amén.
1: María, Madre de Gracia y Madre de la Divina Misericordia,
2: en la vida y en la muerte, ampáranos, Gran Señora.
1: Oh Jesús mío, perdona nuestras culpas, líbranos del fuego del infierno y lleva al cielo a todas las almas, socorre especialmente a las más necesitadas de tu divina misericordia. Amén. Segundo misterio doloroso: la flagelación de Jesús.
2: Padre nuestro que estás en el cielo, santificado sea tu nombre. Venga a nosotros tu reino, hágase tu voluntad en la tierra como en el cielo.
1: Danos hoy nuestro pan de cada día. Perdona nuestras ofensas como también nosotros perdonamos a los que nos ofenden. No nos dejes caer en la tentación y líbranos de todo mal. Amén.
2: Dios te salve María, llena eres de gracia, el Señor es contigo. Bendita tú eres entre todas las mujeres, y bendito es el fruto de tu vientre, Jesús.
1: Santa María, Madre de Dios, ruega, Señora, por nosotros los pecadores, ahora y en la hora de nuestra muerte. Amén.
2: Dios te salve, María, llena eres de gracia, el Señor es contigo. Bendita tú eres entre todas las mujeres, y bendito es el fruto de tu vientre, Jesús.
1: Santa María, Madre de Dios, ruega, Señora, por nosotros los pecadores, ahora y en la hora de nuestra muerte. Amén.
2: Dios te salve María, llena eres de gracia, el Señor es contigo. Bendita tú eres entre todas las mujeres, y bendito es el fruto de tu vientre, Jesús.
1: Santa María, Madre de Dios, ruega, Señora, por nosotros los pecadores, ahora y en la hora de nuestra muerte. Amén.
2: Dios te salve María, llena eres de gracia, el Señor es contigo. Bendita tú eres entre todas las mujeres, y bendito es el fruto de tu vientre, Jesús.
1: Santa María, Madre de Dios, ruega, Señora, por nosotros los pecadores, ahora y en la hora de nuestra muerte. Amén.
2: Dios te salve María, llena eres de gracia, el Señor es contigo. Bendita tú eres entre todas las mujeres, y bendito es el fruto de tu vientre, Jesús.
1: Santa María, Madre de Dios, ruega, Señora, por nosotros los pecadores, ahora y en la hora de nuestra muerte. Amén.
2: Dios te salve María, llena eres de gracia, el Señor es contigo. Bendita tú eres entre todas las mujeres, y bendito es el fruto de tu vientre, Jesús.
1: Santa María, Madre de Dios, ruega, Señora, por nosotros los pecadores, ahora y en la hora de nuestra muerte. Amén.
2: Dios te salve María, llena eres de gracia, el Señor es contigo. Bendita tú eres entre todas las mujeres, y bendito es el fruto de tu vientre, Jesús.
1: Santa María, Madre de Dios, ruega, Señora, por nosotros los pecadores, ahora y en la hora de nuestra muerte. Amén.
2: Dios te salve María, llena eres de gracia, el Señor es contigo. Bendita tú eres entre todas las mujeres, y bendito es el fruto de tu vientre, Jesús.
1: Santa María, Madre de Dios, ruega, Señora, por nosotros los pecadores, ahora y en la hora de nuestra muerte. Amén.
2: Dios te salve María, llena eres de gracia, el Señor es contigo. Bendita tú eres entre todas las mujeres, y bendito es el fruto de tu vientre, Jesús.
1: Santa María, Madre de Dios, ruega, Señora, por nosotros los pecadores, ahora y en la hora de nuestra muerte. Amén.
2: Dios te salve María, llena eres de gracia, el Señor es contigo. Bendita tú eres entre todas las mujeres, y bendito es el fruto de tu vientre, Jesús.
1: Santa María, Madre de Dios, ruega, Señora, por nosotros los pecadores, ahora y en la hora de nuestra muerte. Amén.
2: Gloria al Padre, y al Hijo, y al Espíritu Santo.
1: Como era en el principio, lo es ahora y siempre, por los siglos de los siglos. Amén.
2: María, Madre de Gracia y Madre de la Divina Misericordia,
1: en la vida y en la muerte, ampáranos, Gran Señora.
2: Oh Jesús mío, perdona nuestros pecados, líbranos del fuego del infierno, lleva al cielo a todas las almas y socorre especialmente a las más necesitadas de tu misericordia. Amén.
1: Tercer misterio doloroso: la coronación de espinas. Padre nuestro que estás en el cielo, santificado sea tu nombre, venga a nosotros tu reino. Hágase tu voluntad en la tierra como en el cielo.
2: Danos hoy nuestro pan de cada día. Perdona nuestras ofensas, como también nosotros perdonamos a los que nos ofenden. No nos dejes caer en la tentación y líbranos de todo mal. Amén.
3: Dios te salve María, llena eres de gracia, el Señor es contigo. Bendita tú eres entre todas las mujeres, y bendito es el fruto de tu vientre Jesús.
2: Santa María, Madre de Dios, ruega, Señora, por nosotros los pecadores, ahora y en la hora de nuestra muerte. Amén.
3: Dios te salve María, llena eres de gracia, el Señor es contigo. Bendita eres entre todas las mujeres, y bendito es el fruto de tu vientre Jesús.
2: Santa María, Madre de Dios, ruega, Señora, por nosotros los pecadores, ahora y en la hora de nuestra muerte. Amén.
3: Dios te salve María, llena eres de gracia, el Señor es contigo. Bendita eres entre todas las mujeres, y bendito es el fruto de tu vientre Jesús.
2: Santa María, Madre de Dios, ruega, Señora, por nosotros los pecadores, ahora y en la hora de nuestra muerte. Amén.
3: Dios te salve María, llena eres de gracia, el Señor es contigo. Bendita tú eres entre todas las mujeres, y bendito es el fruto de tu vientre Jesús.
2: Santa María, Madre de Dios, ruega, Señora, por nosotros los pecadores, ahora y en la hora de nuestra muerte. Amén.
3: Dios te salve María, llena eres de gracia, el Señor es contigo. Bendita eres entre todas las mujeres, y bendito es el fruto de tu vientre Jesús.
2: Santa María, Madre de Dios, ruega, Señora, por nosotros los pecadores, ahora y en la hora de nuestra muerte. Amén.
3: Dios te salve María, llena eres de gracia, el Señor es contigo. Bendita eres entre todas las mujeres, y bendito es el fruto de tu vientre Jesús.
2: Santa María, Madre de Dios, ruega, Señora, por nosotros los pecadores, ahora y en la hora de nuestra muerte. Amén.
3: Dios te salve María, llena eres de gracia, el Señor es contigo. Bendita tú eres entre todas las mujeres, y bendito es el fruto de tu vientre Jesús.
2: Santa María, Madre de Dios, ruega, Señora, por nosotros los pecadores, ahora y en la hora de nuestra muerte. Amén.
3: Dios te salve María, llena eres de gracia, el Señor es contigo. Bendita eres entre todas las mujeres, y bendito es el fruto de tu vientre Jesús.
2: Santa María, Madre de Dios, ruega, Señora, por nosotros los pecadores, ahora y en la hora de nuestra muerte. Amén.
3: Dios te salve María, llena eres de gracia, el Señor es contigo. Bendita eres entre todas las mujeres, y bendito es el fruto de tu vientre Jesús.
2: Santa María, Madre de Dios, ruega, Señora, por nosotros los pecadores, ahora y en la hora de nuestra muerte. Amén.
3: Dios te salve María, llena eres de gracia, el Señor es contigo. Bendita tú eres entre todas las mujeres, y bendito es el fruto de tu vientre Jesús.
2: Santa María, Madre de Dios, ruega, Señora, por nosotros los pecadores, ahora y en la hora de nuestra muerte. Amén.
1: Gloria al Padre, al Hijo y al Espíritu Santo.
2: Como era en el principio, lo es ahora y siempre, por los siglos de los siglos. Amén.
1: María, Madre de Gracia y Madre de la Divina Misericordia,
2: en la vida y en la muerte, ampáranos, Gran Señora.
1: Oh Jesús mío, perdona nuestras culpas, líbranos del fuego del infierno y lleva al cielo a todas las almas, socorre especialmente a las más necesitadas de tu divina misericordia. Amén.
0: Cuarto misterio doloroso. Jesús con la cruz a cuestas.
2: Padre nuestro que estás en el cielo, santificado sea tu nombre. Venga a nosotros tu reino. Hágase tu voluntad en la tierra como en el cielo.
1: Danos hoy nuestro pan de cada día. Perdona nuestras ofensas como también nosotros perdonamos a los que nos ofenden. No nos dejes caer en la tentación y líbranos de todo mal. Amén.
2: Dios te salve María, llena eres de gracia, el Señor es contigo. Bendita tú eres entre todas las mujeres, y bendito es el fruto de tu vientre, Jesús.
3: Santa María, Madre de Dios, ruega, Señora, por nosotros los pecadores, ahora y en la hora de nuestra muerte. Amén.
2: Dios te salve María, llena eres de gracia, el Señor es contigo. Bendita tú eres entre todas las mujeres, y bendito es el fruto de tu vientre, Jesús.
3: Santa María, Madre de Dios, ruega, Señora, por nosotros los pecadores, ahora y en la hora de nuestra muerte. Amén.
2: Dios te salve María, llena eres de gracia, el Señor es contigo. Bendita tú eres entre todas las mujeres, y bendito es el fruto de tu vientre, Jesús.
3: Santa María, Madre de Dios, ruega, Señora, por nosotros los pecadores, ahora y en la hora de nuestra muerte. Amén.
2: Dios te salve María, llena eres de gracia, el Señor es contigo. Bendita tú eres entre todas las mujeres, y bendito es el fruto de tu vientre, Jesús.
3: Santa María, Madre de Dios, ruega, Señora, por nosotros los pecadores, ahora y en la hora de nuestra muerte. Amén.
2: Dios te salve María, llena eres de gracia, el Señor es contigo. Bendita tú eres entre todas las mujeres, y bendito es el fruto de tu vientre, Jesús.
3: Santa María, Madre de Dios, ruega, Señora, por nosotros los pecadores, ahora y en la hora de nuestra muerte. Amén.
2: Dios te salve María, llena eres de gracia, el Señor es contigo. Bendita tú eres entre todas las mujeres, y bendito es el fruto de tu vientre, Jesús.
3: Santa María, Madre de Dios, ruega, Señora, por nosotros los pecadores, ahora y en la hora de nuestra muerte. Amén.
2: Dios te salve María, llena eres de gracia, el Señor es contigo. Bendita tú eres entre todas las mujeres, y bendito es el fruto de tu vientre, Jesús.
3: Santa María, Madre de Dios, ruega, Señora, por nosotros los pecadores, ahora y en la hora de nuestra muerte. Amén.
2: Dios te salve María, llena eres de gracia, el Señor es contigo. Bendita tú eres entre todas las mujeres, y bendito es el fruto de tu vientre, Jesús.
3: Santa María, Madre de Dios, ruega, Señora, por nosotros los pecadores, ahora y en la hora de nuestra muerte. Amén.
2: Dios te salve María, llena eres de gracia, el Señor es contigo. Bendita tú eres entre todas las mujeres, y bendito es el fruto de tu vientre, Jesús.
3: Santa María, Madre de Dios, ruega, Señora, por nosotros los pecadores, ahora y en la hora de nuestra muerte. Amén.
2: Dios te salve María, llena eres de gracia, el Señor es contigo. Bendita tú eres entre todas las mujeres, y bendito es el fruto de tu vientre, Jesús.
3: Santa María, Madre de Dios, ruega, Señora, por nosotros los pecadores, ahora y en la hora de nuestra muerte. Amén.
2: Gloria al Padre, y al Hijo, y al Espíritu Santo.
3: Como era en el principio, lo es ahora y siempre, por los siglos de los siglos. Amén.
2: María, Madre de Gracia y Madre de la Divina Misericordia,
3: en la vida y en la muerte, ampáranos, Gran Señora.
2: Oh Jesús mío, perdona nuestros pecados, líbranos del fuego del infierno, lleva al cielo a todas las almas y socorre especialmente a las más necesitadas de tu misericordia. Amén.
0: Quinto misterio doloroso. Jesús muere en la cruz. Padre nuestro que estás en el cielo, santificado sea tu nombre. Venga a nosotros tu reino. Hágase tu voluntad en la tierra como en el cielo.
2: Danos hoy nuestro pan de cada día. Perdona nuestras ofensas, como también nosotros perdonamos a los que nos ofenden. No nos dejes caer en la tentación y líbranos de todo mal. Amén.
3: Dios te salve María, llena eres de gracia, el Señor es contigo. Bendita tú eres entre todas las mujeres y bendito es el fruto de tu vientre, Jesús.
2: Santa María, Madre de Dios, ruega, Señora, por nosotros los pecadores, ahora y en la hora de nuestra muerte. Amén.
3: Dios te salve María, llena eres de gracia, el Señor es contigo. Bendita eres entre todas las mujeres y bendito es el fruto de tu vientre, Jesús.
2: Santa María, Madre de Dios, ruega, Señora, por nosotros los pecadores, ahora y en la hora de nuestra muerte. Amén.
3: Dios te salve María, llena eres de gracia, el Señor es contigo. Bendita eres entre todas las mujeres, y bendito es el fruto de tu vientre, Jesús.
2: Santa María, Madre de Dios, ruega, Señora, por nosotros los pecadores, ahora y en la hora de nuestra muerte. Amén.
3: Dios te salve María, llena eres de gracia, el Señor es contigo. Bendita tú eres entre todas las mujeres, y bendito es el fruto de tu vientre, Jesús.
2: Santa María, Madre de Dios, ruega, Señora, por nosotros los pecadores, ahora y en la hora de nuestra muerte. Amén.
3: Dios te salve, María, llena eres de gracia, el Señor es contigo. Bendita eres entre todas las mujeres, y bendito es el fruto de tu vientre, Jesús.
2: Santa María, Madre de Dios, ruega, Señora, por nosotros los pecadores, ahora y en la hora de nuestra muerte. Amén.
3: Dios te salve María, llena eres de gracia, el Señor es contigo. Bendita eres entre todas las mujeres, y bendito es el fruto de tu vientre, Jesús.
2: Santa María, Madre de Dios, ruega, Señora, por nosotros los pecadores, ahora y en la hora de nuestra muerte. Amén.
3: Dios te salve María, llena eres de gracia, el Señor es contigo. Bendita tú eres entre todas las mujeres, y bendito es el fruto de tu vientre, Jesús.
2: Santa María, Madre de Dios, ruega, Señora, por nosotros los pecadores, ahora y en la hora de nuestra muerte. Amén.
3: Dios te salve, María. Llena eres de gracia, el Señor es contigo. Bendita eres entre todas las mujeres, y bendito es el fruto de tu vientre, Jesús.
2: Santa María, Madre de Dios, ruega, Señora, por nosotros los pecadores, ahora y en la hora de nuestra muerte. Amén.
3: Dios te salve, María. Llena eres de gracia, el Señor es contigo. Bendita eres entre todas las mujeres, y bendito es el fruto de tu vientre, Jesús.
2: Santa María, Madre de Dios, ruega, Señora, por nosotros los pecadores, ahora y en la hora de nuestra muerte. Amén.
3: Dios te salve, María. Llena eres de gracia, el Señor es contigo. Bendita tú eres entre todas las mujeres, y bendito es el fruto de tu vientre, Jesús.
2: Santa María, Madre de Dios, ruega, Señora, por nosotros los pecadores, ahora y en la hora de nuestra muerte. Amén.
3: Gloria al Padre, al Hijo y al Espíritu Santo.
2: Como era en el principio, lo es ahora y siempre, por los siglos de los siglos. Amén.
3: María, Madre de Gracia y Madre de la Divina Misericordia,
2: en la vida y en la muerte, ampáranos, Gran Señora.
3: Oh Jesús mío, perdona nuestras culpas, líbranos del fuego del infierno y lleva al cielo a todas las almas, socorre especialmente a las más necesitadas de tu divina misericordia. Amén. Oh soberano santuario, sagrario, madre del Verbo Eterno, libra Virgen del infierno a los que rezamos tu santo rosario. Emperatriz poderosa de los mortales consuelo, ábrenos Virgen el cielo con una muerte dichosa y danos pureza de alma, pues eres tan poderosa. Dios te salve, Reina y Madre, Madre de Misericordia, vida, dulzura y esperanza nuestra. Dios te salve, a ti llamamos, los desterrados hijos de Eva. A ti suspiramos, gimiendo y llorando, en este valle de lágrimas. Ea pues, Señora, abogada nuestra, vuelve a nosotros esos tus ojos misericordiosos. Y después de este destierro, muéstranos a Jesús, fruto bendito de tu vientre, oh clemente, oh piadosa, oh dulce siempre Virgen María. Ruega por nosotros, Santa Madre de Dios, para que seamos dignos de alcanzar las divinas gracias y promesas de nuestro Señor Jesucristo. Amén. Bajo tu amparo nos acogemos, Santa Madre de Dios. No desprecie las oraciones que te hacemos en nuestras necesidades. Antes bien líbranos de todos los peligros, oh Virgen gloriosa y bendita. Ruega por nosotros, Santa Madre de Dios, para que seamos dignos de alcanzar las divinas gracias y promesas de nuestro Señor y Salvador Jesucristo. Amén. Ave María Purísima,
2: sin pecado original concebida,
3: por la señal de la Santa Cruz de nuestros enemigos, líbranos, Señor Dios nuestro, en el nombre del Padre, del Hijo y del Espíritu Santo. Amén.
2: Muchas gracias por rezar con nosotros.

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1: Las 6 en punto.
2: Padre Dios, otra vez estoy frente a ti para darte gracias por este nuevo amanecer, por todo lo que me permites vivir. Hoy quiero glorificar tu santo nombre, porque no te has guardado nada para mí. Has salido de ti mismo. Has entregado a tu Hijo al mundo para que viniera a enseñarnos cómo debemos amarte a ti y amarnos los unos a los otros. Tengo la plena certeza que ese amor es el que me sostiene. Por eso quiero decirte que eres la fuerza que me sostiene y me da vida. Gracias por animarme. Te pido que me des paz en el corazón, apertura en la mente y fuerza en las manos. Amén.

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0: Las 7 en punto.
1: Hablar con Jesús.
2: Señor mío y Dios mío, creo firmemente que estás aquí, que me ves, que me oyes. Te adoro con profunda reverencia. Te pido perdón de mis pecados y gracia para hacer con fruto este rato de oración. Madre mía Inmaculada, San José, mi Padre y Señor, Ángel de mi guarda, intercedan por mí. En el libro del Señor de los Anillos, hacia el final, el protagonista Frodo, que tiene que llevar el anillo para que se funda en la lava, en las montañas, en el monte del destino, resulta que ya no puede más, no puede más, no podía llegar, la carga era demasiado pesada. Y es entonces cuando el justo dice eso, no puedo más, su amigo Sam, que era el único que lo acompañaba, le contestó, no puedo llevar el anillo por usted, señor Frodo, pero sí puedo llevarlo a usted. Y entonces se carga a su amigo a la espalda y lo hace alcanzar ese último tramo que le faltaba para cumplir su misión. Y me acordaba de esto porque en ese caso el Frodo puede cumplir su misión porque hay alguien que tenía una gran confianza en él, su amigo, que no lo deja ahí tirado, sino que confía que de alguna manera, aunque esté ya exhausto, aunque no pueda más, va a ser quien cumpla la misión que tenía de destruir ese anillo. Y entonces lo carga y bueno, efectivamente, con esa ayuda Frodo puede llevar a cabo esa misión. Y en el Evangelio de hoy se ve que quien tiene una confianza muy grande puesta en sus discípulos sos vos, Jesús, porque les decís, y la verdad nos decís, ustedes son la sal de la tierra, ustedes son la luz del mundo. Mirá, ahora en nuestra oración podemos mirarte con los ojos del alma, escuchar tu palabra, que me decís esto a mí. Vos sos sal del mundo, vos sos luz en el mundo. Que nos digas esto vos, Jesús, nos puede llenar de confianza e ir más allá de lo que nosotros por nuestras solas fuerzas nos atreveríamos. Y muchas veces sucede así, que alguien llega más allá porque hay otro que confía en él y que lo hace ir donde pensaba que no podía, más superar sus propios límites. Qué bueno si hoy nos quedamos con estas palabras tuyas, Jesús. Vos sos luz, me decís. Vos sos sal en esta tierra. Y uno, claro, nuestros límites podrían ser pensar o decir qué luz voy a ser yo, qué sal del mundo. Nosotros iluminar este mundo, ser sal, darle sabor a este mundo que a veces parece tan complejo, ¿no? Y confiando en tu palabra, seguramente, Señor, podremos llegar a donde no nos atreveríamos solos, mucho más lejos. ¿Y qué es para mí hoy ser sal y ser luz? Podemos pensar en nuestro ambiente. Por una parte, vos, Jesús, le dijiste eso a tus discípulos que tenían sus debilidades comprobadas ya. No se lo dijiste a los fariseos, a los gobernantes, a los más poderosos, ¿no? A los discípulos, gente sencilla, con quienes quizá no sea fácil identificarnos. Y después decís que esa luz es para que ilumine toda una habitación, ¿no? Que esté en el templo, o que esté, no sé, en algún lugar así muy especial, en algún faro, sino que alumbre el lugar donde está la gente, en la casa, y que también podemos interpretar que nos invitas a ser sal y luz en el mundo, en nuestro mundo, en nuestro ambiente, ahí donde estamos. Por ahí no vamos a salir en la radio, en los diarios, o no vamos a ser influencers en internet, pero ser sal y ser luz, comenzando por mi casa, mi ambiente de trabajo, de estudio, entre mis amigos. Si vos me lo decís, Señor, y seguramente sí, podré dar una luz que en el fondo no es mía, una luz que viene de adentro, una luz que es reflejo de tu luz, Señor, porque ¿qué vamos a dar? ¿Qué vamos a dar que no venga de vos, que no hayamos recibido? Y eso nos da más confianza todavía para ser luz que alumbre el camino de otras personas que quizás necesitan, porque van un poco a oscuras. Y con una palabra, con el ejemplo, con la conversación, con la amistad, podemos llegar a ser luz o podemos ser sal que le dé un sabor a vidas que están un poco insulsas, que le falta sentido, porque no tienen a Dios, porque no tienen un valor sobrenatural, aquello que quizá dedican tantas fuerzas o en que se centran. Y eso es lo que vos traes, Señor, un sentido más profundo, esa vida con mayúscula, y te servís de nosotros. Quizá ahora en la oración podemos pensar ambientes que nos parezca un poco más difícil, nos parezca demasiado oscuro, que estén demasiado lejos de tener ese sabor sobrenatural. Pero confiando en tu palabra, que somos sal, que somos luz, animarnos a pensar, Señor, ¿y yo puedo hacer algo ahí? ¿Cómo? Con mi cercanía, con mi amistad, con mi comprensión, con mi perdón, con una conversación, no sé, más cercana uno a uno. Ustedes son sal y son luz. Y no es que seamos mejores o que queramos brillar, que nos reconozcan, que ser como el centro, sino que también esto es motivo de animarnos más para que reconozcan a nuestro Padre Celestial. Porque no somos el fin, porque no pretendemos ponernos en el centro. Cuando nos decís que somos sal y que somos luz, decís, Señor, que hagamos brillar esa luz, pero no para por pura vanagloria, sino para que reconozcan al Padre, para que reconozcan a Dios. Qué bueno cuando Dios es reconocido por las obras, por las palabras, por la vida de las personas que lo tienen en el corazón. Y así hacemos un gran bien, sí, dando ese sabor, iluminando con esa luz que no es nuestra y ayudando a que los hombres vean nuestras buenas obras y den gloria a nuestro Padre que está en los cielos, que ese es nuestro fin y el de toda la creación. Que todos den gloria a nuestro Padre que está en los cielos. Que hoy, Señor, nos anime esa confianza grande que tenés puesta en cada uno de nosotros y que nos lleve a ir un poquito más allá, confiando a su vez nosotros en tu gracia y en que seremos instrumentos para la gloria de tu Padre. Te doy gracias, Dios mío, por los buenos propósitos, afectos e inspiraciones que me has comunicado en esta meditación. Te pido ayuda para ponerlos por obra. Madre mía Inmaculada, San José, mi Padre y Señor, ángel de mi guarda, intercede.

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0: Las 8 en punto.
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2: En el Evangelio de este día martes, escuchamos que Jesús dijo a sus discípulos: Ustedes son la sal de la tierra, pero si la sal pierde su sabor, ¿con qué se la volverá a salar? Ya no sirve para nada, sino para ser tirada y pisada por los hombres. Ustedes son la luz del mundo. No se puede ocultar una ciudad situada en la cima de una montaña. Y no se enciende una lámpara para meterla debajo de un cajón, sino que se la pone sobre el candelero para que ilumine a todos los que están en la casa. Así debe brillar ante los ojos de los hombres la luz que hay en ustedes, a fin de que ellos vean sus buenas obras y glorifiquen al Padre que está en el cielo. Jesús dirige sus palabras directamente a los discípulos. A ellos les recuerda que, más allá del peligro de ser perseguidos y calumniados, una de las mayores tentaciones es que su tarea misionera en el mundo pueda perder fuerza u ocultar su vigor. Que sus obras o palabras dejen de transformar el mundo y terminen diluidas en el mundo. Los discípulos han de ser sal y luz. La sal condimenta, purifica y conserva los alimentos. La sal no es para sí misma, sino que está en función de lo que ella puede generar, ser condimento y sabor, preservar de la corrupción del exterior. Del mismo modo, los discípulos no existen para sí mismos, sino para los demás. El discípulo no puede perder el contenido y horizonte de su misión, que es el anuncio de la buena noticia del reino de Dios. Por lo tanto, el peso de la comparación de Jesús termina en la amenaza de ser arrojada y de ser pisoteada si no cumple con su misión. La luz ilumina, da claridad, en contraposición con la oscuridad y las tinieblas. La comparación con la luz adquiere todo su contenido y significación cuando propone la similitud de la ciudad sobre la montaña, visiblemente situada. La luz permite caminar seguros, sin obstáculos, y la ciudad en la montaña es como el faro en el mar que guía hacia dónde se debe caminar. Así, los discípulos de Jesús serán portadores de un anuncio salvador para los hombres, y por ello la misión de los discípulos se corresponde con la misión de su Maestro. La comunidad, que es la luz del mundo, debe hacer brillar esta luz del Evangelio para guiar a la humanidad al encuentro con Dios.

y recemos juntos esta oración. Señor, ayúdame a preservar la fuerza de la fe para anunciarte y transformar mis ambientes, siendo sal y luz para mis hermanos. Amén. Y que la bendición de Dios Todopoderoso, del Padre, del Hijo y del Espíritu Santo los acompañe siempre.

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0: Las 9 en punto.
1: 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A continuación, el Evangelio de hoy con el Padre Pedro Brasesco.
2: En el Evangelio de este día martes, escuchamos que Jesús dijo a sus discípulos: Ustedes son la sal de la tierra, pero si la sal pierde su sabor, ¿con qué se la volverá a salar? Ya no sirve para nada, sino para ser tirada y pisada por los hombres. Ustedes son la luz del mundo. No se puede ocultar una ciudad situada en la cima de una montaña, y no se enciende una lámpara para meterla debajo de un cajón, sino que se la pone sobre el candelero para que ilumine a todos los que están en la casa. Así debe brillar ante los ojos de los hombres la luz que hay en ustedes, a fin de que ellos vean sus buenas obras y glorifiquen al Padre que está en el cielo. Jesús dirige sus palabras directamente a los discípulos. A ellos les recuerda que, más allá del peligro de ser perseguidos y calumniados, una de las mayores tentaciones es que su tarea misionera en el mundo pueda perder fuerza u ocultar su vigor. Que sus obras o palabras dejen de transformar el mundo y terminen diluidas en el mundo. Los discípulos han de ser sal y luz. La sal condimenta, purifica y conserva los alimentos. La sal no es para sí misma, sino que está en función de lo que ella puede generar, ser condimento y sabor, preservar de la corrupción del exterior. Del mismo modo, los discípulos no existen para sí mismos, sino para los demás. El discípulo no puede perder el contenido y horizonte de su misión, que es el anuncio de la buena noticia del reino de Dios. Por lo tanto, el peso de la comparación de Jesús termina en la amenaza de ser arrojada y de ser pisoteada si no cumple con su misión. La luz ilumina, da claridad, en contraposición con la oscuridad y las tinieblas. La comparación con la luz adquiere todo su contenido y significación cuando propone la similitud de la ciudad sobre la montaña, visiblemente situada. La luz permite caminar seguros, sin obstáculos, y la ciudad en la montaña es como el faro en el mar que guía hacia dónde se debe caminar. Así, los discípulos de Jesús serán portadores de un anuncio salvador para los hombres, y por ello la misión de los discípulos se corresponde con la misión de su Maestro. La comunidad, que es la luz del mundo, debe hacer brillar esta luz del Evangelio para guiar a la humanidad al encuentro con Dios.

y recemos juntos esta oración. Señor, ayúdame a preservar la fuerza de la fe para anunciarte y transformar mis ambientes, siendo sal y luz para mis hermanos. Amén. Y que la bendición de Dios Todopoderoso, del Padre, del Hijo y del Espíritu Santo los acompañe siempre.

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Las 10 en punto. 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

0: Las 12 en punto.
1: Dedica tiempo. El ángel del Señor anunció a María. Dios te salve María, llena eres de gracia, el Señor es contigo. Bendita tú eres entre todas las mujeres y bendito es el fruto de tu vientre, Jesús.
2: Santa María, Madre de Dios, ruega por nosotros pecadores, ahora y en la hora de nuestra muerte.
1: Amén. Y aquí la esclava del Señor. Dios te salve María, llena eres de gracia, el Señor es contigo. Bendita tú eres entre todas las mujeres y bendito es el fruto de tu vientre, Jesús.
2: Santa María, Madre de Dios, ruega por nosotros pecadores, ahora y en la hora de nuestra muerte.
1: Y el Verbo se hizo carne.
2: Y habitó entre nosotros.
1: Dios te salve María, llena eres de gracia, el Señor es contigo. Bendita tú eres entre todas las mujeres y bendito es el fruto de tu vientre, Jesús. Ruega por nosotros, Santa Madre de Dios. Derrama, Señor, tu gracia sobre nosotros, que por el anuncio del ángel hemos conocido la encarnación de tu Hijo, para que lleguemos, por su pasión y su cruz, a la gloria de la resurrección. Por Jesucristo nuestro Señor.
2: Amén.
1: Gloria al Padre, y al Hijo, y al Espíritu Santo. Gloria al Padre, y al Hijo, y al Espíritu Santo. Gloria al Padre, y al Hijo, y al Espíritu Santo. Recordemos los fieles difuntos, dale, Señor, el descanso eterno, que descansen en paz.
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3: Por la señal de la Santa Cruz, de nuestros enemigos, líbranos, Señor Dios nuestro. En el nombre del Padre, y del Hijo, y del Espíritu Santo. Señor mío y Dios mío, creo firmemente que estás aquí, que me ves, que me oyes. Te adoro con profunda reverencia. Te pido perdón de mis pecados y gracia para hacer con fruto este rato de oración. Madre mía Inmaculada, San José, mi Padre y Señor, ángel de mi guarda, interceded por mí. El Evangelio de la Misa de hoy es continuación del que leímos ayer, de las Bienaventuranzas. Justo después, en aquel discurso de la montaña, del monte, nuestro Señor dice las palabras que recoge, ya digo, el Evangelio de hoy, que son estas. Vosotros sois la sal de la tierra. Imaginaros, ¿no? Antes nos ha dicho, bienaventurados vosotros cuando os persigan, tal, tal, tal. Sigue. Vosotros sois la sal de la tierra. Pero si la sal se vuelve sosa, ¿con qué la salarán? No sirve más que para tirarla fuera y que la pise la gente. Son unas palabras que tú, Señor, nos dices con pena. Vosotros sois lo que da sabor al mundo. Pero si vosotros os hacéis sosos, si perdéis vuestra chispa de cristianos, vuestra gracia, ¿quién hará el papel de la sal? ¿Y para qué serviréis? Sigue con una segunda metáfora el Señor. Vosotros sois la luz del mundo. No se puede ocultar una ciudad puesta en lo alto de un monte. Tampoco se enciende una lámpara para meterla debajo del celemín, que era como un recipiente, ¿no?, de semillas, sino para ponerla en el candelario y que alumbre a todos los de casa. Brille así vuestra luz ante los hombres para que vean vuestras buenas obras y den gloria a vuestro Padre que está en los cielos. Nosotros, según nos dice el Señor, somos sal y somos luz. Tanto la sal como la luz son cosas que sirven para los demás. Nuestro ser, nos está diciendo Jesús, es ser para los demás. No es un ser para disfrutarlo en nuestro propio provecho y salvarnos individualmente. No, no, no, no. Nosotros somos para los demás. Como tú, Jesús, precisamente. Que tu ser era un ser con el Padre y en el Padre y para los demás. Pues nosotros igual. La sal sirve para hacer los alimentos más sabrosos. Para conservarlos, para curar heridas. Si nosotros somos sal del mundo, Quiere decir que hemos de dar sabor cristiano al mundo para que sea más sabroso, más cristiano. Podemos hacer la vida más grata a los demás con nuestra presencia, si mantenemos la cualidad de la sal. Podemos preservar de la corrupción a la sociedad en la que estamos y a la que amamos, con todas sus cosas fantásticas. Podemos curar las heridas a los que nos rodean, o al menos podemos dar consuelo. Todo eso es ser sal. Y ahora, somos luz, nos dice el Señor también. La luz sirve para iluminar y para dar calor. De alguna manera, la luz, hay que retroceder a que los tiempos de nuestro Señor, donde no había luz eléctrica, cuando se ponía la luz del sol, ya está, se acabó. No se podía trabajar, uno estaba expuesto a los peligros de salteadores en los caminos o de alguna alimaña o algún depredador, ¿verdad? Al que no podían ver. Bueno, pues la luz sirve también para infundir ánimo y ahuyentar el temor. Y nosotros, que somos luz del mundo, según nos dices tú, Señor, podemos evitar las tinieblas de una vida sin sentido, por ejemplo. Podemos iluminar los caminos que conducen a los hombres a una vida feliz. Podemos confortar, dar calor a los corazones de los demás para hacerles sentir que no están solos, que son queridos, que son valorados, independientemente de lo que rindan, que cada vida merece la pena, que Dios les ama porque a través de nuestro amor les llega ese amor de Dios. ¡Qué grandeza! ¡Qué vocación tan maravillosa tenemos la de los cristianos! Es una vida. La vida no está para ser feliz solamente, está para ser sal y para ser luz, para vivirla con sentido, para hacer el mundo mejor y calentar los corazones de tantas personas. Por eso, a veces me gusta, se lo digo a las niñas del colegio muchas veces, que hay dos tipos de personas, niñas luz, que van por la calle desprendiendo luz alrededor, y luego niñas tinieblas, que son niñas que van absorbiendo la luz, quitando la luz a los demás. De nosotros depende. Y estas palabras tuyas, Señor, terminan con este mandato tan bonito. Dice, brille así vuestra luz ante los hombres, para que vean vuestras buenas obras y den gloria a vuestro Padre que está en los cielos. Cuando se dice buenas obras, para que vean vuestras buenas obras, en griego, que es como se escribió el Evangelio, se dice calón, o sea, bellas obras, porque los griegos pues identificaban esto, ¿no? Pero bueno, no es que lo identificaran, pero en fin, tienen este sentido. Bueno, ¿cómo podemos nosotros, Señor, hacer que nuestras obras sean bellas y buenas? Pues lo dices tú, brille así vuestra luz. Ese así es las bienaventuranzas, lo que has contado antes. ¿Está claro? Esas son las obras que pueden dar luz al mundo y dar sabor al mundo. Una vida vivida de acuerdo con las bienaventuranzas, que es la primera parte de este discurso. Por eso, vamos a repasar, siquiera sea dedicándoles unos minutos a las bienaventuranzas. Verás cuánto bien podemos sacar para nuestra vida, de cada una de ellas. La primera es esta. Bienaventurados los pobres de espíritu, porque de ellos es el reino de los cielos. Pobres de espíritu, ya nos indica que no es solamente no tener nada que comer. No, aunque también ellos son bienaventurados en este sentido. El Papa, en la Gaudete et Exultate, decía, el Evangelio nos invita a reconocer, con esta bienaventuranza, la verdad de nuestro corazón, para ver dónde colocamos la seguridad de nuestra vida. Pobre de corazón es el que no pone la seguridad de su vida en otra cosa que Dios. Y por tanto, el corazón lo tiene vacío de cosas y de falsas seguridades. Señor, ¿dónde pongo yo mi esperanza y seguridad? ¿Cuál es mi riqueza, lo que yo considero mi riqueza? ¿Lo eres tú? ¿Lo es mi vida contigo? ¿Lo es la Santa Misa? ¿La gracia de Dios? ¿O son otras cosas? El dinero, la previsión, el tenerlo todo controlado, la fama, la imagen, el trabajo, el estar en forma, el tener un buen tipo, yo qué sé, ¿no? O incluso ¿Es mi seguridad y mi riqueza mi propia fuerza, mi cumplimiento de un plan de vida que me he propuesto, mis buenas obras, mi esfuerzo? Todas esas cosas son buenísimas, no es que sean malas, pero Señor, yo no quiero confiar en eso, no quiero que eso ocupe mi corazón, lo tienes que ocupar tú. Mi esperanza y mi seguridad en ti. In te domine esperavi, en ti, Señor, esperaré. Y este otro salmo, el 66, el Señor tenga piedad y nos bendiga. Esa es mi esperanza. El Señor tenga piedad y nos bendiga. Ahí es donde yo puedo fiar mi riqueza. En la piedad de Dios hacia mí y en su bendición hacia mí. Decía el Papa, Dios te invita a hacer lo que puedas y a pedir lo que no puedas. O bien a decirle al Señor humildemente, dame lo que me pides y pídeme lo que quieras, con San Agustín. Santa Teresa de Calcuta decía que ni siquiera Dios puede llenar un corazón lleno de cosas. Nosotros, Señor, queremos afianzarnos sobre la roca que eres tú. Por eso, ¿cómo ando de libertad de corazón? ¿Confío solo en Dios, alegre y despreocupadamente, o estoy siempre preocupado por otras cosas? El Salmo 127 es un salmo maravilloso que ayuda mucho a rezar, como todos los salmos. Dice así, en uno de sus versos, si Yahvé no construye la casa, esa es nuestra riqueza, Yahvé, en vano se afanan los constructores. Si Yahvé no guarda la ciudad, en vano vigila la guardia. Es inútil que madruguéis, que veléis hasta muy tarde, que comáis el pan de vuestros sudores. Dios lo da a sus amigos mientras duermen. Si nosotros somos amigos de Dios, ya está todo hecho. Esa es nuestra riqueza, ese es nuestro pan, Él nos lo dará, lo que necesitamos. No quiere decir que no tengamos que trabajar naturalmente, ¿no? No es esa la interpretación. Pero desde un punto de vista interior del corazón, ¿no? Bienaventurados los pobres de espíritu, porque de ellos es el reino de los cielos. Es decir, de ellos es todo, Dios se lo dará todo. La siguiente bienaventuranza es esta. Bienaventurados los mansos, porque heredarán la tierra. Recuerdo haber leído una anécdota que me impresionó mucho de San José María, hace ya muchos años que la leí, en una de sus biografías. Estaba vestido de sacerdote en un tranvía en la España previa a la Guerra Civil, en la España republicana, donde había, pues ya se habían quemado pues algunas iglesias. En fin, había pues como una actitud hostil, ¿verdad? Pues en algunas personas, claro, se entiende, hacia los sacerdotes. Entonces un obrero en el tranvía, que estaba todo manchado de cal blanca, en el mono de trabajo que llegaba, se fue avanzando en cuanto vio a San José María vestido de sacerdote y empezó como a ponerse a su lado y a rozarse para mancharle un poco de blanco. Y entonces, antes de bajarse del tranvía, José María Escrivá se dio la vuelta, le dio un abrazo fuerte y le dijo, ven aquí, hijo mío, rebózate conmigo. ¿Te has quedado a gusto? Y se bajó, todo, con toda la sotana blanca, ¿no? Y yo pensé, bueno, verdaderamente, eso es ser manso. Y eso da luz. Ya lo creo que da luz. Una persona así, ¿no? Que cuando nosotros estamos intentando hacerle saltar, o alguien está haciendo, responde de esa manera. Eso es bienaventurados los mansos. Señor, por contraste, salta a la vista tantas veces mi ansiedad un poco violenta y nerviosa, ¿no? Tantas veces estoy en este mundo, como dice el Papa también, acelerado, voluble y agresivo. ¡Qué impaciente soy! Conduciendo, por ejemplo, ¿no? ¡Pepe! Y un gesto. O en la convivencia, enseguida salto por algo en la vida con mi familia, o con una persona, o en el trabajo, o con mis padres, qué poco paciente a veces. Son los hijos con los padres, ¿no? Es que mi padre es muy pesado. Bueno, pues como lo vas a ser tú cuando seas de su edad. O con los hijos, o con el cónyuge, o con la familia política, que es mucho más difícil, ¿verdad? Señor, qué impacientes somos a veces con todo esto. ¿Cómo nos hace falta esta bienaventuranza, esta virtud, mejor dicho, que expresa la bienaventuranza? Bienaventurados los mansos, la mansedumbre. Es no enfadarse ante las pequeñas injurias u ofensas que nos hacen. No tener deseos de venganza. Recuerdo una madre que me contaba que iba con sus hijas en coche. Y entonces, pues otro coche le hizo una pequeña pirula y esta madre soltó un taco. Y entonces su hija, de 8 años o 7 años, estaba en la catequesis de la primera comunión, le dice: mamá, has dicho una palabra fea, reza. Reza. Y como veía que la madre tardaba, porque la niña esperaba que rezara en alto para compensar aquel taco que había dicho, pues le dijo: venga, mamá, ponte a rezar. Y no dejó hasta que la madre pues rezó. Bueno, pues es un buen remedio, ¿eh?, contra la impaciencia, la ira, rezar. Aquello que decía Santa Teresa, ¿no?, que cuando sintiéramos el demonio de la ira, que es lo contrario a la mansedumbre, dijéramos por dentro muchas veces: Jesús, te quiero, Jesús, te amo, Jesús, te quiero. Y decía la santa, porque esta invocación a Jesús por su nombre funciona como un exorcismo contra el diablo de la ira. Bueno, pues eso, ponte a rezar, mamá. La siguiente bienaventuranza es: bienaventurados los que lloran, porque ellos serán consolados. Otra bienaventuranza que nos sirve para dar luz, calor, confortar los corazones, para dar sabor cristiano al mundo, como todas. Dice el Papa, la explica así: la persona que ve las cosas como son realmente, se deja traspasar por el dolor y llora en su corazón. Es capaz de tocar las profundidades de la vida y de ser auténticamente feliz. Todos nosotros tenemos ejemplos de personas que viven esto de una manera extraordinaria. Son personas que saben compadecerse. Llorar con los demás, llorar con lo que tienen que llorar y reír con lo que tienen que reír. Y no mezclan las dos cosas. Y son personas que tienen siempre como una gran empatía y que nos sentimos, no sé, conmovidos ante esas personas. Siempre aciertan. Pues saber llorar con los demás. Esto da mucha luz también, conforta mucho. A veces nos cuesta más el ser compasivos a los hombres, ¿no? Somos un poco más duros, quizás. Recuerdo que una familia muy amiga mía, su padre era marino de guerra, y entonces todos los hermanos, pues no sé, no me acuerdo ya si eran 8, creo que sí, eran 7 u 8 varones, ¿no? Y la última era una niña, y Mercedes se llamaba la niña, se llama la niña. Y entonces, en una ocasión, la niña, siendo muy pequeñita, empezó a llorar desconsoladamente, y el padre pues se quedó un poco desconcertado, ¿no?, porque era algo nuevo en los hijos que había tenido hasta ese momento. Y entonces, intentando animarla, le dijo: Merceditas, no llores, que los hombres no lloran. Pero claro, no era un hombre, ¿no?, era una niña. Bueno, pues a veces a nosotros nos puede costar un poco ser compasivos a algunas personas. Pues pedir el don de lágrimas al Señor. Señor, dame el don de lágrimas para llorar con los que lloran, para compadecerme, para no pasar por encima de las tragedias de las personas sin intentar consolarles, o para dolerme de mis pecados, por ejemplo, de las veces que te ofendo, y arrepentirme como San Pedro, que era un hombre bien hecho y que salió fuera y lloró amargamente después de traicionar al Señor. Y yo quizás te traiciono alguna vez y lloro. El Papa nos recomendaba en ese, precisamente comentando esta bienaventuranza, nos recomendaba una oración que él mismo reza, que se llama la oración pidiendo la compunción del corazón, que dice así: oh Dios omnipotente y mansísimo, que para el pueblo sediento hiciste surgir de la roca una fuente de agua viva, haz brotar de la dureza de nuestros corazones lágrimas de compunción, para que llorando nuestros pecados obtengamos por tu misericordia el perdón. Es una oración que está en el misal romano. Hay muchos llantos buenos que se pueden incluir en esta bienaventuranza. El de Pedro, ya lo hemos visto: tu llanto, Señor, sobre Jerusalén al ver sus pecados y que no te hacían caso. Nosotros, al ver al mundo o parte del mundo, algunas personas que se alejan de Dios, hemos de llorar interiormente y pedir por ellos. El llanto del Señor cuando vio a Marta y María llorando por la pérdida de Lázaro, ese llanto que es de compasión. O el llanto del Señor al ver llorar a la viuda de Naín, que empático era nuestro Señor Jesucristo, ¿no? No pasaba por encima, se acercó, le tocó, no dice el Evangelio que le tocara, se acercó y le dijo: no llores, mujer, no llores. Es como si tu Señor no pudiera resistir ver a alguien llorar sin compadecerte. Otro llanto bueno, el del pueblo judío a la vuelta del destierro. Lloraban de alegría, de gozo, de volver a entrar en Jerusalén, en la tierra prometida. Me acuerdo de una chica que buenísima, que me decía que ya no iba a misa porque, creo que lo he contado ya, es que como no me acuerdo muy bien dónde cuento las cosas, pero que esta chica contaba que en misa empezaba la misa y se ponía a llorar. ¿Pero de qué? Le preguntaba yo y decía, pues porque siento el amor de Dios tan grande que se me entrega a mí en la misa que no lo soporto y me pongo a llorar. Y me tengo que ir de misa porque me da vergüenza que me vean así. Pues eso es un don de Dios, desde luego. Es un llanto bueno. La siguiente bienaventuranza, que es como un rayo de luz. Bienaventurados los misericordiosos porque alcanzarán misericordia. Y dice el Papa, dar y perdonar, que son como las dos manos de la misericordia, ayudar y perdonar. Dar y perdonar es intentar reproducir en nuestras vidas un pequeño reflejo de la perfección de Dios, que da y perdona sobreabundantemente. Desde luego, Señor, es una gran verdad, basta ver la creación, la vida, tantas cosas. Todo lo que existe es porque tú le has dado la vida. Y perdonas, me basta verte en la cruz. Ofrece Dios a su propio Hijo en expiación por nuestros pecados. Así es el perdón de Dios. Nosotros, Señor, te pedimos también que seamos misericordiosos. ¿Qué significa? Amar a los demás precisamente cuando se han colocado en una situación de inferioridad. Porque nos han ofendido, por ejemplo. Porque han hecho una cosa mal. ¿Qué significa ser misericordioso? Coger las miserias del otro y meterlas en nuestro corazón. Misericorde. Para ahí, eliminarlas con nuestro amor. Por eso, decía San José María, en Es Cristo que pasa, amar es tener el corazón grande, sentir las preocupaciones de quienes nos rodean, saber perdonar y comprender, sacrificarse con Jesucristo por las almas todas. La misericordia es contraria a desesperarse de los demás, a criticar a los demás, a tachar de nuestra lista a una amiga, a un amigo por... Me acuerdo una persona que me decía que estaba en una cena con amigos y a la vuelta estaba pues triste, ¿no? Porque pues llegaba a casa a la 1:30 y siempre sacan los mismos temas contra la iglesia, contra... Y entonces pensaba que no sé si me compensa seguir viniendo a estas cenas de estos amigos, ¿no? Y entonces tuvo una emoción interior, notó que Dios le decía, mira, Jesús no está triste porque con sus ojos ve lo poquito de amor que hay en cada una de esas personas y tú tampoco debes estar triste. Bueno, y le sirvió, ¿no? Pues el Señor las ve a estos amigos míos positivamente, yo también, naturalmente que sí. Vamos, que tampoco hay tantos amigos nuestros que nos den mal ejemplo. A veces somos nosotros los peores, ¿no? O sea, que no es que esté el mundo lleno de canallas, ni mucho menos. ¿Cómo es mi mirada, Jesús? ¿Soy comprensivo con los defectos y con los errores y con las caídas de los demás? ¿Soy misericordioso con ellos y conmigo también, para no castigarme más de la cuenta? ¿Soy capaz también de sacrificarme por los demás, de dar mi tiempo, de dar mi comprensión? En una ocasión alguien le preguntó a la Madre Teresa, Madre Teresa, ¿es la epidemia del SIDA consecuencia del pecado? Y la Madre Teresa, desde su 1,5 metros de estatura, ¿verdad?, miró con esos ojos profundos que tenía a la cara del que le había preguntado, a los ojos, esperó 2 o 3 segundos y le dijo, yo, la Madre Teresa, soy una pecadora. Todos somos pecadores y todos necesitamos de la misericordia de Dios. Y el sacerdote que contaba esto en un libro anota. Era un sacerdote que estuvo mucho tiempo con la Madre Teresa. Leo Masburg se llama. Y anotaba. Me acordé de su comentario. Hay un pecado del que nunca me he tenido que confesar. El de juzgar a alguien. Esto es luz, Señor. Bienaventurados los misericordiosos. Esto es una luz deslumbrante que conforta, que hace tanto bien. Haznos misericordiosos. Por cierto, que este libro de Leo Masburg, que se llama La Madre Teresa de Calcuta, un retrato personal, es un libro extraordinario para rezar. Está lleno de anécdotas de la Madre Teresa fantásticas. Vamos a la siguiente bienaventuranza. Bienaventurados los limpios de corazón, porque ellos verán a Dios. Limpio de corazón, a veces lo interpretamos como pureza, pero es mucho más que eso. Es libre de impurezas. Pero como el oro, ¿no? El oro es, cuanto más oro es, más puro es. Pues nosotros, que somos imagen de Dios, que es amor, cuanto más amor tengamos en nuestro corazón, más puro será nuestro corazón y más limpio será nuestro corazón. El corazón está hecho para tener, rebosar amor. Por tanto, esta bienaventuranza nos lleva, nos anima a buscar el amor, no el placer. A buscar la verdad, no la mentira, que la mentira es otra impureza del corazón. A buscar la alegría y el buen humor, no la tristeza o la envidia, que son impurezas del corazón. Una alegría que nace no del consumismo, sino que es fruto de vivir en comunión, es decir, en amor. Por eso, para vivir esta bienaventuranza de los limpios de corazón, hemos de cuidar los sentidos. No dejar que entre por ahí la avaricia, por ejemplo, ¿no? Pues que se exciten los deseos de tener cosas. Estar pues dándole vueltas, mirando, en gastar, en comprar. Habrá que comprar lo que sea necesario, pero ya me entendéis, ¿no? Que la avaricia se excita por los deseos. Y nos llena de impureza el corazón. Pues un iPhone nuevo, voy a mirarlo, ¡ay, qué maravilla! Bueno, es un poco caro, pero el segundo día que lo miro, bueno, no es tan caro. Bueno, a plazo se puede comprar. Y a lo mejor nuestro iPhone tiene 2 o 3 años y funciona perfectamente. Y dices, oye, pero por el amor de Dios, vamos a gastar esta cantidad de dinero en esto. ¿No? Ya está siendo el corazón impuro. Da la mitad de ese dinero a un pobre y te vas a quedar mucho más contento. Cuidar los sentidos para que no entre la curiosidad. Porque por la curiosidad muchas veces viene pues, la envidia, muchas veces viene la vanidad, muchas veces viene el rencor, el desamor a una persona, la crítica. O incluso, y todo eso son impurezas del corazón, o incluso la sensualidad, que por los sentidos nos puede entrar, ¿no? Cuidar lo que vemos en las series que vemos, las películas que vemos, etc., ¿no? Bueno. A ver si me da tiempo a acabar. Bienaventurados, es la siguiente bienaventuranza, los que trabajan por la paz. Porque ellos serán llamados hijos de Dios. Voy a seguir hasta acabar. Quizás duremos 30 minutos, pero alguno de vosotros que... No hace falta que lleguéis a todas las meditaciones al final. Os podéis quedar a mitad y luego hacer vuestra oración personal. Bueno, esta bienaventuranza de los que trabajan por la paz, porque serán llamados hijos de Dios, nos hace pensar en las numerosas situaciones de guerra que se repiten, dice el Papa. Guerra... ¿Qué guerra? Pues la guerra en mi familia, la guerra con mis amigos, la guerra con mi suegro, con mi cuñado, con este amigo, con esta amiga. Esas son las guerras que hay en mi vida. Yo, Señor, ¿qué hago cuando surge una guerra? ¿Siembro discordia y venganza con la crítica y la murmuración, el asedio a la otra persona, el aislamiento? ¿O intento poner aceite, acoger, integrar? ¿Soy sembrador de paz o de guerra? Me acuerdo de otra niña, ¿no? Que le decía a su madre que perdía un poco los papeles en casa y entonces le decía, mamá, mamá, paz, paz. Le impresionó a la madre. Fíjate estos detalles que pone el Papa. Para nosotros es muy común ser agentes de enfrentamiento o al menos de malentendidos. Por ejemplo, cuando escucho algo de alguien y voy a otro y se lo digo. E incluso hago una segunda versión un poco más amplia y la difundo. Y si logro hacer más daño, parece que me provoca mayor satisfacción. El mundo de las habladurías, hecho por gente que se dedica a criticar y a destruir, no construye la paz. Esa gente más bien es enemiga de la paz y de ningún modo bienaventurada. Esa gente es gente tiniebla, no gente luz. Esa gente somos. Yo a veces también, perdóname Señor, somos tinieblas en vez de ser luz. El otro ejemplo que nos pone el Papa al comentar esta bienaventuranza es este. No es fácil construir esta paz evangélica que no excluye a nadie, sino que integra también a los que son algo extraños, a las personas difíciles y complicadas, a los que reclaman atención, a los que son diferentes, a quienes están muy golpeados por la vida, a los que tienen otros intereses. Es duro y requiere una gran amplitud de mente y de corazón. Todos nosotros tenemos personas en nuestro trabajo, en nuestra familia, que son un poco así distintos, raritos, peculiares. Y la tendencia es aislarlos. Y eso no es construir la paz, no es trabajar por la paz. Trabajar por la paz es, como nos dice el Papa, la tendencia a abrir el corazón y acogerlos e integrarlos. Y la última bienaventuranza es: bienaventurados los perseguidos por causa de la justicia, porque de ellos es el reino de los cielos. Jesús mismo, explica el Papa, remarca que este camino de las bienaventuranzas va a contracorriente hasta el punto de convertirnos en seres que cuestionan a la sociedad con su vida, personas que molestan. Y vivir las bienaventuranzas, Señor, ¿cómo nos damos cuenta? Va a contracorriente. Porque son un poco locura, como tu cruz. Pero no podemos esperar para vivir el Evangelio que todo a nuestro alrededor sea favorable o que la gente nos aplauda, porque muchas veces las ambiciones de poder y los intereses mundanos pues juegan en contra nuestra. Pero no pasa nada. Nosotros lo llevamos con... A esto se dirige esta bienaventuranza. Nosotros damos luz, porque a pesar de todo eso, perseveramos en el bien. Y eso es un ejemplo fantástico para las personas. Pues vamos a terminar. Señor, todo esto es demasiado para nosotros. Nos hace falta tu ayuda. Y nos hace falta también la ayuda de nuestra Santísima Madre la Virgen, porque ella es la pobre de corazón, la mansa, la que llora con nosotros, la hambrienta de justicia, la misericordiosa. Me he saltado la de hambrienta de justicia, ahora me di cuenta, pero bueno, ¿qué le vamos a hacer? La limpia de corazón, la que trabaja por la paz, la injuriada pero que no se revuelve. Vamos a acudir a ella. El Papa terminaba ese comentario de las bienaventuranzas diciendo: la madre no necesita de muchas palabras, no le hace falta que nos esforcemos demasiado para explicarle lo que nos pasa. Basta musitar una y otra vez: Dios te salve, María. Te doy gracias, Dios mío, por los buenos propósitos, afectos e inspiraciones que me has comunicado en esta meditación. Te pido ayuda para ponerlos por obra. Madre mía Inmaculada, San José, mi Padre y Señor, Ángel de mi guarda, intercede.
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0: La una en punto.
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0: Quédate con nosotros, Señor. Sana, une, protege. Nuestra familia es tuya. Amén.
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0: 6 en punto.
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